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0: saludamos a los amigos de San Luis Capital. 104 puntos. Tenemos complicado. Hola amigo, un tema de Los Ángeles Azules con damas gratis. Emma, gracias. Cumbia del infinito, el tema. Saludos grande para Emma, muchas gracias. Comando la gente de Rosario.
1: Hola, buenas noches, buen viernes.
0: ¿Todo bien?
1: Bueno, pasaba a dejarle mi saludito a Dylan, decirle que lo amamos, que le mandamos muchos besos con Feli. Y si podés pasarle el tema de Euge Quevedo, Me Enamoré con Uriel Lozano, por favor. Y bueno, muchas gracias por pasar siempre mis saludos y buenas noches. Un beso.
0: Saludando para Mica, los amigos de Rosario Santa Fe presente. Hola Franco, soy Elsa de Río Terreciro, aquí escuchándote como siempre. Espero que tengas un buen fin de semana, bendiciones. Hola Elcita, todo bien, todo tranqui. ¿Cómo andan los amigos de Jovita? Buenas noches, Jovita.
2: Hola
0: Ato,
2: te estoy escuchando. Muy linda música. Te meta a bailar con la gomería. Hace mucho que no te mandaba mensajes.
0: Como un lobo en siglo.
2: Bueno Ato, te estoy escuchando.
0: Gracias, Grace y la gente de Jovita Córdoba presente. Buenas noches, Jovita.

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1: Hola, amigo. Pasaron temita de Simón Aguirre, Corazón sin cara. Estamos volviendo a Rufino, Johnny Chuti, Facundo Pereira. Muy bueno programa. Dale rosca nomás al programa. Dale rosca que está bueno.
0: Guarden los máster ahí, saludo grande para los muchachos volviendo de Rufino Santa Fe hacia Villa Rossi. ¿Cómo andan los amigos de Villa Rossi? Buenas noches.

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1: Qué linda que estás, corazón, en esta noche de viernes. El Turco Oliva, Cachumba, subile el volumen, dale que estamos en vivo. Activando la noche, viernes 11 de septiembre del 2026. Estamos en vivo, dale. Hola, ¿tú cómo estás? Soy Alicia de Calera, departamento Ojo de Agua.
2: Ahora sí, ahora sí.
1: Te pasarías un tema de la barra. Saludos grande para Alicia.
3: Qué linda que estás.
1: Ojo de Agua presente.
3: En las esquinas.
1: Calera. Buenas noches.
4: Hola, gato. Muy buenas noches.
3: Solo pienso en ti.
4: Muy buen programa, como todos los programas.
1: No,
4: de la un abrazo grande de parte de Gris y Norma de San Jorge, Santa Fe, República Argentina, esperando la voz del puerto deseado.

0: saludo grande para los amigos ahí de San Juan. Muchas gracias, Mar. Le mandamos el abrazo gigante. 351.
1: Pero que no jueces de amor.
0: 349-2367. 351. 349.
1: Amor, amor.
0: 2, 3, 6, 7, comando Marcito.

El cuerpo lo recontra, ¿sabe? Activando. Cadena Alegría, la campeona del día. Le suena la docta, estás escuchando la tu como siempre. Como todas las noches de Cadena Alegría, que tienen ese que seguía, que no sé cuándo, que nunca, pero nunca me lo pueden explicar.

0: Hola, Jato. Estuvimos un poquito congestionaditos, ¿viste? Por eso no te habló. Además, se cortó la radio por acá. No sé si vos
1: Carlita, sabías. No se ve nada, Carlita.
0: Un beso para vos. Otro por el Fede.
1: No, conté, Carlita. Está congestionada, Carlita.
0: Saludos de Carlita desde acá, Río Tercero, sí. Para toda la audiencia, sí. De Cadena Alegría, sí. Un beso.
1: Sí.

0: Bien, Martita, ¿y yo? ¿Cómo estás, Gio?
1: Viento frío. ¿Cómo estamos, amigo? ¿Todo bien?
0: Bien, ¿vos?
1: Bueno, yo acá preparándome para salir. Esta noche vamos a ver qué pasa.
0: Bien ahí.
1: Pero bueno, nada, amigo, todo bien por acá. Y bueno, ¿qué decir? De mañana me voy a ir a ver el bombazo de Simón.
0: Toma.
1: Así que allá vamos a estar. Hasta te mando un abrazo, saludo para toda la

0: Yo por aquí, tú por allá. Eso, ¿por qué no me escribiste? No puede ser. No. Eso. Extraño, eso. Escribime, hablame. Un SMS, por favor. ¡Por favor!
1: ¡Llegó el activador! ¡Llegó la sed!
2: ¡Momento de perrear, vamos!

0: estás, amigo? Yo bien, disfrutando de tu programa y de tu compañía. Magia, sos indiscutible el número uno de Caen Lady.
1: Bueno, vos, muchas gracias.
0: Genio, no te pido un tema porque aparte ya es tarde y

Saludos grandes para Grace de Rafaela. Muchas gracias, Grace. Muchísimas gracias. Le mandamos saludos grandes. Ahí está sonando justo por mi vivo. Me lo estaba reclamando Carlita Alenzo.

Ese hola, buenas noches, bendiciones, ¿cómo está el equipo? Muy bien, por acá, desde Villa Guay, Entre Ríos. 94.7 Radio Pasión Litoral, abrazo grande, muchas bendiciones, muchas gracias, amigos. La gente de Pasión Litoral, 94.7 Villa Guay, Entre Ríos, Entre Ríos. Los saludo el Ato, buenas noches, ¿cómo están ustedes? ¿Todo bien?

saludos a Carlita y a Omar de Río Tercero. Y quería preguntarle a Carlita si no lo comparte a Enzo, porque yo lo veo que lo tiene muy así como para ella, no sé. Qué lindo que estén del otro lado, como siempre, como cada noche.

0: de Río Colorado. Bueno, a mí me toca cocinar ahora, así que voy a hacer unos strudel. Y en algún momento cuando vaya para allá.
1: Está apurado el Cristian.
0: Estamos escuchando con Cris acá, te voy a hacer.
1: Ahí.
0: Que en algún momento cuando vaya para allá te voy a hacer. Estamos escuchando con Cris acá.

invitado a la Titi para allá. Pero va a volver antes, me parece, la Titi. Y el Cristian a visitarlo al Lato, que el Lato... Que el Lato vaya para allá, claro. Ay, hace la que baile despacito, despacito, despacito. Llévamela al medio, dale.

0: pollito, ese es mi pollito.
1: ¿Y no?
0: Tengo para dormir con mi pollito.
1: Ah, duerme con pollito.
0: Es chiquitito. Es un pollito de juguete.
1: Por eso. Sí, me di cuenta que era de juguete, Martita.
2: Por el año que me hiciste, por eso nunca volveré.
1: Sí, el pollito estaba duro, sí.

0: García.
1: ¿Cómo le va, Granato? Buenas noches. A la mañana, a la noche, completo.
2: No, me están explotando.
1: Basta, basta, ya por favor, decía.
2: Que volver,
1: como la publi. No, de nuevo, otra vez, el arte. ¿Cómo le va?
2: Volve vos.
1: Maestro, ¿todo bien? Dale. Buenas noches, buenas noches. 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Cristian el Pipi Rocha, vamos a tener una noche espectacular y lo esperamos usted también, que venga. Me dijo que iba a venir o no. Así que bueno, abrazo grande, Ato, para vos y para toda la gran audiencia de La Docta.
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0: mis amigos de las higueras. Vamos a criticar el Pepe Rocha. Preparándose con todo para mañana. Mañana 12 de septiembre. A partir de las 21 horas, no tenés excusa. De las 21 no sé hasta qué hora será. Tremendo.
1: Hola Marta. Hola, hola, buenas noches, Ato. ¿Cómo estás, crack número uno, Radial Universal? Estoy escuchando. Soy Marta de Selva, Santiago del Estero, la emperatriz. Aquí con unos jaquecitos de palmeño, con una picadita, una morcillita, un chorizo de cuero. Y bien, contenta, contenta, ¿qué querés que te diga? Buenas lucas con...
0: Me rendí 22
1: kilos. Bien, contenta, contenta, ¿qué querés que te diga? Me hice unas buenas lucas con... Me vendí 22 kilos de palmerita.
0: ¿22 kilos de palmerita?
1: Con unos jaquecitos de por medio, con una picadita, una morcillita, un chorizo de cuero. Y bien, contenta, contenta, ¿qué querés que te diga? Me hice unas buenas lucas con... Me vendí 22 kilos de palmerita, así que parado lo veo. Bien, bien, gracias a Dios. Así que mirás, mañana estás trabajando en el hogar de Mantilla, mañana y tarde. Pasado también, si Dios quiere. Yo te realicé la semana de trabajar en el... En el family, la cocina, y el lunes de vuelta a ingresar nuevamente. Bien, querido, gracias a Dios. ¿Vos? ¿Todo bien?

0: Así la que baile.
1: Dale que es viernes.
0: Dos kilos de palmerita metió Martita.
1: Impresionará.
0: Impresionará. Gózalo. Como 22 kilos pluma, más o menos.

0: mirá, perdón la ignorancia, mirá que acá en el sur de Córdoba, bueno, en Córdoba también los chacinados son uno de los fuertes, pero acá dice, así le decimos chorizo relleno de cuero, claro. No, no sabía, no sé, realmente no sé qué es el chorizo de cuero, pero ¿cómo están ustedes? ¿Ustedes me hacen una gamba?
1: ¿Cómo andás, hermano? Buenas noches, hermano.
0: ¿Qué va, Darío? Mañana a los 30 y pico ahí de la higuera, la gente de Río Cuarto.
1: Máster de los máster, ¿cómo estás? Espero que bien, amigo.
0: Bien, amigo.
1: Espero que bien. Bueno, acá sintonizando ustedes los últimos minutos, saliendo de trabajar, así que, bueno, espero que te encuentres muy, pero muy bien. Así que te mando un abrazo y ¿cómo te va ahí el papá?
0: ¿Quién no? Era aburrida, ella era aburrida.

0: escucha, gol.
1: Hola, hola, buenas noches, Ato, ¿cómo estás? Buenas noches para ti, para toda tu bella audiencia. Ato, quiero saludar a mis nietos, a Xiomara, Benjamín, que están acá en casa. Están acá, vinieron a que la Abu le haga pizza casera. Así que bueno, ya están en marcha esas pizzas caseras para mis bellos nietos. Así que bueno, corazón, un besito, un beso y te deseo un excelente fin de semana, ¿sí? Para vos y para toda la audiencia. Chau, chau a todos. Soy Martita de Catamarca, Valle Viejo, y te escucho por Radio Antena 90.7.
0: Saludos para Martita de Valle Viejo, ahí con los nietos haciéndole pizza casera. Espectacular.

que bailen las higueras toda la noche conmigo. Claro, mañana 12 de septiembre, Centro Social Las Higueras, 30 y pico bailable. Y yo solo su amante, dale que nos vamos, sigamos.

Gracias, Argentina. Gracias, país. Gracias a todos y cada uno de ustedes. Espero que tengan un hermoso fin de semana, que comiencen el lunes de la mejor manera. El lunes nos volvemos a encontrar. Los saluda el mismísimo Ato, y les dice hasta

decir hasta el lunes. Que lo pasen lindo. Cuídense mucho. Gracias a todos. Gracias, Cadena Alegría. Se viene Gustavo. Dale, Gustavo. Ahí se está poniendo la bata rosa vieja.

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1: Se viene la banda, se viene la banda,
2: se viene la banda,
1: todo el show,
2: se viene todo el show,
1: se viene el espectáculo.
2: Viene todo el show, todo el ritmo, todo el espectáculo. En la noche del viernes, ¿cómo andan todos? Bienvenidos, bienvenidos, bienvenidos. Los corazones comienzan a latir, dijo. Así estamos arrancando, ¿eh? En la campeona del dial.

calor en La Bailanta. Llegó el fin de semana tan esperado por todos. Y nosotros, con el fresquete que hace acá, acá estamos, a pleno, a pleno, en los estudios de la 104.5, Cadena Alegría, Puerto Deseado. Y desde nuestra central, en la capital de Córdoba, 94.5.

0: Bueno, ya te podés empezar a comunicar con nosotros a través de las formas de contacto, a través de el 297-420-4914. Ese es el alternativo. Y el WhatsAppero de la cadena es el 351-349-2367. Estamos con la música de Germaín de fondo, ¿por qué? Porque en realidad el monstruo.
1: ¡Arriba la fantasía!
0: Vamos a ver si lo tenemos a Julito Romero esta noche en comunicación con nosotros. Van viajando con los muchachos, tienen show.
1: ¡Arriba, fiesta!
0: En un ratito te presentamos también lo nuevito de Germaín en la próxima hora junto al Rey Pelusa y demás cositas que tenemos por ahí, ¿eh? Así que vamos a ver ahí si podemos hacerlo porque iban viajando, ¿eh? Estaban en la prueba de sonido en realidad hoy en la tarde. Y de ahí se iban para otro lado y de ahí volvían de vuelta. Así que en un ratito vamos a ver si estamos en comunicación con Julito Romero, la voz legendaria. Presentador y animador siempre del Monstruo Sebastián y hoy con Germaín,
1: aquí en la sala,
0: que nos ha regalado hay unas grabaciones esta semana, algo del estudio, del ensayo, algo de lo que se viene de Germaín.
1: Esto que dice.
0: Bueno, ¿cómo andan ustedes? ¿Qué cuentan? ¿Qué dicen? Mañana se viene la gran fiesta, ¿eh? En el Centro Social de Las Higueras. La fiesta de los 30 y pico, que en un rato vamos a escuchar algo de eso, ¿eh? Empezá a programar, dale.

alternativo. Mi número personal es el 297. Agenda la característica. 297 420 49 14. Tienen que jugarla al 14, ¿eh?

0: ahora.
1: ¿Cómo?
0: Vamos a hacer un par de temas enganchados de un amigo mío que me dejó escribir algunas canciones. Se llama Carlos Jiménez Rufino, le dice.

0: hay ningún problema. Vamos, Cristian. Vamos, Cristian.
1: Bueno, a ver.
0: ¡Vamos!
1: A ver qué dice la gente.
0: Primero arriba.
1: Por acá tenemos a nuestra corresponsal en Puerto Deseado.
0: ¿Cómo comienza?
1: La tenemos a ella, que la queremos escuchar, ¿eh? Queremos un audio, ¿eh? Tenemos a Chris del otro lado, dice: hola Gus, ¿cómo estás? Acá estamos escuchando con la pequecita por cocinar unos ravioles, qué rico. Saludos para la peque. La maldita peque. ¿Cómo andan?
0: Con tu ideología.
1: Y tenemos por acá, a ver. Con razón yo vi la camioneta de la policía que iba al cañazo. Tenemos la información. Tenemos nuestra corresponsal de la cadena Alegría, en Puerto Deseado. Armas y varios detenidos.

0: noches. ¿Qué onda que falta la alegría de la radio?
1: No.
0: Ya que empieces más temprano tu programa hoy, porque estoy aburrida.
1: Oh, está aburrida. ¿Cómo anda Ale? Mira, Ale, te mando un besito. Besito, besito, dijo la Martucci de Rancún. Besito, besito.

0: Arrancamos a pleno, Contame desde qué parte del país estás en compañía de la radio. Le mando un beso antes que nada a las chicas ahí en el multirrubro Danisa, por igual no estaban escuchando la radio. Del otro lado, el multirrubro Danisa tiene el local donde donde venden todos artículos de limpieza y demás, golosina, bebida y demás. Del otro lado está la carnicería de mi amigo el Seba Loza. Le mando un abrazo a Juancito, que tenía la radio del Cañazo hoy. Juancito por un lado nos escuchaba y las otras traidoras por el otro lado estaban con otra radio. Igual les mando un beso porque están celosas. Primero que no voy hace mucho. Dicen al negocio. Es verdad. Así que les mando un beso a Doña Corina, a Adriana y a Zule, Y no, se ponen tóxicas, ¿viste? Que no mando saludos, que esto, que el otro.
1: ¡Suerte con palma!
0: Claro. Así que antes que nada, les mando un beso gigante.
1: ¿Piensas qué vas a hacer?
0: Algo les pasa a las chicas. Algo les pasa. Saludos para nuestros amigos del almacén de bebidas 9010. Para Coquito, para Patri, para Mariela, que andaba enfermucha. Roticería Yeña hasta la una de la madrugada. En las mejores minutas.
1: Esta piscina hermosa.
0: Preparadas por las propias manos de Mariela.
2: Hola, hola, buenas noches, Gustavo, ¿cómo estás?
0: Hola, Martita.
2: Buenas noches para ti, para toda tu bella audiencia. Bueno, acá ya a punto de sacar las pizzas caseras.
0: Qué rico, mándame una.
2: Xiomara, Benjamín, Jasmine,
0: mándame
2: caseras.
0: Claro, mándame una pizza para acá.
2: Para mis nietos, Xiomara, Benjamín, Jasmine. Bueno, ya está llegando mi hija María también a cenar.
0: ¿Puedo ser tu nieto? ¿Puedo ser tu hijo, Martita, de Valle Viejo?
2: Nat, bueno, mi pareja Miguel, todos a cenar. Las chicas pizza caseras.
0: Adóptenme.
2: Obviamente que por mí. Sí, Martita Álvarez de
0: Mirá.
2: De Santa Rosa, Valle.

0: viejo Catamarca.
1: Mirá, tocalla en el apellido, tocalla en el apellido, yo también soy Álvarez.
0: Y te escucho por Radio Antena, 90.7.
1: Escucha.
0: De Santa Rosa, Valle Viejo, Catamarca. Y de que por mí. Sí, Martita Álvarez.
1: Martita Álvarez, no seremos parientes, ¿no?
0: De Santa Rosa, Valle Viejo, Catamarca. Y te escucho por Radio Antena, 90.7.
1: No seremos parientes.
2: Hola, Gustavo, ¿cómo estás? Soy la nieta de Martita. ¿Qué podés poner la canción Backroom de Fede Villavani, de Club Misterio? Y aunque yo no estoy, tendría que grabarte audio, la tendría que grabar mi abuela. Ella dice que quiere una música de la Mona Jiménez, se tomó todo el vino.
1: Dale, ahí está, la hicieron grabar. La hicieron grabar a la más peque. Muy buenas noches, seguimos conectados en vivo con Cadena Alegría de Córdoba Capital por FM Familiar 95.7 desde San Jorge, Santa Fe. Un abrazo gigante, Claudio. Saludos para todos los amigos de Santa Fe. Allá lo tenemos en San Jorge. A ellos dos que ya estaban por hacer Noni tempranito, a Grillo y a Norma, un beso gigante. Por acá dice, hola, genio, dice, primera vez que te escucho. Escucho el programa, soy de La Rioja, dice, muy buena la radio. Pone algo de Cachumba. Soy Bebo, dice, estoy trabajando en mi gomería hasta las 2 de la madrugada, mirá. Grande, saludos, capo. Por acá anda nuestro amigo el Jopo de Rosario.
3: Hola Gustavo, ¿cómo te va? Te habla el Jopo acá de Rosario, zona sur. Pasamos un temita, porfa, si puede ser, de la Mona Jiménez.
1: La Mona.
3: ¿Quién se ha tomado todo el vino? Y saludito ahí al Loco Andy, a Pechocho, a Gastón, al Ariel, al Dylan ahí. Saludito para ellos y porfa, pásame ese temita. Gracias. Estamos acá entre familia, acá, mamá, papá.
1: Ajá.
3: Los hermanos, estamos todos acá reunidos, estamos por escuchando la radio, así que
1: viene,
3: está tranquilo el viernes hoy. Pero pásame ese temita, porfa, ahí de la Mona, que dale, estamos amigazo. Escuchando. Gracias, genio.
1: Un abrazo para vos y la familia.

0: acá la vemos a Vicky.
1: Hola, Gustavito, ¿cómo va? Buenas noches. ¿Me podrían hablar? Te habla Vicky de Rosario. ¿Me podrías pasar un temita de Los Palmeras? Cualquiera. Bueno, va dedicado para Landy, que le mando un beso gigante. Ajá. Y espero que esté bien. Y acá estamos meta full laburando en la heladería.
0: ¡Opa! ¡Manda un helado!
1: Un saludito y espero que puedan pasar el temita. Buenas noches y saluda a toda la producción. Gracias.
0: Gracias, Vicky. Un abrazo gigante, Vicky. Para vos y para toda la gente ahí, los compañeros de trabajo en la heladería. Che, manden un heladito para estos lados. Noche de viernes, contanos qué estás haciendo. ¿Desde dónde nos estás escuchando? Ya voy al WhatsAppero, ya voy al mío, al alternativo, que hay muchísimos mensajes.

0: realidad acá en el sur, acá está fresquito esta noche hoy en Puerto Deseado, ¿eh? La verdad que está para unas pastas también, unos ravioles ahí como está haciendo la Cris. Está para unas pastas, ¿eh? Aunque yo no soy muy amante de las pastas, pero está. Un abrazo para el Ato. Ato atorrante. Ato, tengo lo que me pediste, ¿eh? Así que estamos esperando que te largues nomás para acá, ¿eh? ¿Cuándo te vas a largar, Ato?
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0: Estamos, está todo listo, Ato.
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0: Nuestros códigos. El

0: A ver, voy a ir a mi teléfono personal. Por acá la veo a ella, a ver qué dice.
1: Hola, Gus, ¿cómo estás? Bueno.
0: ¿Qué pasa? No salen los audios.
1: Hola, Gus, ¿cómo estás?
0: No, ¿qué pasó, amiga? ¿Está ahí nomás grabó?
1: Hola, Gus, ¿cómo estás? Bueno. Hola, Gus, ¿cómo estás? Bueno.

0: Hola, Gus, ¿cómo está?
1: Dice Mica.
0: Hola, Gus, ¿cómo está? Buen día. Hola, Gus, ¿cómo está?
1: No, Mica, que no sale más que eso.
0: Hola, Gus, ¿cómo está? Hola, Gus, ¿cómo está? Buen viernes. Bueno, pasaba como todos los días a dejarle mi saludito a Dylan.
1: Sí.
0: Bueno, decirte que seguimos en sintonía hoy hasta las 12.
1: Vamos, vamos.
0: Así que bueno, hasta dentro de un ratito que te vuelva a hablar, cargosa con mis saludos.
1: Sí, sí. Te voy a empezar, bueno, Dylan, a cobrar.
0: Te dejo un beso muy grande. Te amamos.
1: Ahí está, vamos a repetir.
0: Saludos. Y bueno, Dylan, amor, te dejo un beso muy grande. Te amamos.
1: Che, te voy a pasar el alias, ¿eh? Después te paso el alias.

Por acá dice, saludos Gustavo, acá con Lili escuchando. Buen viernes, ¿cómo anda Pepe querido? ¿Todo bien Pepe? ¿Cómo anda Pepe y Lili? ¿Están tomando una fresquita? ¿Cómo están esas gargantas? ¿Están tomando el fin esta noche?

0: Vendría a ser como... A ver, ¿cómo le podemos poner? Todavía no tenemos apodo. Vendría a ser como... Como alguien de la DDI, ¿eh?
1: Se ha tomado todo el vino. ¡Vamos todos!
0: No la podemos nombrar, claro.
1: Se ha tomado todo el vino.
0: Ella es la secreta. Por acá la veo, el cita de Río Tercero. ¿Cómo andás, el cita querida? Por acá lo veo a Ramón de Puerto Madryn.
2: Hola, Gustavo Álvarez. Ramón de Puerto Madryn.
0: Ramón, ahí viene Ramón.
2: Escucho a través de la 101.5 Radio Nahuel.
0: Muy bien.
2: Bueno, por acá, mirá.
0: Sí.
2: Hoy a las 9 de la mañana iba saliendo de mi casa. Caían capullos de...
0: ¿Y qué te pasó?
2: Agua, nieve, escarchillas,
0: ah,
2: nieve,
0: sí. Como sé. Acá, anoche pasó lo mismo.
2: Y ya no tenía que llegar a destino. Bueno, allá había sol. Estamos hablando acá en un trayecto de 6 kilómetros. Eso fue hoy, en la mañana a las 9.
0: Mirá, no andaría...
2: Después del mediodía se largó a llover.
0: No andaría a agrupar de
2: después,
0: copa de
2: como
0: mano.
2: A las 5 salió el sol. Pero frío, 8 sí. grados.
0: Mirá.
2: Mañana sábado está pronosticado 14.
0: Mirá.
2: Con sol.
0: Ahí está, los datos del tiempo a cargo de Ramoncito de Puerto Madryn.
2: Y el domingo 19. Así que el domingo habrá que agarrar matero y irse a la playa a mirar las gorditas.
0: Ay, ay, ay, lo más bueno, lindo.
2: Gustavito,
0: lo más lindo.
2: Un saludo a todos los oyentes de la cadena. Gustavito, que está por allá, por tus pagos también.
0: Sí.
2: Gustavito, por acá fresco.
0: Gustavito.
2: Así que acá te hacemos el aguante. Sí. Hoy no se sale a ningún lado, no
0: bien.
2: Tengo permiso.
0: Bien.
2: Mañana
0: apa,
2: sí.
0: ¡Apa! ¡Apa! Clavale la zunga, Ramoncito, que a vos te encanta clavarle la zunga. 101.5, la gran FM Nahuel en Puerto Madryn, la ciudad de las gorditas, así es. Un abrazo para Silvio, el director, dueño de la radio. Se ha tomado todo el vino. Por acá.
3: Gustavito, acá va tranqui esto, estamos escuchando la radio. Mira. Así que te esperamos.
0: Ahí está. Un abrazo para el amigo Leo, ¿eh? Está pleno, ¿eh? Está con una fresquita. Está clavando una fresquita. ¿Eh? Bueno, vamos con más mensajes. Porque explotan los whatsaperos, ¿eh? Dice, ¿cómo anda Cami, la diosa de la Riosta? Acá estamos escuchando con Noé, dice. Te cuento que por acá están los Herreras. Tremendo bailazo. Acá estuvieron hace dos semanitas. Ahí estuvieron los Herreras. Saludos ahí entonces. Para, decíamos, Cami, la diosa riojana. ¡Mamá! ¿Será? Y para su amiga Noe, ¿cómo andan, chicas? ¿Todo bien? Bueno, sigo con más mensajes, porque hay muchos, Hoy hay que hacer fila, hay que hacer cola,
4: Claro.
0: Hay que hacer cola, claro. Sí, sí, tienen que esperar, No sea mal pensado, claro. Hay que hacer, claro. Cuando va al súper tienen que hacer cola. Bueno, hoy les toca eso. Por acá dice, amigazo, como siempre, en la mejor frecuencia, 104.5, acá paseando con la familia y escuchando al mejor, dice, seguí así con todo. Dice, un abrazo grande, nuestro amigo Cristian.

0: la famosa vueltita del perro en Puerto Deseado. Saludos para Cristian, los oyentes acá en Puerto Deseado. Gracias, amigo. Gracias ahí por estar siempre en sintonía de la 104.5. Por acá la vemos a Ale, que hoy estuvimos charlando con Ale también. A la mañana, a la tardecita, a la siesta. A ver qué dice ella.
1: Hola, hola, buenas noches, Gusti, ¿cómo está? Acá te estamos escuchando a la Polle por la 97.9 FM Malvina. Estamos con Nati, mi otra compañera de la mañana. Dani faltó, es el cumple, así que se... Bueno, no te va a estar escuchando, así que no la voy a saludar, porque no escucha radio ella.
0: Claro.
1: Pásanos algo a tu elección, dale, mientras limpiamos acá.
0: Dale.
1: Gracias. Ay, un buen fin de para todos, para toda la audiencia y para vos también.
0: Claro, claro, ahí está, dale, claro. Besito para Ale ahí en la pollería, claro. ¿Cómo no va a decir? Tiene que decir, feliz fin de semana para todos, nos dormimos juntos, claro. Besito, Ale. Allá en Roca. Para vos y todos los compañeros de laburo ahí.
2: Vamos, Gustavo querido, acá estamos. Bendiciones para todos los oyentes y que todos tengan un hermoso fin de semana. De parte de Grillo y Norma. Vamos, Gustavo querido. Un abrazo grande. Saludo a la gente del kiosco 9010. Buenas ventas.
0: Ahí está. Gracias, amigos. Que tengas un excelente fin de semana, Grillo y Norma. Desde San Jorge y Santa

0: remojando la garganta. Muy bien.
1: Ay, Gustavo, ya empezamos con el chistecito. Pasa, pasa tranquilo, Lalia, pasa.

0: dinámica.
1: Ay, Gustavo, ya empezamos con el chistecito. Pasa, pasa tranquilo, Lali, pasa.
0: Mira, picante la mica, ¿eh? Hola, dice, buenas noches, Gustavo, soy Luis de Puerto Madryn. ¿Me podés pasar un temita de Rodrigo? Te lo dejo a tu elección, amigo. Y espero que tengas una excelente jornada y una maravillosa noche. Un abrazo a la distancia. ¿Cómo anda Luisito en Puerto Madryn? Abrazos a la distancia. Genios totales.
2: Che, Gustavito.
0: Dígame.
2: Vamos a tener que hacer una colecta para ver si me puedo comprar una zunga para este año.

0: algo altanera y un poco mentirosa. Dale.
1: No vaya a ser que mi amigo Cuestión de Peso se quiere ir a Madryn, ¿eh?
0: Ah, no vaya a hacer cosa, porque es verdad, tenés razón. Puerto Madryn es la ciudad de las gorditas.
2: Hola, hola, hola, hola, hola, hola. Buenas noches, ¿cómo está usted? ¿Cómo se encuentra?
0: ¿Cómo
2: bueno,
0: se
2: acá
0: encuentra?
2: Hay vientito, sí. Y bueno, está un poco fresco, pero bueno, nada. Lo importante es que no llueve. ¿Cómo estás, Rey? Bueno, yo te escribo porque me estoy por salir, así que.
0: Ah, ya te
2: nada,
0: va.
2: ¿Qué decirte?
0: Ya se va de joda.
2: Vamos a seguir el viernes, empezar el viernes y sábado, y bueno, después, nada. Sí. Rey, te mando. Un abracito y te mando los besitos. Besito, besito, besito, besito. Chau, chau, portate bien.
0: Siempre, siempre Gustavito se porta bien, Martita, siempre.
3: Cumbia.

Y la marratita va a salir bien perfumada, ¿eh? Tienes que salir bien perfumada y bien encremada, encremadita, siempre. Claro, tenés que mandarle cremita y perfume. Primero la cremita, salí de bañarte, cremita en todo el cuerpo.

0: Toito, ¿cómo estás? ¿Qué se cuenta, hermano? Acá estamos en sintonía. Estamos cenando con mi familia.
1: Sí.
0: Yo era mi hijo. Corderito al horno.
1: Mirá, qué grande.
0: Para no perder la costumbre.
1: Claro, olvídate.
0: Así que, bueno, saludamos ahí a todos los oyentes de Radio Can Alegría, de FM Pasión.
1: Sí.
0: Saludamos a Coco, a Patri, a More y toda Clientina 9010.
1: Sí.
0: Y a todos los amigos, a Betita, a Delita, a Mario.
1: Claro.
0: Taldoc, Marta de Rancún, Marta de Selva. A Ramón de Puerto Madryn.
1: Ajá.
0: A Omar de Río Tercero, el Chango de Río Negro. A Huguito Herrera en San Luis Familia, al Samu.
1: Sí.
0: Y bueno, mandarle un saludo al año también ahí a mi amigo, al Ramoncito de Puerto Madryn, que siempre lo escuchamos ahí, nos hace reír siempre que habla, así que... ¡Hola, Gustavo Álvarez! ¿Cómo anda, amigo? ¿Cómo anda? ¿Qué pasó, Cachamay? ¿Qué pasó?
1: Los tenemos a los dos. Yo tengo el Ramoncito acá en Puerto Deseado y allá en Madryn. Al Ramoncito de la Zunga. Hola Gustavito, buenas noches. Te estoy escuchando.
2: Como siempre digo, los temas en cumbia quedan mejor.
1: Escuchamos. Obvio.
3: La M y la Z.
1: Noche fría por acá. Llovió toda la tarde. Saludos para todos los oyentes. Desde Río Cuarto, soy Laura. Bendiciones. Hola Laurita. Por acá también llovió.

0: Hola Gustavito, ¿cómo estás?
1: Ah no, era la mamá en el teléfono de la Peque, ¿qué hace ahí?
0: Hola Gustavito, ¿cómo estás? No te mando audio desde mi teléfono porque te estoy escuchando desde la app.
1: Y poné la radio. Y poné la radio.
0: Acá estamos equipo. Por comer unos raviones, tranqui con la pequecita, recién voy a empezar a cocinar porque ella no cocina.
1: ¿No cocina la Peque?
0: Así que nada, esperando información para pasarte el chisme.
1: No, claro.

0: tiene todo el chismerío, ¿viste? ¿Viste, Pepe?
1: Hola, Gustavito, ¿cómo estás? No te mando audio desde mi...
0: Che, la prima, Pepe.
1: Teléfono, porque te estoy escuchando desde la app y se me corta. Acá estamos, por comer unos raviones, tranqui con la pequecita. Recién voy a empezar a cocinar, porque ella no cocina. Así que nada, esperando información para pasarte el chisme.
0: Vamos, queremos toda la información. Mire, che, Pepe, para. Pepe tiene más información que usted, Pepe. La prima está más informada que usted.
2: Graba esta canción.
0: No, qué corresponsal que tenemos en la cadena Alegría. ¿Qué dice Cristian? Ahí va, mira, mandó la foto en el auto, en el estéreo, en la pantalla de la 104.5 al palo, la cadena Alegría, Puerto Deseado. Vamos, país.
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4: Tenés razón, Gusti, tenés razón, me estaba olvidando. Ya quisiera dormir junto él.
0: No,
4: me estaba olvidando, perdón a toda la audiencia.
0: Pará, ¿qué dice? ¿Qué dice? Sea mal pensada, viste cómo sos, Ale, viste cómo sos.
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0: No,
4: me estaba olvidando, perdón.

Ale que me prometió que me iba a sacar a dar una vuelta cuando vaya para allá. En la chopera, tiene una chopera, ¿eh? Dice, sí, justo el galán que anda con la bata rosa. Dice, hola Gustavito. Omarcito en Río Tercero, ¿cómo anda Omarcito? Relato, Omarcito se viene para acá.

0: dice por acá, bien Lavero Lozano, dice Adense.
1: Decirle ahí al pariente, a Pepe, que cuando quiera información que me busque nomás, le paso el chisme.
0: La prima tiene más información que él.
1: Decirle ahí al pariente, a Pepe, que cuando quiera información que me busque nomás, le paso el chisme.
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0: ¡Apa! Mira, habló la pequecita, por fin. No sé si voy a llegar, pequecita. No les prometo nada, chicas. No les prometo nada. Porque estoy comprometido en otro lugar.
3: Mostaza y los que tocan en vivo.
0: Pero al otro lugar sí, ¿eh?
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0: La pequecita, tiene como 40 años la pequecita, escuchala.
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4: Cállate conmigo. Solo una noche.
0: ¿Qué dice mi amigo Ricardo?
5: Buenas noches, Gustavito.
0: Ah, no.
5: ¿Cómo estás?
0: Pará, me están sorprendiendo a todos de distinto. Solo una noche. Es el teléfono de Ricardo, pero es su señora.
5: Buenas noches, Gustavito. ¿Cómo estás? Bueno, te saludo hoy.
0: Pará, ahora metí la pata. Yo dije, su señora. No, pará, no vamos a meter quilombo a la gente, pará.
5: Soy yo. La señora Ricardo.
0: Ah, sí, viste.
5: Acá cerrando el negocio. Y bueno, quería pedirte un tema, la decisión tuya, para mi esposo. Y saludo para mi familia de Formosa. Y que tenga una buena noche, un feliz fin de semana. Un abrazo, un besote, que Dios te bendiga.
0: Muchísimas gracias.

0: nuestro amigo el Dani Ávila. Che, ¿sigue enfermo el Dani?
1: ¿Ya pasaste por bebidas 90-10? Te atienden de 10. Va un año y ya aparecen 10. Acércate, estamos hasta las 12 de la noche.
0: Toma, toma para vos, ahí está. ¡Acción!

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1: Mirá, Gustavito.
2: Sí.
1: Anoche no te escuché, viste. No, estaba totalmente ausente. Me tocó hacer asado anoche.
2: Claro, mirá,
1: no
2: está.
1: No te miento, mirá.
2: Está, ahí tenés. Está como Igor.
1: Cuando necesité un asador, avísame.
2: Mirá. Ah,
1: me va a salir caro, nada más, pero bueno.
2: Ah, pero pará, que nosotros lo tenemos acá, Gustavito. Igor, pará, tenemos dos asadores.

0: Sí, confirmá. Si no, comemos antes.
1: No, coman, coman, chicas.
2: ¿Cómo es?
0: ¿Qué? Al otro lugar, dice.
2: La Cristina dijo que te está esperando Palmarea.
1: Ustedes coman tranquilas. No creo, no voy a llegar.

0: Elsa.
1: Hola, amigo Gus, ¿cómo estás? Buenas noches, aquí estoy con María y con Ceci. Estamos tratando de ponerle onda a la noche.
0: Mirá.
1: Ponenos música súper, súper linda. Te mando un beso, chao, chao.
0: Ahí está Patri, mirá.
1: Hola, amigo Gus, ¿cómo estás? Buenas noches, aquí estoy con María y con Ceci.
0: ¿Con María, dijo?
1: Tratando de
0: ¿con María, dijo?
1: Ponerle onda a la noche. Ponenos música súper, súper linda. Te mando un beso, chao, chao.
0: Ahí está, desde Río Gallegos, nuestra capital de Santa Cruz.

0: Hola Gustavito, ¿cómo estás? Buen viernes para vos, para toda la audiencia de Cadena Alegría, de FB Pasión.
1: Hola Coquito.
0: Estamos como siempre acá en la escucha. Buena música, buena onda, como siempre, como todos los días. Hay un saludo especial para todos, la gente del interior que nos saluda. Ahí para Marcito, para Grillo, para Gustavito Igor, para Vale, Mari de Victorica, a Betita, Delita, el Doc, Omarcito de Río Tercero. Y la verdad que gracias a todos porque nos nombran y nos están haciendo conocidos en todo el país. Y bueno, algún día cuando anden por acá, los esperamos acá en el local. Que tengamos un viernes, Gustavito. Y portate bien.
1: Ahí está Coquito, te mandamos un abrazo, Coquito. Siempre nos portamos bien, Coquito. Siempre, siempre nos portamos bien. Sí. Un abrazo, Coquito, a nuestros amigos de Almacén de Bebidas 9010. Y hasta las 12 de la noche tienen abiertas sus puertas. Che, seguro que el resto de las radios se van a su tanda comercial. Nosotros dejamos un ratito de música.

0: Mirá quién apareció por acá, Marcelito Hidalgo. A ver qué dice Marcelito.
1: No voy, me voy, no tengo más tiempo, ¿eh?
2: Aguanté un ratito que yo también me voy.
1: ¡Qué grande el camionero!
2: ¡Qué pedazo de bocina que tiene el camionero!
0: ¡No!

0: me voy, no tengo más tiempo, ¿eh?
1: Aguanté un ratito que yo también me voy.
0: ¡Qué pedazo de bocina!
2: Oh, este Marcelito. No, Marcelito, tremendo, Marcelito.

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1: El guasapero de la cadena está que explota. En la próxima hora voy con todos los mensajes que llegan al 351-349-2367.

0: Por acá tenemos mensajes, tenemos audios.
1: ¿Cómo andás, Gustavo? Acá dando vueltas con los chicos. Rocío está laburando, así que estoy aprovechando a mi hijo, que bueno, así bajé de minera. Así que bueno, estoy aprovechando a mi hijo, disfrutando a mi hijo. Así que bueno, acá estamos escuchando tu radio. Así que bueno, si hay algo para sorteo, 740 Gaviota. Así que bueno, acá estamos. Un abrazo, Gustavo. Te queremos mucho.
0: Ahí está, un abrazote gigante a nuestro amigo Gaviota, ¿eh? Un abrazo, amigo, para vos y la familia.
2: Hola, Gustavo, soy Tizi, me anotá con el 339, gracias.
0: Dale, capaz que tenemos
3: Gustavo,
0: algo.
3: Gustavo, me anotá, con el 173, un abrazo, amigo.
0: Un abrazo, chicos.
3: Papá, te estamos escuchando con mi papá y mi hermano.
0: Vamos ahí, que andan dando la vueltita, ¿eh?
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0: Bueno, che, ya volvemos ahí. En un ratito volvemos, ¿eh? Vamos a la música. Se vienen ellos. En la voz del Gonza. Se viene la base.
1: ¡Vamos, papá! ¡Sin miedo! ¡Un tiro! ¡Con ustedes, la base! ¡Acción!
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Hola Gustavito, ¿cómo estás? Buen viernes para vos, para toda la audiencia de Cadena Alegría, de FB Pasión. Estamos como siempre acá en la escucha. Buena música, buena onda, como siempre, como todos los días. Ahí un saludo especial para todos, la gente del interior que nos saluda. Ahí para Marcito, para Grillo, para Gustavito Igor, para Vale, Mari de Victorica, a Betita, Delita, el Doc, o Marcito de Río Tercero. Y la verdad que gracias a todos porque nos nombran y nos están haciendo conocidos en todo el país. Y bueno, algún día cuando anden por acá, los esperamos acá en el local.

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0: ¿Y vos qué onda, Joaquín?
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2: Les habla Paulo Emilio Escobar. 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
5: Bueno, ahí estamos, continuamos en la noche de la radio, sí.

0: Vamos a tirar el WhatsAppero de la cadena, a ver qué dicen nuestros amigos por acá. Dice, buenas noches, soy Ana desde La Rioja, estoy escuchando su programa. Hola, Anita.
1: Yo voy cantando.
0: Bienvenidos los amigos de La Rioja. Por acá la vemos a Lucy desde Rosario.
2: Hola Gustavo, habla Lucy de Rosario. Estamos acá con Pechocho, tomando algo tranqui. Estamos escuchando la radio. Pedimos un tema de Adiós de Los Lirios.
0: Ahí está. Gracias, Lucy de Rosario.

0: Buenas noches, dice, muy bueno el programa. Soy Walter de Arrufó. Dice, me estoy picando los pollos caseros a cuchillo, dice, para hacer unas buenas empanaditas para mañana al mediodía, dice, con masa casera. Dice, que tengas un buen fin de semana. Gracias, un abrazo, amigo, espectacular, ¿eh? Muy bien. Por acá lo veo a nuestro amigo Gabriel, desde Río Gallegos.
1: Gustavito, ¿cómo andás? ¿Todo bien? ¿Todo tranqui, che?
0: ¿Qué onda, campeón?
1: Acá te habla el riojano perdido en el sur. ¿Andás por el sur, che? Bueno, Gustavito, más tarde te paso un videito de los shows que voy a hacer hoy. Así que te mando un fuerte abrazo, un saludo grande. Que Dios te bendiga y... Nada, pedirte un tema de Gary, por favor. Pequeño y frágil, por favor, puede ser. Gracias, Gustavito. Nos estamos viendo. Mañana te paso videitos del show de hoy. El lunes.
0: Dale, amigazo. Mañana. Dale, sí, mañana estamos. Mañana estamos en Tropicalísima de 21 a 0 horas, Gaby. Un abrazo gigante para Gabriel desde Río Gallegos, nuestra capital de Santa Cruz, en la 106.1 FM Fantástica.
2: Hola, Gustavo Álvarez, ¿cómo están? Espero que se escuchen bien.
0: ¿Cómo anda, amigo?
2: Yo estoy escuchando hasta esta de la aplicación, amigo, porque ¿sí? No tenemos visora, no tenemos espías, no tenemos la... No tenemos radio para la región del Bío Bío. Podemos apoyar una radio. Gustavo Álvarez, ¿qué te parece? Bueno, Gustavito, si quieres invitar para este verano, para Los Ángeles, lo esperamos, Gustavo Álvarez. A hermosa Santa María de Los Ángeles, para el verano, si Dios quiere, para el... A fin de... A fin de año, si Dios quiere, lo juntamos.
0: Mirá, ya vamos ahí,
2: ¿qué te parece? En enero, lo juntamos a la región del Bío Bío.
0: Ah, ya muy
2: y colocamos en noches de estudio, la radio, cadena de Los Ángeles, la región del Bío Bío. ¿Qué te parece?
0: A comer una buena empanada chilena.
2: Ya, Gustavito, un abrazo. Espero que estén lindo fin de semana para ustedes, amigos.
0: Pero de las buenas, ¿eh?
2: Y saludos para la Martita de Alcún, de mejor amiga, siempre está escuchando. Me pasan un temita a la mesa de Rincón, por favor, como estamos bailando de fin de semana.
0: Vamos, Gaby.
2: Un abrazo, Gustavo Álvarez.
0: Abrazo gigante. Ya vamos a ir, Gaby, ya vamos a andar por Chile. A comer una, pero una buena, buena, de las buenas empanadas chilenas. Ese. Las buenas. Abrazo, Gaby.

A la gente de Calefú, toda la gente de La Pampa ahí, a la gente de Eduardo Castex, para la radio de cada compañero nuestro, que cada uno tiene su propia emisora. Ahí está el Luigi, está la radio.

Y el más, el Dani Ávila dirige. El Samu en San Francisco, que le mando un abrazo a Betito, que recién nos mandó mensaje, Betito. Los amigos de Pizzería El Rincón allá en San Francisco. Un abrazo grande, Betito, para vos y la familia. Allá estamos en la 92.3 Radio Estilo.

0: noches.
1: Buenas noches.
0: Acá hay un viento que se... que la puta. No. Así que bueno, estoy escuchando de la cama. Hoy temprano me acosté a las 9, antes de las 9 de la noche me acosté, pues estaba un viento que no, ni televisión se podía mirar. Pero...
1: no.
0: No andaban de TV, así que.
1: No.
0: Así que bueno, Gustavito. Les mando saludos a los chicos que me saludan.
1: Está enojada la Elite.
0: Y que la pase bien, hace 2 horas que estoy escuchando la radio, 3 o 4, 5, me acosté, me quedé dormido un rato, me desperté y después empecé a escuchar de vuelta. Sí. Así que bueno, Gustavito, hasta mañana, a dormir, que está frío.
1: Portate bien, ¿eh?
0: Vos dormís desnudo, vos.
1: Adivinó. No.
0: Que está frío. Puedo dormir desnudo, vos. Te invito que dormías desnudo. En el remerita y el calzoncito.
1: ¿Cómo?
0: Así que bueno, Gustavito.
1: Como Dios.
0: Hasta mañana, Gustavito.
1: Como Dios.
0: Un rato más. Hasta mañana sábado. Me levanto a la hora que quiero.
1: Ay,
0: y
1: ay,
0: bueno.
1: Ay,
0: claro. Que la pase bien. Hasta mañana. Y para los amiguitos que me tengo.
1: Esta Adelita es tremenda. Dijo, como Dios me trajo al mundo. Y sí, en invierno, en verano, yo duermo así, siempre dormí así, toda la vida. Soy una persona muy calurosa. Qué hija de mil esta Adelita, ¿eh?
0: ¿Qué se te rayó la raya, hermano? ¿Qué te pasó? ¿Qué pinchita te picó? ¿Lagartija? ¿Tres la lagartija?
1: No.
0: ¿Tres la lagartija? ¿Tres la lagartija? ¿Tres la lagartija? ¿Qué te pasa, cachamay?
1: No, viste que mala Adelita, le está haciendo burla a Ramoncito de Puerto Madryn. Le está haciendo burla a Ramoncito de Puerto
0: Madryn. ¿Qué te pasa, cachamay? ¿Qué te pasa, cachamay? ¿Tres la lagartija? ¿Qué te pasa, cachamay? ¿Qué te pasa, cachamay?
1: Mamadera, por acá la veo a nuestra amiga Graciela de Jovita. Hola, Gustavo, te estoy escuchando. Dice, muy linda la música. Ya descansando, dice que termines lindo el viernes. Vos también, Gracielita, te mando un besote gigante.
2: ¿Cómo se nota que extrañás la empanada chilena? ¿No te llenaste con 2 años?
1: ¡No!

0: ¿Cómo se nota que extrañas la empanada chilena? ¿No te llenaste con 2 años?
1: Eso me pasa por reproducir las aves sin escucharla, ¿viste?
2: Gustavito, por lo que vi hoy, pinta Kama Sutra, ¿no?
1: No.
2: Gustavito, por lo que vi hoy.

0: Y pinta cama suya.
1: Todos los que nombrás son unos paletas secas acá de La Pampa.
2: Nah.
1: El mejor soy yo.
2: Nah.
1: El Pablo Pérez es un vago, ese no hace nunca radio. Un día sí, un día no.
2: Es verdad, hoy qué le pasó a Palito. Yo lo estaba escuchando, salió el Chuni. Salió el Chuni y después, no sé qué fui a hacer, volví y estaba Palito. Nah. Pasó cachamaja y dijo la delita, nada.
1: El Pablo Pérez es un vago, ese no hace nunca radio. Un día sí, un día no.
2: Hoy la escuché a la Jan igual,
1: Y el Samuel Balabalá, el otro día estuvo al mediodía, después estuvo a la noche, no. Después estuvo a la tardecita.
2: No.
1: No se parecía una computadora todo el día en la radio.
2: No. No quiera nadie, Hidalgo, no quiera nadie.
1: Todos los que nombrás son unos paletas.
2: Che, ¿y el Pipi? ¿Y el Chuni? Ah,
1: El Pablo Pérez es un vago, ese no hace nunca radio. Un día sí, un día no. Y el Samuel Balabalá, el otro día estuvo al mediodía, después estuvo a la noche, después estuvo a la tardecita. No se parecía una computadora todo el día en la radio.
2: Era la IA. No quiera nadie, Daigo, no quiera nadie.
3: Che, Gustavito.
2: Sí, amigo.
3: Así que se corre el puterío que anoche dormiste con pierna.
2: No.
3: ¿Qué será de la vida del Chule?
2: No. Llegó una amiga de Córdoba, por eso. Claro.
3: Che, Gustavito. Así que se corre el puterío que anoche dormiste con pierna. ¿Qué será de la vida del Chule?
2: El Chule se la dio en la pera temprano, me parece el Chule. Sí.
4: ¿Cómo se nota que extrañás la empanada chilena, no?

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0: comer una buena, pero de las buenas. Y si está en Chile, va a comer una buena empanada chilena. Pero de las ricas.
1: ¿Cómo se nota?
0: Las jugosas.
1: ¿Cómo se nota que extrañás la empanada chilena? ¿No te llenaste con dos años?
2: Yo fui campeón en el amor.
0: Así que Gaby, anda preparándote, que te voy a llevar un caño de aluminio. Vamos a hacer de cuenta que vamos a poner una repetidora. Te voy a hacer la cava acá, acá. Le voy a decir, mira Gaby, te dejo la radio puesta. Tanto que quiere la repetidora.

0: se nota que extrañas la empanada chilena, ¿no te cenaste con 2 años?
1: No. Che, Gustavito, así que se corre el puterío que anoche dormiste con pierna. ¿Qué será de la vida del chule?
2: Por acá dice, buenas noches, Gus, buen fin de hola, Normis, de Choel Choel, igualmente para vos, Normis. Acá está el audio que no me deja mentir, que Gaby me invitó a Chile.
3: Gustavo Álvarez, ¿qué te parece? Bueno, Gustavito, si quieres invitar para este verano, cuando saques te lo esperamos, Gustavo Álvarez.

0: Olvídate.
1: El 18 de septiembre también, así que sí, estamos cerca ya.
0: Claro.
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0: Nuestro amigo Marcelito que graba pausado, ¿viste?
2: Se le encajó el colalé, por eso no hizo radio.
0: No.
2: Todos los que nombrás son unos paletas secas acá de La Pampa. El mejor soy yo. Yeah. Y Pablo Pérez, un vago ese, no hace nunca radio. Un día sí, un día no. Un día sí, un día no. Y el Samuel Balabalá, el otro día nah, estuvo.
0: ¿Por qué lo pronunciaba así,
2: Balabalá? Y el Samuel Balabalá, el otro día estuvo al mediodía, después estuvo a la noche, después estuvo a la tardecita. No se pareció una computadora todo el día en la radio. Se le encajó el colalé, por eso no hizo radio.
0: ¿Qué dice Coquito? No, Coquito se está matando de la risa. El 90 días. Hola, buenas noches, Gustavo. Dice acá, como siempre, escuchándote, ¿viste? Que muchas te invitan a comer y quieren que vos seas el postre. No creo estar equivocada. Seguro algún oyente confirma mi teoría. Sil de Puerto Madryn. No, sí. Si me vieran, pegan la vuelta. Mala, sí, ¿eh? Saludos ahí para los amigos de Puerto Madryn.
3: Sobrevivo que
4: no le eché la culpa, no le eché la culpa a Gaby que te invitó a Chile. Decí que extrañás la empanada chilena.
0: Nah.
4: Si acá hay chilena con la empanada jugosa también. Nah. Digo, ¿qué hacen empanada jugosa igual?
0: No, me voy a ir para Chile. Me voy con mi amigo Gaby. De paso le vamos a poner la repetidora que tanto jode.
1: ¿Qué te parece? Bueno, Gustavito, si quieres invitar para el verano, para Los Ángeles, lo esperamos, Gustavo Abre.
0: ¿Viste? Ahí está, Gaby. Para vos, los charros y lo maco, amigo. Ahora me dice amigo Gaby ya.

0: Bueno, Gus, de nuevo yo.
1: Sí.
0: Ya pasaba a dejarle mis buenas noches a Dylan. Dejarle un beso muy grande, dejarle muchos besos de parte mía y de Feli. Y bueno, y decirle hasta mañana y que mañana lo espero.
1: Ajá.
0: Y bueno, Gus, pasame un tema de Leo sí. Mattioli. Hoy tengo ganas de escuchar Leo Mattioli.
1: Ah, bueno.
0: Puedes cerrar el programa con Leo Mattioli. No. Te dejo una opción nada más.
1: No.
0: El programa de escuchar Leo Mattioli.
1: ¿Por qué se reía? ¿Por qué se reía? ¿Por qué se reía ella?
0: Puedes cerrar el programa con Leo Mattioli. Te dejo una opción nada más. Y bueno, puede ser tú le robaste para Dylan, por favor. Y bueno, gracias Gus y chau Dylan. Un besito mi amor, te amo, hasta mañana. Bueno, y si no quieres cerrar el programa con Leo Mattioli, sí. Pásamelo igual, porfa. Tú le robaste de Leo Mattioli.
1: No.
0: Gracias Gus, hasta mañana, muchos besos.
1: Portate bien, no lo tengo ese, pero a ver, porque tenemos acá una discografía de Leo Mattioli, varias discografías, pero... No, pero ¿por qué me saliste? ¿Por

0: De nuevo yo, ya pasaba a dejarle mis buenas noches a Dylan.
1: Sí.
0: Dejarle un beso muy grande, dejarle sí. muchos besos de parte mía y de Feli. Y bueno, y decirle hasta mañana y que mañana lo espero. Y bueno, Gus, pasame un tema de Leo Mattioli.
1: Sí.
0: Hoy tengo ganas de escuchar Leo Mattioli.
1: Mira.
0: Después cerrar el programa con Leo Mattioli. Te dejo una opción nada más. Y bueno, puede ser tú le robaste para Dylan, por favor. Y bueno, gracias Gus y chau Dylan. Un besito mi amor, te amo, hasta mañana.
1: Chao, Mica.
0: Bueno, y si no quieres cerrar el programa con Leo Mattioli, pásamelo igual, porfa. Tú le robaste de Leo Mattioli. Gracias Gus, hasta mañana, muchos besos.
1: Justo salió.

Vos sabés que ese tú le robaste y no lo tengo acá más. Y justo salió este. Es lo mismo, ¿no, Mica? Sí, es lo mismo. Es lo mismo. León Santa Fe. ¿Qué dice Marcelito por acá? Dice, invítame Gustavito Chile. No, vos no vas. Yo tuve una novia chilena también. Este tuvo novia chilena, novias correntinas. ¿Qué pasó con...?

0: Seriosa, mirá quién anda por acá, Gustavo. Paso a saludarte como siempre. El segundo tiempo del programa, dice, en horario de protección al menor. Que pasen un lindo viernes, dice, un buen fin de para todos los oyentes, Pablito del barrio Belgrano. Ajá, Pablito. Hoy te tienen controlado, Pablito. Hoy estás controlado.
1: Hola Gustavito, ¿cómo andas? Muy buenas noches, Cash. La chica de Río Negro, como siempre.
0: ¿Cómo anda, Eulo?
1: Acá ya descansando porque hace mucho, mucho frío. Anoche estaba lloviendo, nevando.
0: ¿Y tu sonrisa? Ajá.
1: Así que, como siempre, en sintonía de la cadena Alegría.
0: Muy bien.
1: La oyente. Ese años. ¿Cómo está vos?
0: Bien.
1: ¿Cómo están todos oyentes? Espero que bien.
0: Bien, Eulo, acá andamos. Todo bien. Noche de viernes a pleno.
2: Gustavo, Vitamia sigue con... ¿Cómo? Con Babi de vidrio. Babi, Vitamia sigue.
0: No va.
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0: No, esto es una joda.
3: Más que eso.
0: Pipi Rocha en la que me metí.

0: No le eché la culpa a Gaby que te invitó a Chile. Decí que extrañás la empanada chilena. Si acá hay chilena con la empanada jugosa también.
1: Mirá.
0: Te digo que hacen empanada jugosa igual.
1: Qué picante, brava, brava.

0: ravioles que se mandaron, che, espectacular, ahí se jugó. Se jugó la Cris. Hasta pan casero le mandó, mirá. Pan casero le mandó también. Qué grande, ¿eh? ¿Y cuándo va a llevar a las 82, casa 41? Pancito casero.
1: ¿Cómo andás, tío? Espero que me traiga la...
0: Nah, pará. ¿Cómo, tío? ¿Cómo, tío? Nah. Pará. ¿Cómo, tío? ¿Cómo, tío?
1: ¿Cómo andás, tío? Espero que me traiga la camisetita que me prometiste, esa de Julián Álvarez firmada.
0: La de mi pariente.
1: ¿Cómo me cambiaste de mostaza a los charros? Che, otra cosita, boludo. Estoy acá en Córdoba, lleno de cordobés.
0: No.
1: ¿Cómo andás, tío? Espero que me traiga la camisetita que me prometiste, esa de Julián Álvarez firmada. ¿Cómo me cambiaste de mostaza a los charros? Che, otra cosita, boludo. Estoy acá en Córdoba, lleno de cordobés.
0: El verso.

Marcelita Hidalgo prende unas cuantas velas, me dijeron. Eso me dijo la Yani, ¿eh? No. No quiera nada, Hidalgo, no quiera nada.

0: Escuchate esto, ¿eh? Se viene la fiesta de 30 y pico mañana. Mirá, mirá, ¿quién lo tenemos acá? Qué placer escucharlo. A ver, ¿qué dice el Pipi? ¿Qué dice el Pipi?
1: ¿Cómo va, Gustavito Álvarez? Buenas noches. ¿Cómo anda el dueño de las noches de la cadena Alegría?
0: Hija,
1: bueno, lo dejé en buenas manos, ¿eh? A toda la programación, a toda la gran audiencia, sobre todas las cosas.
0: Escuchen al Pipi, ¿eh? Escuchen al Pipi. Ustedes escúchenlo al Pipi, ¿eh?
1: ¿Cómo va, Gustavito Álvarez? Buenas noches. ¿Cómo anda el dueño de las noches de la cadena Alegría? Bueno, lo dejé en buenas manos, ¿eh? A toda la programación, a toda la gran audiencia, sobre todas las cosas, las chicas, veo. Y a veces nos preguntamos de qué manera se come la empanada.
0: Es verdad.
1: Yo digo que la empanada se come pata abierta porque el jugo por ahí chorrea.
0: Y chorrea.
1: O sea, que cada uno tiene una elección.
0: Claro.
1: ¿Usted debe estar entrañando algo, Gustavo, que le preguntan por eso? 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Mirá. 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Gustavo Álvarez, pórtese bien, por favor.

razón. Se come la empanada. Ahí lo escucharon al Pipi, ¿eh? El dueño de este programa que estoy haciendo yo. Ahí lo escucharon al Pipi. Claro, la empanada se come a pata abierta, porque si no, el jugo chorrea, ¿no? Claro. Es así, es como dijo el Pipi. Yo le doy la segunda.

0: Bueno, fueron 2 años, claro. Es verdad.
1: ¿Cómo se nota que extrañás la empanada chilena? ¿No te llenaste con 2 años?
0: Claro, bueno, fueron 2 añitos nomás. Pero no me arrepiento. Claro. Mañana se viene en el Centro Social de Las Higueras la gran fiesta. 30 y pico. Esto va a estar sonando, ¿eh? Y acá te lo cuenta el Pipi, ¿eh?
2: ¡Hola, Gustavito Álvarez! Buenas noches. ¿Cómo anda el dueño de las noches de la cadena Alegría? Bueno, lo dejé en buenas manos, ¿eh? A toda la programación, a toda la gran audiencia. Sobre todas las cosas, las chicas, veo. Y a veces nos preguntamos de qué manera se come la empanada. Yo digo que la empanada se come en pata abierta porque el jugo por ahí chorrea. Claro. O sea que cada uno tiene una elección. ¿Usted debe estar entrañando algo, Gustavo, que le preguntan por eso? 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Gustavo Álvarez, pórtese bien, por favor.

0: esta gran fiesta. A cargo de los más grosos de la cadena Alegría. Cristian el Pipi Rocha y Pablito Martín Arnaudo. El tío Chuni. Sí. El tío Chuni. Pórtense bien ustedes también, ¿eh? Pórtense bien. Ustedes sí que tienen todo y cerquita, pórtense bien. Ya voy a andar yo por allá también. Claro, esto tiene que sonar. ¿Te acordás de Banda Isabel?
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0: A ver qué dice Gustavito Igor.
3: Che, Gustavito, para mí que vos ya sabés que se viene el 18 de septiembre, ¿eh? Y bueno, sabés que tenés la empanada ahí cerquita nomás. Así que, a mí que sí, que están trayendo la empanada de jugosa esa.
0: Está cerca de la radio encima, ¿no?

más toda la cumbia, todo el cuarteto del recuerdo, todo va a estar a cargo ahí del DJ y además toda la animación. Ahí lo contaba el Bipi, ¿eh? Bueno, basta, ya está,

0: Fabito Álvarez, buenas noches. ¿Cómo anda el dueño de las noches de la cadena Alegría? Bueno, lo dejé en buenas manos, a toda la programación, a toda la gran audiencia, sobre todo las cosas, las chicas, veo. Claro. Y a veces nos preguntamos de qué manera se come la empanada. Yo digo que la empanada se come pata abierta porque el jugo por ahí chorrea.
1: Claro, claro.
0: O sea, que cada uno tiene una elección. Sí. ¿Usted debe estar entrañando algo, Gustavo, que le preguntan por eso? Bueno, ya que estamos, metemos chivo para esperar a toda la gente del sur de Córdoba. Se viene el 30 y pico bailable, así que quedan todos invitados. Donde va a estar el Chuni, vamos a estar con parte de la cadena Alegría. Aparte vamos a revivir los...

0: de los 80, 90 y 2000, la voz de Romina Lucero y todo el karaoke a partir de las 21 horas en el Centro Social de Las Higueras. Así que los esperamos a todos aquellos que se quieran llegar, lo pueden hacer para disfrutar de los años 80, 90 y 2000. Gustavo Álvarez, pórtese bien, por favor.
1: Bueno, Pipi, nos vamos a portar bien. Mañana, Pipi, mañana hacemos una llamadita, ¿eh? Mañana a la noche, antes de que arranque todo.

0: ¿La empanada chilena también se come pata abierta?
1: No. Hoy estuvieron tremendos, ¿eh? Hoy estuvieron tremendos. Hoy no me dejaron pasar una. Claro. A ver, ¿qué dice por acá?
0: ¿La empanada chilena también se come pata abierta?
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3: El mejor locutor es Gustavito. Y el chistoso como Gustavito no hay ninguno en la radio. Me encanta cómo es de humoroso el Gustavito. Así que usted siga para adelante, Gustavito. No tenga vergüenza, siga para adelante. Chupe la cosa.
1: No.
3: Chupe la empanada.
1: No.
3: Según, si la hacen jugosa, se la va a chorrear. Si no, no la va a chorrear.
1: ¡Esa!

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1: No.
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0: que nos vamos. Uy, ya estamos ahí, nos vamos. Me tengo que ir. Llega el señor Eduardo Norato a la campeona del día, ¿eh? Llega la noche azul. Para que bajen un cambio, ¿viste? Se relajen un poco. Sí, sí, un poquito, hay que bajar los cambios. Sí.
1: ¿Qué onda, tío? ¿Va a venir a comer o te va a hacer Kama Sutra? La 50 pose del tío Gustavito. No. ¿Qué onda, tío? ¿Va a venir a comer o te va a hacer Kama Sutra? La 50 pose del tío Gustavito.
0: Hola, Us, hoy es el día de... Hoy es mi día, dice, te cuento. Ah, día de docente, claro, no es una profesión, es una vocación, dice. Amor, ternura, comprensión y sobre todo, mucha empatía. ¿Me pasás un bello tema? Feliz día para Irene desde Belville. Irene Bellota, un beso gigante para vos. Mañana estamos en Tropicalísima, 21 horas. Nos vamos, nos vamos.
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0: ¿Qué dice Marcelito de Allen?
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0: Nos vamos, nos vamos.

0: y el Samuel Balabalá, el otro día estuvo al mediodía, después estuvo a la noche, después estuvo a la tardecita. No se parecía una computadora todo el día en la radio. Se le encajó el colalé, por eso no hizo radio.
1: Nos vamos, mentirosa como toda, dijo.

0: Mañana 21 horas, tropicalísima, ¿eh? 21 y 20 más o menos estamos arrancando, ¿eh?
1: Ella es.
0: Gracias a todos. Les mando un super abrazo. Pórtense bien. Y si se van a portar mal, saben cómo hacerlo, ¿eh? Chau a todos. Están todos invitados mañana a la fiesta en el Centro Social de Las Higueras. La fiesta de los 30 y pico. Igual mañana vamos a estar dándole mucha difusión, ¿eh? Chau, amigos. Chau.

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A partir de este momento, ingresaremos en un mundo de burbujas para explorar juntos el cosmos de las sombras. Y algo así como un vaivén de ráfagas difusas, desmenuzaremos los hilos de las horas. Les propongo andar de aquí en más por senderos misteriosos, donde se mezclarán rimas y compases. Nos guiarán esos duendes luminosos que siempre van paseando por el aire. Imaginaremos un mágico escenario a la luz de la luna, donde las palabras, la música y voz interpretarán su obra más importante. Señoras, señores, el telón ya se abrió, el telón ya subió, y es esta una noche azul.

¿Qué tal? ¿Qué tal? Buenas noches. Bienvenidos a una nueva edición de Noche Azul, edición correspondiente ya a este 12 de septiembre de 2026. Mi nombre es Eduardo Ariel Honorato. Les doy la bienvenida a esta Noche Azul correspondiente a esta madrugada del sábado. Ya en todo el país estamos en Cadena Alegría Córdoba y desde allí para 300 emisoras de toda la Argentina, nosotros haciendo radio desde el norte de la provincia de La Pampa, desde Arrancula, pegadito al sur de Córdoba y también al sur de San Luis. Desde aquí estamos para todo el país a través de la campeona del dial, la gran Cadena Alegría. Y a ustedes los tenemos allí como protagonistas, como siempre invitándolos a hacer radio en la trasnoche de la campeona del dial en la Cadena Alegría. 351-3492-367 para comunicarte. 351-3492-367. O tenemos un alternativo que es el 2302-410518. 2302-410518. Allí te comunicás, nos contás de dónde nos escuchás, de qué parte del país estás junto a nosotros. Aquí les cuento, en el norte de La Pampa, cielo cubierto a esta hora, apenas unas pequeñas gotas, mucho viento en la jornada de hoy y también de ayer. Se espera por aquí el agua, pero el agua no ha llegado en exceso, digamos, o por lo menos como se espera. Apenas unas gotitas hace un rato. Contanos cómo está el tiempo en tu ciudad, en tu pueblo, en tu lugar, en el mundo. Y a propósito de este 11 de septiembre, Día del Maestro, estaremos recordando también a los maestros, a nuestros maestros. Contanos tu historia, qué recordás de aquellos maestros, contanos tu experiencia, tus vivencias. Las maestras, los maestros, qué tema también, no por los maestros, sino que cómo ha cambiado la educación, el respeto, la manera por allí de ser de los chicos con respecto a otros años. Cómo han cambiado también los papás en algunos casos, ¿no? Los padres, cómo también tal vez hemos cambiado. Antes era lo que decía la maestra o el maestro, era palabra santa, ¿eh? El papá, la mamá apoyaba siempre al maestro en alguna cuestión, ustedes recordarán seguramente. Aunque la razón a veces podía ser de uno, del alumno digo, el papá siempre, la mamá del lado del maestro, por lo menos a mí me pasó eso. Aunque no tuve grandes problemas con los maestros, digo, pero era así la cuestión, ¿no? Ahora todo ha cambiado. Bueno, de esto hablaremos esta noche azul en cada rincón del país. Recuerdos. Tengan que ver con tus maestros, tu escuela. ¿Cuántas historias? Y también otra cosa que ha cambiado respecto a otros años es el, digamos, la comodidad del el lugar, la distancia de los centros educativos, ¿no? Hoy todo al alcance de la mano. En otras épocas, historias que uno a veces dice, ¿cómo era posible? Tenemos la posibilidad nosotros de también hacer en televisión historias de La Pampa. Bueno, y ahí tenemos muchos entrevistados, gente que iba de a caballo a la escuela, ¿no? Hacer 10, 12 kilómetros, 15 kilómetros a caballo, ¿eh?, para llegar a la escuela. En Zulk y en otros casos, esto ya años decíamos, tienen que ver con una edad hoy, pero justamente el programa de
del día de hoy, de historias de la Pampa, hablan también de eso, ¿no? De hermanas que venían en sulky a la escuela. Pasaban a veces a buscar a los vecinos del campo, ¿no? ¿Cuántas historias hay respecto al tema de distancia que hoy no lo vemos por estos lugares, por lo menos, de grandes distancias para llegar a la escuela o para reencontrarse con el maestro, ¿no?

Tenemos un mensaje aquí de Estela. Dice Eduardo: recuerdo a mi maestra, siempre impecable, pintada de tacos. La admiraba mucho en su manera de ser y de vestir. Cuando era chica pensaba ser como ella cuando grande, dice por aquí Estela. Me recuerdo de los oyentes con respecto al maestro. Y de paso quiero saludar a Marcia, mi cuñada, que es maestra, dice por aquí Estela. Bueno, mensajes en el 2302-410518 y mensajes en el 351-3492-367. Allí el WhatsApp, y la campeona del dial, la cadena Alegría.

mensajes en el 351-3492-367. Hola Eduardo, buenas noches. ¿Me podés pasar a El Mundo? Y quisiera huir de aquí. Para Patri de Califú. Bueno, así la gente de Califú, prendedita en la radio. Patricia por aquel lugar. Con El Mundo de Sergio Dalma, lo que está pidiendo por aquí. Sin gritar. Patri de Califú. Esto queda en la provincia de La Pampa.

cancha de Río Tercero, prendedita al programa. Buenas noches, Eduardo. Soy Elsa de Río Tercero. Me gustaría escuchar algo de Carlos Rivera, dice Elsa de Río Tercero. Como si nunca te hubiera amado. Recordemos, estamos hablando también del Día del Maestro de Recuerdo.

0: Mira, estamos con esta noche azul, también hablando del Día del Maestro, este 11 de septiembre. Tiene que ver con el fallecimiento de Domingo Faustino Sarmiento allá por 1888. Se lo conoce como padre del aula por su labor e impulso a la educación pública, gratuita y obligatoria. Bueno, hemos tenido la posibilidad de estar allí por San Juan, en la casa de Sarmiento, allí donde doña Paula Albarracín, la mamá de Sarmiento, tenía su telar, aquello que aprendimos en la escuela primaria, por cierto. Lo primero que nos llegó justamente como información en nuestra escuela primaria. 14 hermanos tuvo Sarmiento, de origen muy humilde. Solo llegaron a la edad de adultos solamente 5, los otros murieron, digamos, por las enfermedades de la época, por la pobreza, por lo que pasaba en aquel entonces. El único que sobrevivió de los varones fue Domingo Faustino. También una de las hermanas de Sarmiento se la considera una de las primeras pintoras de la Argentina. Allí en la casa, está en San Juan, decíamos, un lugar que les recomiendo visitar. Allí se encuentra todavía muchos utensilios que usaban la mamá de Sarmiento. Está el telar de doña Paula Albarracín. Hay, digamos, un retoño de aquella higuera. Hoy es el Museo Nacional aquel lugar. Una flecha me clavaste en corazón. Bueno, y allí también en una de las habitaciones de este lugar, y cayendo entre tus redes, desperté. Está todavía la cama cuando Sarmiento fue presidente. Hay también algunos sillones, bueno, todo lo que era parte, digamos, de la casa presidencial de Sarmiento, parte de esto se encuentra allí, en la provincia de San Juan. Junto a las cosas bonitas. También en Recuerdos de Provincia, el libro de Sarmiento, él justamente recuerda cosas de su provincia y de su niñez.
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0: Él en Recuerdos de Provincia, Sarmiento habla de su niñez, de cuando llegaba de la escuela. Hablaba también en ese libro de Toribia. De Toribia era la que cocinaba, la que los cuidaba, la criada, la sirvienta, digamos, como se decía en aquel momento. Y a Sarmiento le gustaba llegar de la escuela y a veces mojar pan, por ejemplo, en lo que estaba cocinando Toribia. Esta se enojaba y mucho cuando Sarmiento metía pan en los caldos, en los pucheros, lo que metía en la olla para mojarlo. Esto provocaba que Toribia se enojara mucho y lo persiguiera por toda la casa, corriéndolo con un cucharón. O ese cucharón hoy se encuentra allí en este museo en San Juan. Un cucharón de madera. Bueno, con este cucharón lo corría Toribia hasta cansarse a Sarmiento. Esta mujer que fue fundamental en la vida del sanjuanino, siempre la recuerda con gran afecto en Recuerdos de Provincia, aquel libro, ¿no? Bueno, y la historia de Sarmiento era que se cansara Toribia y que no la alcanzara, porque a veces lo alcanzaba y ese cucharón de madera se lo daba por la espalda. Además, de una vez quedó marcado, cuenta él, por aquellas travesuras, de como, por ejemplo, mojar el pan dentro de los caldos. Hoy se encuentra en las ollas, parte de esa cocina allí en San Juan. Es más, de la cocina hay una puerta que usted sale al exterior, al patio. Allí tenía una huerta doña Paula, y bueno, por allí corría Sarmiento

0: hablábamos de Sarmiento, hablamos de los maestros en esta noche de Azula. Hace muy poquitas horas ha terminado el Día del Maestro. Gente también que tiene recuerdos. ¿Ustedes qué recuerdan de aquella época? Los escuchamos. Buenas noches, María. ¿Cómo estás?
1: Hola, hola, hola. Muy buenas noches. Habla María, está acá de Puerto Madryn.
0: Puerto Madryn.
1: ¿Qué recuerdo yo de mi escuela cuando iba a la primaria?
0: Sí.
1: Mucho respeto hacia los maestros. Los maestros en ese entonces eran nuestros segundos padres. Había que hacerle caso. No como ahora que se sobrelleva por delante a los maestros, ya no se los respetan. Y lo vemos cada vez más en las noticias, en el mismo barrio, muchas veces. Bueno, yo ahora tengo mis hijas bastante grandes, pero aún así en la secundaria igual se los ve que a los profesores se les falta el respeto. Pero en ese entonces, mis maestras eran nuestra segunda madre. Lo mismo que la directora. Había mucha contención. Sí, obviamente ha cambiado muchísimo. Muchísimo ha cambiado.
0: Es cierto, sí.
1: Saluditos, como dije, para mi mamá, que estamos acá en Puerto Madryn. Sí, tengo código de allá de Río Cuarto, pero bueno, me vine para acá a cuidar a mi mamá.
0: A Puerto Madryn.
1: Haciéndole compañía. Besotes, muy linda la radio y siempre escuchamos Cadena Alegría.
0: Gracias a María. Saludos también para su mamá, prendedita allí en la radio. Hablaba del respeto, hablaba de otra época, por allí también María.
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0: Donde, como decíamos en el comienzo del programa, por allí la razón era la mayoría de las veces para el maestro, ¿no? Por lo menos lo que nos inculcaban nuestros padres.

0: gente que se comunica también aquí en el 2302-410518, dejando mensajes. Buenas noches.
1: Buenas noches, Eduardo. ¿Cómo estás? Espero que te encuentres bien, que estés bien. Bueno, acá como siempre, escuchándote, disfrutar de tu grata compañía, de la buena música y de los oyentes. ¿Me pasarías el tema de Luciano Pereyra, Tu Dolor, si puede ser? Y quiero saludar a Martita de Selva, a Martita de Rancul, al Doc, a las Tres María, a Serafín de Bariloche, a Johnny de Buchardo, a Marcito de Río Tercero, y a Gustavito Igor y familia, y a todos mis compañeros del grupo de Noche Azul. Que tengas un bonito fin de semana. Mari de Victorica, Eduardo presente, como siempre.
0: Como siempre, Mari de Victorica presente, también saludando a la gente del grupo de Noche Azul. Algunos dirán que es el grupo de Noche Azul, bueno, es un grupo de WhatsApp donde hay gente de todo el país, un grupo de amistad que ya tiene más de 6 años, la edad del programa, camino a los 7 años, igual que el programa, este grupo de WhatsApp de gente de todo el país. Ponemos lo pedido entonces por María de Victorica.

0: Luis Eduardo, ¿cómo le va?
1: Muy bien,
0: estamos,
1: doctor,
0: en sintonía para escuchar buena música, estar en su grata compañía hasta las 2 de la mañana. Hoy le voy a pedir el tema, si puede ser, de Django, Cuando quieras, donde quieras, si puede ser. Desde ya muchas gracias y mando saludos a Marta de Selva, Marta de Rancul, Tres María de la Pampa, Mari de Victorica, John Ariel Guzmán, Omarcito de Río Tercero y Gustavo Vitivo y familia. Bendiciones para usted y toda la audiencia, que tenga un excelente programa como siempre y buen fin de semana, Eduardo.
1: Gracias al doctor allí, dejando su mensaje como siempre, participando. ¿Qué recordará el doctor de los maestros, de...

Hola, buenas noches, señora Honorato. ¿Cómo está usted? Bueno, muy bien. Noche lluviosa por estos lados. Historia de taxi, si puede ser, de Arjona. Lo escuchamos desde la zona rural y las acequias Córdoba. Esto lo dice Seferino, de las acequias, provincia de Córdoba.

más mensajes de Jovita, también llegan mensajes. Eduardo, buenas noches, ¿cómo estás? Esperando, como todos los viernes, que empiece tu lindo programa. Quiero escuchar a Alejandro Lerner después de ti. Gracias, también quiero saludar a todos los maestros. Lindo fin de para vos y los oyentes, dice Graciela de Jovita, esto en el sur de la provincia de Córdoba. Allí está Graciela, no para ella, para su esposo. El saludo. Llamaremos algo de Lerner después de ti.

cuánta gente en línea hay. Recordemos, la consigna tiene que ver con el Día del Maestro. Que nos pueden contar qué recuerdan ustedes

0: Eduardo, como todos los viernes aquí esperando el programa, dice por aquí Cecilia. Gracias a esta emisora escucho a la cadena a través de la aplicación. No me separo de la emisora, son todas muy lindas personas, dice por aquí.
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0: Melinda, gracias entonces.

mensajes en el 351-3492-367, también el 2302-410518.

0: canciones.
1: Buenas noches, Eduardo. Seguimos conectados en vivo por Cadena Alegría con FM Familiar 95.7. Esto es en San Jorge. Saludos entonces para la gente de San Jorge. Allí retransmitiendo Cadena Alegría Gordo.

0: Podés contarnos cómo está el tiempo en tu ciudad, en tu pueblo, en algún lugar. Hoy hablamos de los maestros de historia. Hablamos de historia de cada uno, ¿no? De, en este caso también maestros. Y tenemos mensaje por aquí, a ver, Rubén. Rubén, buenas noches.
1: Hola, ¿qué pasó? Rubén de Tirita, ¿cómo estás? ¿Todo bien? Pasaba que de Pelusa, de mal y mal. Muy bien, por allá, un frío, un viento fresquísimo.
0: Bueno.
1: Viento sur.
0: Viento sur, por allí nos cuenta, muy frío.

0: Tenemos también mensajes como el de Marta por aquí de Selva. Marta, buenas noches.
1: Muy buenas noches, madrugada. Señor Eduardo Ariel Honorato, excelentísimo locutor. Lo estoy escuchando, soy Marta de Selva, Santiago del Estero. Ya por ir a descansar, porque mañana se trabaja temprano, a las 7 entro a trabajar en lo que es Mantula, todo el día hasta las 13 horas y después de 16 a 20 horas, y lo mismo el domingo. Así que lo voy a escuchar un ratito más y a descansar. Me gustaría escuchar un tema de Cacho Castaña y saludos para usted, para todos los oyentes, para el doctor José Villa Regina, para Mari Vitorica,
0: sí,
1: para Marta Rancul, para todo el cerebro de Malvinas Argentina y para todos los oyentes. Abrazos, bendiciones, muy buen fin de semana y un feliz día de los maestros, aunque atrasado, pero bueno, nunca es tarde. Abrazo grande, señor Eduardo Aronato, muy lindo programa, los felicito como siempre, y el excelentísimo locutor, Marta de Selva, Santiago del Estero.
0: Gracias, Marta. Yo quisiera saber, Marta, alguna anécdota, alguna historia de sus maestras, allí por Santiago del Estero. ¿Qué recuerda de alguna maestra? También habían maestras que eran muy, muy rectas, les habrá pasado a ustedes, ¿no? Directoras por allí.
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0: Nosotros allí en la escuela 1399 Tierra del Fuego de Jaime Prat había una directora, Blanca Naput de Talet, ya no está en este mundo ella, pero decíamos, no volaba una mosca cuando hablaba la directora, y el respeto que le tenían también las maestras, por cierto, ¿no? Todas muy jóvenes en aquella época, el resto de las maestras, Blanca con algunos años más, tal vez 50 y tantos. Bueno, una personalidad. Miren, para que ustedes se imaginen una, no digo que, pero físicamente tenía un aire así a Margaret Thatcher. ¿Se acuerdan? La ministra tan conocida lamentablemente en la Argentina por lo de la guerra. Bueno, digo, físicamente era por allí. Ese estilo Blanca. Pelo corto también, muy, muy activa ella. Bueno, no volaba una mosca, decíamos, cuando escuchábamos en la galería que Blanca andaba por ahí, por los, iba de grado en grado, a veces observaba. Y se escuchaban en la galería los tacos, usaba siempre tacos, tacos finos. Bueno, esto era, decíamos, historias que tienen que ver con también nuestra primaria. Excelente directora. Nos tocó después en segundo grado, Ahí en segundo grado se quedaba todo el mundo, si era, por allí no cumplía, o no te hacía pasar de grado, digamos, si ahí te quedabas. Era otra época, por supuesto. No fue nuestro caso, pero teníamos, no sé, chicos que tenían 12, 13 años y estaban todavía en segundo grado. No eran muchos, 3 o 4, ¿no? Pero bueno, eso pasaba en aquella época. Hoy eso es imposible. Hoy no está un chico, no sé, de 6, 7 u 8 años con uno de 12 o 13. No, ya tendría que estar fuera de la escuela. Pero esto pasaba, ¿no? Chicos por ahí que iban, porque bueno, iban. Pero nada, recuerdo aquella época.

Bueno, Marta aquí que dice nos va a contar alguna historia también ella de la escuela. El año pasado, en esta época del año, tuvimos la posibilidad de hablar con dos de mis maestras, con Cristina Montaner y con Lidia Marín. El año pasado tuvimos ese duple que hicimos en esta época, dos de aquellas maestras que les hacía referencia recién, muy jovencitas ellas, de la escuela 1399 de Jaime Prats, allí San Rafael, sur de la provincia de Mendoza.

0: risa. Eduardo, te escuchamos en General Pico, por aquí nos dicen, FM Solidaria puede ser, bueno, gente que está allí en Pico, prendiditas a la radio.
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0: Gente en Río Tercero también prendiditos.
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0: Gente que nos escucha a través de FM La Cumbre, allí en Mendoza.
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0: En Alvear. Saludo para todos los oyentes, también para la familia Yantena. Por La Cumbre nos escuchan en Alvear, provincia de Mendoza.

0: La verdad que tengo muy lindos, gratos recuerdos, las maestras, las directoras, todo eso. Y bueno, ¿qué quiere que le cuente? Le voy a contar algo.
1: Sí.
0: Cuando iba a un séptimo grado, en abril, se tomaba las pruebas de dirección, y entonces una directora que se llamaba Elena Díaz, tomaba la evaluación de matemática. Y bueno, yo en esa evaluación me saqué un 10, y después las otras notas eran 4, 3, 2, 1. Y bueno, y ya estaba una otra chica que ya tenía la bandera, que estaban todos ya abanderados, primera escolta, segunda escolta. Y bueno, yo nunca me ilusioné de nada, pero siempre fui muy buena alumna. Y entonces cuando tomó la directora la prueba, mi nota era un 10 y los otros eran 4, 3, 2, 1. Y entonces me acuerdo que la directora dijo, yo le voy a dar, dice, bandera a los preescolar, les voy a dar bandera, dice. Y entonces yo, gracias a la directora que tomó la prueba de matemática, estuve la bandera, porque yo digo que siempre los acomodos existían desde toda la vida. Y si no hubiese tomado la directora de la evaluación de matemática, quizás yo nunca hubiera llegado a la bandera, porque las notas eran excelentes, pero los acomodos siempre fueron primeros. Así que gracias a la directora esa Elena de Díaz, estuve en la bandera.
1: Bueno, ahí estaba la anécdota de Marta de Selva. ¿Qué tema, no? La bandera, los promedios, las faltas también se tenían en cuenta, la cantidad.

0: Otra cosa también que queremos, creemos, ¿no?, que ha cambiado es el tema de la lectura. Ustedes recordarán el tema de la lectura. Había que aprender a leer en lo posible en primer grado. En primer grado ya, en algunos casos, salías de primero y pasabas a segundo sabiendo leer, ¿no? Cosa que hoy por ahí lo dicen las pruebas y se hacen a nivel nacional a veces, o talleres que hay chicos tercero, cuarto grado, quinto, y que todavía les cuesta leer, ¿no? Esto también cambió para mal, lamentablemente, ¿no? Bueno, hoy hay otras cuestiones, otros entretenimientos que ya no son la lectura, pero decíamos el leer también era muy importante en aquel primer grado. Yo recuerdo el libro Mamá, le habrá tocado a alguno de ustedes, se llamaba así, el libro Mamá, que lo daban en primer grado. Había que comprar ese librito entonces y lo llevabas. Bueno, el tema es que recuerdo que me compraron el libro papá y mamá y fui con el libro, pero no había tenido tiempo ni, digamos, había que faltar esos días. El tema es que llego con el libro nuevo, pero sin saber muy poco de las letras, era menos de mitad de año, ¿no? Lo cierto es que prácticamente de memoria dije la lectura, porque escuchaba a mis compañeros que pasaban y leían, y lo que ellos iban diciendo yo iba memorizando, ¿no? Y de así que saqué un 9 en lectura, pero si me preguntabas dónde estaba tal palabra, yo no la sabía, la verdad. Era todo. Hasta el día de hoy me acuerdo de la lectura. Era, decía el libro Mamá, lectura, que decía: coca se cura la cara. Se cura con cuidado porque le picó una mosca. Esa era la lectura del libro Mamá. Apareció una niñita allí con, curándose la cara. Con esos, la imagen era con esos tipo lavadores de manos. ¿Se acuerdan de esos que venían, tenían nuestras abuelas de capea o de un material a veces duro o plástico también? Bueno, ese tipo de lavadores de mano, era el dibujito, todavía lo recuerdo, de coca con un algo ahí, una tela, algo curándose la cara, la imagen, ¿no? Y todo de memoria, a partir de lo que decían mis compañeros, porque bueno, mi apellido es Honorato, con H, así que fíjense que era para abecedario, ¿se acuerdan? Bueno, a mitad más o menos de tabla estaba así mi apellido y me tocaba pasar a leer, ¿no? Pero bueno, recuerdo esa lectura, por suerte enseguida aprendí a leer. Terminé primer grado sabiendo, por supuesto, leer, cosa que hoy, yo y casi todos mis compañeros, por cierto, pero hoy digo, eso no se logra, me parece, en primer grado, el tema de la lectura. O sí, ¿no? Pero me parece que en ese tema también, los chicos hoy más de celulares y demás saben, por cierto, que tal vez de lectura o de agarrar de vez en cuando algún libro, ¿no? Buenas noches, caballero. Y cuando nos ponían de rodillas sobre maíz e íbamos de pantalón corto, jaja, dice. Eso pasó en la escuela Miguel de Azcuénaga de Alvear, Mendoza. Bueno, eso yo no lo vi, ¿eh? Antonio, por ahí, tal vez tenga algunos años más o no, no sé. Pero bueno, esto del maíz me lo contaron, sí. Mi papá, mis tíos, que lo ponían maíz en la esquina y el que se portaba mal iba de rodillas ahí, ¿no? La mayoría usaba pantalón corto, eso yo no lo vi. Sí, de comentarios. Bueno, aquí nos dice Antonio Holguín de Alvear, Mendoza. Claro, Miguel Azcuénaga, esta escuela, sí, la conocemos. La que está allí cerquita del barrio Irla Gorostiague, por allí. Allí por Alvear, Mendoza. Bueno, saludos para Antonio Holguín y para la familia. Hola, Caño de Voz, mejor dicho, Vozarrón. Buenas noches, Eduardo. Soy Omar, te escucho por 102.3 FM Río. Y también nos envía audio por aquí el amigo Omar de Río Tercero.
1: Hola, Eduardo, buenas noches, estoy escuchándote. te cuento una anécdota.
0: Sí.
1: En la escuela yo era el más mandado a la pared de la dirección. La directora me decía, cuando salía de la dirección, dice, no me extraña, delgado, usted acá. Así que mirá de santito que era, ¿no?
0: A la dirección.
1: Vamos a hacer reír un poco a la gente. Y después con la señorita éramos respetuosos, pero no, la señorita era nuestra segunda madre en la escuela, entonces había que respetarla. No, éramos indios, nosotros porque éramos chicos, pero había que respetarla y había que respetarle al director, había que respetar todas las insignias. Fuimos muy respetuosos en la escuela en aquellos tiempos, y ahora se ha desmadrado eso, ¿viste? Ahora cualquier chico le pega a la maestra, cualquier madre viene y le pega a la maestra, a la directora, el que se meta, las autoridades no hacen nada. Esto ya no tiene una coherencia, pero bueno, hay que ver cómo siguen las leyes más adelante, ¿no es cierto?
0: Exactamente.
1: Recuerdo a mis compañeritos, recuerdo jugar a la pelota en el recreo. Recuerdo a veces pelearnos con alguno, ¿no? Sí, y después te espero a la salida, era. Y a la salida nos dábamos, ¿no? Pero siempre era pelearnos, sí, qué sé yo. No muy grave. Un abrazo, saludos para toda la audiencia. Omarcito de Río Tercero.
0: Omar de Río Tercero, bueno, así lo escuchábamos, Omar, contando algunas de sus historias, de sus recuerdos.

0: aquí les voy a contar otra historia también que da mucho que desear. Yo, por ejemplo, cuando hice primer grado, lo hice en Esteban Ram, provincia de Santa Fe.
1: Sí.
0: Cuando voy a hacer segundo grado, me fui al campo de la colonia La Elsa, a los campos de mis abuelos paternos. Perdón, mis abuelos maternos. Y entonces ahí fue una escuelita de campo. Ahí fui a segundo grado. Y bueno, yo en segundo grado sabía todo lo que hacíamos, porque en primer grado de Esteban Ram teníamos todos esos temas, los tomaron, yo estaba bien en la escuela. Así que yo sabía todo el programa que ellos estaban dando ahí en la escuela. Y entonces, ¿qué pasó? La maestra me dice, vos dice ahora, dice, a mediados de año vas a pasar a tercero. Te vas a hacer, te vas a juntar con los chicos de tercero y vas a hacer las tareas de tercero. Bueno, a mediados de año yo trabajaba en la escuela con los chicos de tercero. Y a fin de año pasé a cuarto. Cuando vengo a cuarto, me vengo a Ceres, Santa Fe, a la escuela de Escuelita Rey. Y bueno, hice cuarto grado, y después hice quinto, sexto y séptimo, como les conté, todo muy bien. Pero también eso, que en segundo y tercer grado lo hice en un solo año. Gracias a Dios, siempre me gustó la escuela, siempre fuimos estudiosos.
1: Bueno, ahí estaba entonces lo que nos contaba desde Selva Marta. Más mensajes de los oyentes, y con esto nos vamos a la música. El libro Platero y yo también era otro de los libros para leer. Llevamos en invierno un atadito de leña para las salamandras. Cada día le tocaba a un alumno diferente llevar la leña. Fíjense en qué época. Allí en el Juncalito, en la escuela Miguel de Ascuénaga, sur de la provincia de Mendoza, en Alvear. Nos cuenta Antonio esto. Antonio Holguín. Eduardo, buenas noches. Te escuchamos mientras cenamos. Saludos para Mari, al doctor, al paisa, a Mari. Esto lo dice Marianela, María Laura y María Paz. Buen fin de semana para todos, dicen las Marías de La Pampa.

Saludamos también a Gladys de Frías. Para Gladys Quiroga, el saludo entonces. ¿Qué tendrá para decir Gladys de sus maestras? Nos vamos a la música mientras tanto. Música con rancheros, casualidad.

0: as he gone and rented us, el de magnos dejaban casualidad. Soy Pablo Olmedo de Embalse Córdoba y estoy de Sereno en la Muni. Algo de Ismael Serrano, dice por aquí el mensaje. El tema Amo Tanto la Vida.
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0: Eduardo, buenas noches. Nosotros estamos escuchando la radio mientras hacemos defensa de Lada, esto en Chimpay. Soy Hugo de Chimpay. Bueno, allí cuidando los frutos, Hugo y su gente. ¿Cómo lo hacen allí? Con agua, con leña, con fuego. Hay varias maneras de defenderse de las heladas. Teniendo fuego, decíamos, es una opción. Otra también tiene que ver con el tema de agua, con aspersores. Es el más efectivo, ¿no? Este sistema. Increíblemente, la flor se salva, digamos. El frutal se salva cuando queda dentro del hielo, ¿eh? Cuando el agua cae, se hace hielo. Bueno, esas tiras que quedan de hielo cuando la flor queda allá adentro, se salva la flor, digo, o el frutito, ya sea un durazno, sea una manzana, lo que fuere, porque el hielo está ahí a 0 grado, menos 1, a lo sumo menos 2. No baja, digamos, de eso, ¿no? Dentro del hielo en sí. Si es en el exterior de eso, pueden haber 5 o 6 grados bajo cero y ahí, por supuesto, sí se termina helando, ¿no? Bueno, saludos para la gente ahí de Chimpay, que están contra la helada en aquel lugar, ¿eh?
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2: Me hubiera gustado estudiar maestra o medicina, las dos cosas que me gustaban, pero no tuve el apoyo de los padres, de mis padres, por eso no pude estudiar. Intenté y fue imposible. Sí, por eso no seguí estudiando. Y por eso hago estudiar a todos mis hijos. Sí, lo primero que le inculco es el estudio. Así que, y tengo una hija que es melliza, tiene 23 años, está estudiando medicina en la UBA en Buenos Aires. Y el varoncito está estudiando ingeniero industrial. Sí, están en Buenos Aires. Y la otra nena es licenciada, preparadora física en alto rendimiento deportivo y también es técnica superior en turismo. Y también es profe de educación física. Ellos tres están en Buenos Aires.
0: Bueno, ahí estaba Marta entonces de Selva, dejando su mensaje. Gente en línea participando.

Eduardo, qué lindos recuerdos, dice por aquí Antonio. Se puede hacer el tema Tratar de Estar Mejor de Diego Torres. ¿Cuántos recuerdos han venido a mi memoria con el tema que hemos sacado hoy? Dice por aquí.

Volvemos con música entonces para Antonio, que lo pedía. Vamos con este recuerdo de Diego Torres, éxito allá por los 90. Aquí está el tema Tratar de Historia.

Música así con Diego Torres, el tema que nos dejaba tratar de estar mejor. 1:00 de la mañana, 17 minutos en la Argentina.

0: Bueno, tenemos a Tono por allí de Mendoza. Tono, ¿cómo te va? Buenas noches. Me contabas que están preparando un festejo con alguna de tus maestras.
1: Hola, sí, Eduardo, buenas noches. Muchísimas gracias por atenderme.
0: Bueno.
1: Escúchame, vos sabés que ahora en noviembre, el 22, 23 de noviembre, vamos a festejar el cumpleaños de una de las maestras, a los que nos dieron clase a nosotros. Así que nos hemos juntado un grupo de chicos de 70 años.
0: Mirá qué lindo.
1: Para festejarle el cumpleaños a mi maestra Nelly Domínguez.
0: ¿Y cuántos años tiene ella?
1: 92.
0: 92 años la maestra.
1: Así que bueno, tenemos la suerte de que ya estamos organizando ese cumpleaños para ella.
0: Qué lindo, Tono, lo que decís. Aparte, mirá, la escuela Miguel de Ascuénaga, hablaba recién otro oyente de Alvear, Antonio Holguín, él decía que se acordaba, él tiene 47, ¿no? Pero se acordaba que había que llevar leña, un atadito de leña para la salamandra. Le tocaba a veces a uno, a veces a otro, ¿no? Para la salamandra.
1: Sí, es cierto, sí, así fue.
0: Mirá vos. Bueno,
1: tenemos la oportunidad de podernos encontrar con los exalumnos. Y bueno, festejarle el cumpleaños a esta mujer, que tendremos la suerte de tenerla todavía.
0: Mirá qué bueno. Ojalá que también la gente que está escuchando por ahí, que está escuchando en algún lugar del país y que han sido alumnos de la escuela Miguel de Ascuénaga y de Alvear, que se pueda sumar a este festejo, ¿no?
1: Seguro que sí, seguro que sí. Así que bueno, ahí también fueron unos tíos tuyos fueron a la escuela Miguel de Ascuénaga también.
0: ¿Quiénes serían? ¿Noguerol?
1: No.
0: Ah, Arrevillaga, claro.
1: Claro.
0: Sí. Inclusive mamá también, mamá fue a esa escuela.
1: Claro, sí, íbamos junto con tu mamá.
0: Mamá se fue a esa escuela, se acuerda siempre. Así que mira vos. Qué chico que es el mundo a veces, ¿no?
1: Es así la cosa. Así que hemos tenido la suerte de que nos hemos encontrado, todavía quedamos varios.
0: ¿Qué promoción serían ustedes de la escuela? ¿Qué promoción serían? ¿Te acordás del año?
1: 63, 64.
0: 63, 64, la promo esa fue.
1: Ajá. Sí. Hasta el 69.
0: Mirá vos.
1: Terminamos.
0: Hasta el 69.
1: Terminó la primaria.
0: Mira vos.
1: Contentísimo de estar. Y bueno, un saludo. Yo sé que ya se ha hecho tarde, pero un saludo a todos los maestros. Hay un tema muy bonito de Luis Artesina, maestra de campo.
0: Sí, lo tenemos por ahí. Sí, empezábamos a despedirnos con ese tema, que habla un poco de la dedicación de la maestra para con los chicos, ¿no?
1: Sí. Y ahí íbamos, teníamos unos compañeros amigos que venían de a caballo.
0: Mirá vos.
1: Valdés es el apellido de los. Hace poquito día estuvo uno de ellos acá.
0: ¿Y de qué zona eran? ¿Jaime Prat? ¿De Ras del Pará? ¿De dónde?
1: De Jaime Prat.
0: De Jaime Prat.
1: Ajá.
0: Mirá vos.
1: Sí. Así que bueno, de la escuela. Ay, como que se llama, no me acuerdo, que no sé qué tuve este momento, pero sí venía de a caballo, de los dos hermanitos.
0: Y puede haber sido la Belisario Roldán, puede haber sido Río Bamba, puede haber sido...
1: La Río Bamba,
0: mirá.
1: Ahí estaba hasta el cuarto grado nada más.
0: Claro.
1: Y después venía la Miguel Escuela y el cuarto, quinto.

0: cosa. Bueno, te mando un abrazo grande, Tono, gracias por recordar con nosotros y invitamos, bueno, a los chicos de la promo ahí 63, 64, 65, 1966 hasta el 69 de la Miguel Ascuénaga a esta fiesta que ustedes están preparando. Va a ser en noviembre. Noviembre va a ser.
1: Sí, en noviembre. 22, 23.
0: De noviembre.
1: Exacto.
0: Bueno.
1: Bueno, Eduardo, muchas gracias por atenderme.
0: Te mando un abrazo, hasta luego.
1: Dale, chau, chau.
0: Chau, Tono. Ahí estaba Tono Altamira, o Tono Castro, o Antonio Castro, como quieran llamarle. De Alvear Mendoza, bueno, miren qué buena idea. Hasta los 92 años tiene la maestra. 92 años. Se van a hacerle un festejo, se van a juntar para festejar justamente su cumpleaños, ¿no? Alumno de la escuela Miguel de Ascuénaga. Allá de esta escuela también fue mi mamá.
2: Voy a continuar copiando.
0: Mis tíos también, Arribizaga.

0: ¿Ven qué sacrificio lo que contaba por allí Antonio, ¿no? De a caballo. Los Valdés venían de Jaime Prats, porque allá en la escuela de Riobamba había hasta cuarto grado, quinto, sexto y séptimo no había, así que a caballo 12 kilómetros para llegar a la escuela, ¿no?
1: Quizás no fue el tiempo ni fue el momento, no tiene lógica el argumento. A veces
0: ya hablamos de, hablando de a caballo, también hablamos de historias de la Pampa. Nuestro programa en la televisión pública, que tiene miles y miles de vistas cada capítulo, agradecemos a todos. Lo más visto en la historia de ustedes, ponen en YouTube, televisión pública pampera en YouTube, van a videos y ponen populares, y lo más visto en el canal de YouTube de la TV pública. Estamos allí primeros, segundos, terceros, cuartos, quintos, sextos, en todos los primeros lugares. Historias de la Pampa con Eduardo Ariel Honorato. El episodio de hoy, familia González Bellini, también hablaban un poco de la escuela, cómo llegaban a la escuela. Rogelio González también fue muy amigo de Alberto Cortés, el gran cantautor rancuche, pampeano y argentino. Hay también algunas fotos de cuando vino Alberto Cortés aquí a Rancul con Badía, a un programa que se llamó Una Buena Idea. Tuvimos la posibilidad nosotros, con apenas 18, 19 años, entrevistar a Badía, entrevistar a, con 18 años, a Badía, a Cortés, de aquella gran producción que trajo Telefe aquí a Rancul. Nosotros estábamos recién llegaditos por estos lugares, también ya trabajando en medios de comunicación. Y nos tocó, decíamos, hablar con Badía, con Cortés. Bueno, de estos también se va a referir en este programa Rogelio González, Historias de la Pampa. Ya lo pueden encontrar en el capítulo estreno en YouTube. Ponen Televisión Pública Pampeana en YouTube. O si no, nos siguen en redes, nuestras redes sociales. Eduardo Ariel Honorato en Facebook, Instagram también lo mismo. Pueden seguir. Y allí van a encontrar los links para los programas que les estoy diciendo. Historias de vida, filmado con cámaras de cine. Bueno, con, creo que una gran producción lo que estamos presentando en Historias de la Pampa. También sale por DirecTV, canal 139 de DirecTV, los viernes 13 horas, mañana sábado 14 horas en DirecTV 139, o si no en Televisión Pública Pampa.

Seguimos recorriendo esta noche a Zugla en todo el país a través de la campeona del dial, la cadena Alegría. En este programa también especial de todas las maestras del maestro, en este 11 de septiembre que está culminando. Hablamos también de las maestras de campo. Hay un trabajo de la Andresina que pinta la realidad, que no es el pasado del todo, porque todavía, a pesar del progreso, existen escuelas en localidades muy pequeñas o parajes. Bueno, aquí cerca tenemos la escuela del Tala, por ejemplo, en el medio del campo, donde hay maestras rurales, maestras de campo. Y son parajes donde la densidad de alumnos es muy baja para instalar una escuela con todo su personal. Por eso se le llama maestra de campo a la que se constituye como único personal de la escuela, o a veces son muy poquitas, que hace también de directora, de celadora, de portera y fundamentalmente de maestra. La maestra de campo tiene a su cargo todos los grados y los alumnos se distribuyen en la única aula de la escuela según sus edades y grado que cursan. O sea que una maestra de campo debe dar simultáneamente varias clases correspondientes a diferentes grados. Un poco a esta maestra rural se refiere Luis Landricina en este trabajo llamado Maestra de Campo, y dice: por la pereza del tiempo, el otoño estaba tibio, ya que en el Chaco el verano es como dueño del sitio, y a veces demora en irse sin importarle el destino. Por eso es que aquella tarde, cuando bajó en la estación del lerdo tren en que vino, su cuerpito era una brasa por nuestro clima encendido, y se quedó en el andén como asustada y con frío, por ser mucha juventud pa' terreno tan arisco. Además, mujer, buena moza, y en un pago desconocido, y allí se quedó parada junto al andén, en un vago mirar perdido, por querer disimular su temor a estar tan sola o sin saber el camino. Pero al momento nomás, las toscas manos de un gringo, callosas de tanto arar y de pelearlo al destino, se acercaron bondadosas, con ternura de un niño, y le dieron la bienvenida en nombre de la escuelita que hace mucho tiempo la esperaba triste en el medio del monte para que alegrara a sus hijos. Subieron al carro viejo de aquel colono sufrido y comenzaron a andar entre una nube de polvo y el reseco camino. Cuando llegaron al rancho, la noche ya había encendido sus farolitos del cielo y el canto triste del grillo, y fue por eso, tal vez, entre las cuatro paredes de aquel humilde cuartito, una angustiosa tristeza entraba a clavar cuchillos, como queriendo matar esa noble vocación que en su pecho había nacido. Pero llegó la mañana y el sol, con todo su brillo, desdibujó las tinieblas que hacían querido torcer el destino. Y aunque llorando por dentro, masticando soledad en aquel lejano sitio, puso firmeza en el paso y fue a buscar el amor de aquel puñado de niños que hacía mucho la esperaba en la escuelita de campo, clavada en Pampa del Indio. Y desde entonces su vida se hizo horcón
de Guayacana. Se hizo paredes de adobe, se hizo terrón para el quincho y armó con todos sus años aquel rancho para el alma, con un letrero invisible que decía en letras de amor: aquí hay saber y cariño. Y fueron 32 años y fueron muchos los niños que luego se hicieron hombres y mandaron a sus hijos. Ella no pudo tenerlos porque la flor de su vida se marchitó entre los montes y nunca llegó el amor a golpear en la ventana de su rancho de cariño. La escuela le había pedido hasta ese sacrificio que se quedase soltera porque precisaba intacto todo el amor que tuviera para entregarlo a los chicos. Y en eso de darlo todo, un tibio día recibió una nota oficial, algo que la estremeció. Después de mucho esperar, el consejo le anunciaba que había sido jubilada. ¿Era premio a su labor? ¿Era premio o era castigo? Mil veces se preguntó. No se vaya, señorita. Quédese aquí a vivir. Quédese con nosotros. La queremos. ¿Por qué se tiene que ir? Esas voces y unas manos que se agitaban sin ruido fueron los únicos testigos de aquella amarga partida. Ella entraba en el olvido. Allí dejaba sus años, allí dejaba su vida, la polvadera del sulqui, y manitos color tierra fueron su único homenaje en aquella despedida. Adiós, adiós, señorita Rosa. Adiós, maestra de campo. En usted, a todos les canto los maestros de mi tierra. No sé si mi estrofa encierra y expresa lo que yo siento, pero tan solo pretendo oponer a tanto olvido mi simple agradecimiento, ya que la patria les debe el más grande y merecido de todos los monumentos.

mensajes de los oyentes. Buenas noches, Eduardo, ¿cómo estás? Gracias por estar siempre, siempre te escucho. Gracias por estar, gran programación, la cadena Alegría, dice por aquí. Gracias por existir. También saludos a Chuni, que es un genio, lo quiero mucho, dice por aquí el mensaje de Hugo, Estamos defendiendo con agua, Eduardo, me cuenta la gente allí de Chimpay. Con agua están defendiendo de las heladas en Chimpay.

Más mensajes de los oyentes por aquí. Dice: hola Eduardo, es cierto lo que dice Omar. La maestra era nuestra segunda mamá, había que respetar por igual. Tengo 44 años y hace 20 años le sacaron la autoridad a los maestros. Ahora no se puede poner ni una mala nota porque las madres se quejan en el colegio y hacen un escándalo, dice por aquí Ceferino. Mensaje de los oyentes.

mensaje de los oyentes. Eduardo, buenas noches. Te saludo desde Etruria, provincia de Córdoba. Soy Adriana, señora de Fernando. Estamos trabajando en la panadería San Expedito. Me mandan fotos allí. Trabajando allí entonces en la panadería. Saludos para esta gente, para Adriana y también para su esposo, allí en la panadería escuchando la radio a esta hora. Eduardo, buenas noches. Yo nunca tuve suerte con los maestros, excepto con un tal Sergio. Era muy bueno, lo tuve en la primaria, encima hincha de Boca como yo. Soy Diego de Esquel, Chubut. Saludos a Cadena Alegría, dice por aquí, de Esquel, Chubut, Diego.

También nos envía por aquí Omar de Río Tercero la frase, dice: no son los tropiezos los que te definen, sino tu decisión de seguir caminando. Tu valor no se mide por cuántas veces caes, sino por la fuerza con la que elegís levantarte. Estás aquí para crecer, para transformar el dolor en sabiduría, las heridas en impulso. Confía en ti. La vida no siempre será fácil, pero tú tienes lo necesario para convertir cada caída en un nuevo comienzo. Esto nos deja por aquí para compartir con ustedes Omar de Río Tercero.

0: que tener rondo a Sot di el tema La Cosa Más Bella, una de la mañana con 59 minutos. Nos vamos aquí de esta noche azul. Gracias a todos los que nos han acompañado. Para Keiko de Alcorta, el saludo. Muy buena música, dice que por aquí. Keiko, gracias. Vamos a reencontrarnos, si Dios quiere, el próximo día viernes en un espacio similar. Mi nombre es Eduardo Ariel Honorato. Así también nos pueden seguir en Instagram, en Facebook y redes sociales. En YouTube, nuestro canal también es Eduardo Ariel Honorato con H. Nos vamos para reencontrarnos el próximo día viernes. A todos gracias, muy buenas noches y felices sueños.
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2: ¿Qué onda acá? ¿Qué están escuchando acá? ¿Qué están escuchando?
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0: Fuerte el aplauso para Nico Mattioli.
1: Gracias, Nico. Gracias por formar parte de esta noche.
2: No, por favor.
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0: Marcela con nosotros. ¡Qué placer inmenso!
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0: Muchas gracias a todos, Ulises y toda la banda.
1: Amigo, muchas gracias, mamá. Un placer, ¿eh?
0: Siempre disfrutando, gracias, representando el cuarteto a ustedes, ¿eh?
1: Gracias, amigo.
0: Gracias.
1: ¡Fuertes aplausos!

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1: Arriba, todos, todos. Vamos arriba. Gracias. De corazón. Los queremos mucho. Gracias por estar junto a nosotros. Este DVD es para ustedes. En nombre de la banda Los Falleros. Gracias.

0: y el grito de las mujeres playeras bien fuerte. Esto es una fiesta de ustedes.
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2: Con un tema de Yuyo Montes. Desde ya, muchas gracias, querido Roque. Gracias, Mari, de Barrio Coronel Olmedo, de Córdoba Capital. Así empezamos. Tal su pedido. Aquí está la música con Yuyo Montes y Del Gris al Azul.

0: 23 minutos de las 6 de la mañana. El saludo para tantos y queridos amigos. A ver, por aquí nos escribe Sergio de Vicuña Mackenna. Dice: hola, buenos días, don Roque. Acá en Vicuña Mackenna, madrugada fría y con llovizna. Muy bien. Ahí estamos. Bueno, gran parte del país está generando este tipo de situaciones climáticas. Más oyentes, más amigos, ya estamos complaciéndolo, amigo Sergio, con lo que nos está solicitando. Hola, Negrito, de Real del Padre, en Tierra Mendocina. ¿Qué tal? ¿Cómo le va, amigo?
1: Buenos días, Roque, que tengas un excelente sábado. Un abrazo virtual para todos los oyentes. Un gran saludo para mi amiga Cari Ver, Abel de Gonge, para Tito, para Víctor, para Oscar Producciones, para el Buenas Noches, para María de la Enfermedad, para Gaby, para Mari, para Sandra, para Cierro el Parque Acuático, para mi primo Daniel Baigorria, para Daniel Panadero Rincón de los Sauces, para Daniel Panadero Río Gallego, para Daniel del Imperio, para Lalo Misero, para el payaso, el camionero que no pierde esa locura, como digo siempre yo, para mi amigo el Pichichú, su familia, sus hijas, para mi amigo el Gringo Méndola, pues en temita Mercedes Sosa, espectacular. En el Hito Real, esperando que la tranquera, hoy me toca laburar, Roque, por el tema de las heladas, estamos preparando la leña, todo lo seguido. Hoy hay que laburar.
0: Un abrazo, querido amigo, sí señor, hay que laburar.
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0: Mercedes Sosa, como pájaros en el aire.

Qué bonito, Mercedes Sosa, La Negra, como pájaros en el aire. Y vamos de Mercedes a Pocho Sosa, porque este amigo Sergio de Vicuña Maquena nos dice si puede ser Cochero y Plaza por Pocho Sosa. Gracias, feliz fin de semana. Igualmente, querido amigo, aquí venimos con esta cueca. Jorge y Pocho Sosa, Cochero y Plaza.

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Tal vez por el cariño, tal vez por el recuerdo, tal vez porque esperaba morirse con el viejo. 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Por contraste, el caballo era color

Un día, yo tuve ocasión de ser su pasajero. Me subí por las ganas de pisar su pescante, por sentarme en el brillo de su asiento, por las ganas pequeñas que tenemos de niños de ver cómo se mueven las cosas desde adentro. Al volver a la plaza, preguntó mi temor de unas pocas monedas: ¿cuánto salió la vuelta, don Antonio? Y él contestó: me sobra con un beso. Como suele ser siempre, mi infancia y su vejez perdieron con el tiempo. Don Antonio, habrá plazas en el cielo, aunque hablando de distancias, por volver hasta la vida, ¿cuánto me cobra, cochero?

Jorge Sosa, Pocho Sosa, Cochero de Plaza, y vamos complaciendo a más amigos. Buen día, Roque, ¿cómo lo trata el frío? Bien, bien, fantásticamente bien. Aquí estamos con mucho, mucho frío. Bueno, Roque, si puede ser, lamento Mataco de los Guaraníes. Y que tenga un sábado lleno de bendiciones, nos dice y desea el amigo marinero de Villa María. Aquí venimos, querido amigo, lamento Mataco, los Guaraníes. Y también, atención, querido amigo Juan de Rosario, que ayer no pudo escuchar la versión de Angélica. Ahí venimos, ¿eh?

Buen día, Roque, ¿qué tal? ¿Cómo le va? Yo quisiera ser uno de los primeros hoy, más o menos para escuchar, porque me tengo que ir temprano a trabajar a las 7, ya me voy. En este momento estamos mateando acá con mi señora, bueno, y ya listo para escuchar el programa. Quien le decía, no me gustaría escuchar, porque ayer no la escuché, no sé si me la habrá pasado más tarde, la samba de Angélica. Bueno, que tenga un hermoso día y bendecido día para toda la audiencia también. Y si puede ser. Gracias, Roque. Le mando un abrazo grande. Cuídese. Acá, Juan de Rosario, muchísima humedad. Terrible la humedad que hay. Hoy va a ser un día nublado. Bueno, pero aparentemente no va a ser tanto frío. Dele, don Roque. Cuídese mucho.

Un abrazo, querido amigo. Sí, señor. Ayer estuvimos con Angélica, Los Fronterizos, ahora Los Nocheros.

los sonidos, la música folclórica argentina. Y así escuchábamos Angélica, bonita versión de Los Nocheros. Les recordamos, hoy estamos hasta las 8 de la mañana, porque a partir de ese momento pasamos a transmitir en una emisión especial directamente desde la Sociedad Rural de Huincarnancó, en la edición 92 de la Fiesta del Campo y la Ciudad, el Pueblo, el Campo, la Ciudad y las cosas lindas que suceden aquí en el sur-sur de la provincia de Córdoba cada mes de septiembre. Buenos días, Don Roque, soy Elvio de General Pico. Me pasa el tema de Los Manceros Santiagueños. Entre a mi pago sin golpear. Se lo dedico a usted, a Nacho Martín, a todos los oyentes del mejor programa de nuestra música, hermosa música folclórica argentina. Desde ya, muchas gracias, amigo Elvio. Abrazo enorme. Aquí venimos lo que ha solicitado Los Manceros Santiagueños. Entre a mi pago sin golpear.

0: Las 6 de la mañana, 43 minutos, 3 grados y medio sobre cero la temperatura, 0 grado la sensación térmica, y va bajando de a poquito, bajamos, y también la intensidad es importante de comunicación con nuestros oyentes. Hola, Martita de Selva, Santiago del Estero, ¿cómo le va?
1: Pero muy buenos días, señor Roque. ¿Cómo está usted? Lo estoy escuchando. Soy Marta de Selva, Santiago del Estero, aquí con su grata compañía radial, preparándome para ir a trabajar al hogar Mamantula. Un saludo inmenso para usted, para todos los oyentes, para el doctor José Villa Regina, para Mari de Itolica, para los héroes de Marina Argentina, para Gustavito el Camionero. Y bueno, un abrazo grande y bendiciones para todos. Un tema a su elección, se lo dedico a usted y a todos los oyentes. Y estoy con su grata compañía radial ya para ir a trabajar. Un abrazo grande, besos para todos, bendiciones. Feliz fin de semana, Marta de Selva, Santiago del Estero.
0: Marta querida, le envío un abrazo enorme. Los tucutucu y nada tengo.

0: Hola, Roquencho, buen día. Espero que tenga una excelente y bendecida jornada usted y toda la audiencia. Te habla Carlito Luna, el repartidor de la panadería Tercería acá de Córdoba. Roquencho, si puede ser, algo de Milton Pino. Un verso que le dedica a la madre, no recuerdo el nombre del tema, pero bueno, si no, cualquiera selección va a estar bien. Muchísimas gracias, gracias por todo, que tenga un muy, muy buen fin de semana. Abrazo a la distancia, Roquencho, gracias por todo.
1: Hay un verso que hace poquito también lo escribimos, y no quiero chocar a nadie, pero solamente quiero que aquel que la tenga, a la madre o al padre, que lo sepa valorar. A veces estamos ofendidos porque nos creemos que los viejos están equivocados, pero no pensamos de que muchos años antes que nosotros ellos tuvieron la edad que tenemos nosotros hoy en día. Cuando somos jóvenes, somos adolescentes, pensamos que qué equivocados que están los padres. Pero cuando uno llega a la edad de los padres, dice, qué razón que tenía mi viejo, lástima que no está para preguntarle. Hay una historia de una viejita que, teniendo 14 hijos y más de 40 nietos, murió sola como un perro en un rancho de Chapa. Y después que murió, los hijos no le alcanzaban los pañuelos de manos para llorar sobre el cajón de la madre. Cuando la tenían en viva, pasaban las 3-4 cuadras sin saber. Quizás que le daba vergüenza decir que bajo ese rancho de Chapa vivía la madre de ellos, porque tenían camiones, porque tenían hacienda. Qué pena que es eso. Qué lindo que es ir a la madre y darle un beso a la cabeza y decirle, vieja, cuánto te quiero. Yo creo que ni haciendo 20.000 veces le pagaría a mi madre en haberme parido. Pero gracias a Dios y la Virgen, hasta el último día que se fue, la llené de besos, caricias, le llamé por teléfono, la acompañé. Y fue la novia más linda que estuve en mi vida. Y yo sé que Dios la debe tener a la derecha de él porque la necesitaba. Por eso el que tenga a la madre en vida, no le cuesta nada perder 5 minutos en un camino y pararse para decirle, vieja, cuánto te quiero. Un abrazo, una caricia, un beso. Yo creo que tendrían que cerrarse las puertas de los asilos de ancianos, porque no pueden estar los viejos tirados como perros. Yo creo que una madre y un padre pueden criar 15, 20 hijos, pero 15, 20 hijos no tienen los huevos para criar o tenerlo al padre y a la madre. ¿Por qué es tan injusta la vida? Creo que el ser humano la hace injusta. Y me dolió tanto lo de esta viejita. Le llevábamos leche y cuando estaba la puerta cerrada, no dejé la leche, me dice mi vieja, mañana le dejé 2 litros. Y al día siguiente fui y le dejé 2 litros. Y el tercer día cuando fui, vi el gatito encrespado bajo una rama y me formé la idea de que ella le pasaba algo. Y abrí la puerta del rancho y estaba ahí, caída. Una hinchazón enorme, ya 4 días fallecida. Yo con 6, 7 años, un julepe que ni te cuento. Y hace muy poco tiempo soñé escribirle un verso y el otro día fue como que me lo dictara. Y dice así, no quiero chocar a nadie, pido disculpas. Que la valore el que la tenga en vida y para que no la tenga que hacer una vela encendida. Dice, abrí la puerta del rancho y ahí la encontré tirada. Ella que siempre dio todo, sin pedir una migaja. Fue madre de varios hijos, pero estaba abandonada. Y teniendo muchos nietos, ninguno la visitaba. Y aunque sufría por dentro, había sonrisa en su cara. Mirando para el camino, horas enteras pasaba, como esperando que alguno le alcanzara un vaso de agua. Maldito sea el destino que le tocó pobre anciana. Ella que ha luchado tanto desde su lejana infancia y sola compartía el rancho con una soledad ingrata. ¿Qué diablo tendrán los hijos de cerebro poco y nada si pensaran un segundo en aquella mamá gaucha que para criarlos a ellos temprano se levantaba y pegando unos silbidos solía encerrar las vacas para hacerle el desayuno con leche recién sacada. Hasta hace muy poco tiempo se la veía con la pala, cortando cardo, chamico, con las manos escarchadas, lavando en un piletón ropa ajena y de la casa. Si parece maldición que ninguno se acordara de aquel ranchito destruido donde vivía su mamá. Yo andaba por el camino y me acerqué a saludarla por si precisaba algo y hallé la puerta cerrada. Tuve un mal presentimiento cuando debajo una rama su gato medio encrespado es como que me anunciaba que ella estaba ahí en el suelo pidiendo que la ayudaran. Había caído boca abajo y en sus manos una carta que le escribió a sus hijos pidiendo que no gastaran, que tampoco pierdan tiempo ni siquiera para velarla, que ella había esperado tanto que vengan a visitarla, o que se llegara un nieto para saber cómo andaba. De nada sirven los llantos ni comprar la mejor placa si nadie estuvo a su lado cuando ella los precisaba. Por eso es que a vos te pido, si la tenés, valorala. A ella que ha luchado tanto, no la dejes abandonada. En vida sirve un te quiero más que en la tumba mis lágrimas. Muchísimas gracias. Que Dios y la Virgen los bendiga.

0: tres hijos.
1: Hola, buen día.
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0: Bueno, muy bien, aquí estamos hasta las 8, como les comentamos, hoy en una emisión ciertamente comprimida. En realidad es una hora menos, que nosotros comenzamos minutos después de las 8:30 aproximadamente a desarrollar nuestra actividad desde la exposición rural de Wincarnanco. Y le comentaba también, más allá de el anuncio de lluvia, viento del sur en estos momentos a 20 kilómetros en la hora, se prevé una velocidad máxima de 36 kilómetros desde el sector sur, así que se viene un fin de semana frío, realmente muy pero muy frío. Luis Alberto Sacabino, ¿qué tal, amigo? Buen día, ¿cómo le va? ¿Qué dice?
1: Hola, Roque, ¿qué tal? ¿Cómo te va? Buen día, un saludo para toda la audiencia de la Cadena Alegría. Les habla Luis Alberto Sacabino desde Las Varillas todavía, recorriendo esta mañana aquí en la Plaza San Martín, pronto ya para partir hacia Córdoba Capital en algunos minutos nada más. Cielo cubierto, pronóstico de lluvia para este fin de semana en toda esta región de la provincia de Córdoba. Ya tuvimos algo de precipitaciones en el día viernes. Hay pronóstico de lluvia para sábado y domingo, no mucho, entre 5, 6, 7 milímetros es lo que se espera para toda esta región del centro del país. En Córdoba Capital también el pronóstico indica lluvias para la mañana, desde las 8 en adelante hasta el mediodía se pueden producir precipitaciones, es lo que indica el pronóstico extendido de Meteorred. Aquí estamos en Las Varillas, escuchando la 88.5, Terra Adentro FM Las Varillas, integrante de la gran cadena Alegría Federal. Roque, querido, te pido algo de música del paisito, de la República Oriental del Uruguay, si puede ser algo del gran Alfredo Zitarrosa. Ahí tenés Guitarra Negra o algo parecido. Roque, un abrazo, saludo a toda la audiencia del país, de Las Varillas también, por supuesto. Aquí nos escuchan a través del 88.5. Te mando un fuerte abrazo y un viva nuestra música, viva nuestro folclore. Luis Sacabino desde Las Varillas para la gran Cadena Alegría y para el gran Roque Forastelo. Vamos, Roque, nomás, arriba los corazones.
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0: Un abrazo, querido Luis Alberto Sacabino.
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0: Vamos, vamos, que podemos, ¿eh?
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0: muerte buscando entre mis libros alguna cosa. Hoy por la tarde anduvo entre papeles, averiguando cómo he sido, cómo ha sido mi vida, cuánto tiempo perdí, cómo escribía cuando había verduleros que venían de las quintas, cuando tenía dos novias, un lindo jopo, dos pares de zapatos, cuando no había televisión, ese mundo a los pies, violento, imbécil, abrumador, esa novela canallesca escrita por un loco. Hoy anduvo la muerte entre mis libros, buscando mi pasado, buscando los veranos del 40, los muchachitos bajo la manguera, las siestas clandestinas, los plátanos del barrio, asesinados, tallados en el alma. Hoy anduvo la muerte, revisando mi abono del tranvía, mis amigos, sus nombres, las noches del café Montevideo, las encomiendas por la onda con olor a estofado, revisando a mi padre, su berreta, su Valdomir, revisando a mi madre, su hemiplegia, al Uruguay ballista, a Arístides querido, a mis anarcos queridos, bajo bandera, bajo mortaja, bajo vinos y versos interminables. Hoy anduvo la muerte, revisando los ruidos del teléfono distintos bajo los dedos índices, las fotos, el termómetro, los muertos y los vivos, los pálidos fantasmas que me habitan, sus pies y manos múltiples, sus ojos y sus dientes, bajo sospecha de subversión. Y no halló nada. No pudo hallar a Valle, ni a mi padre, ni a mi madre, ni a Marx, ni a Arístides, ni a Lenin, ni al príncipe Kropotkin, ni al Uruguay, ni a nadie, ni a los muertos Fernández más recientes. A mí tampoco me encontró. Yo había tomado un ómnibus al cerro e iba sentado al lado de la vida. Pasé frente al nocturno y la vida había pintado unos carteles. Pregunté en una esquina por la hora y en la bolsa del hombre que me dijo la hora iba la vida junto con su almuerzo. Hoy dejaré las puertas y las ventanas de mi casa abiertas y la noche entrará por todas las ventanas de mi casa, por todas las ventanas de todo el barrio, por todas las ventanas de todos los cuarteles y de todas las cárceles, por todas las ventanas de los hospitales. La noche entrará cabeceando, saltará para adentro sombra a sombra a la luz del farol y se echará en el piso como un perro y aguardará hasta la madrugada.
1: Qué bonito realmente lo que estamos compartiendo. Guitarra negra, Alfredo Zitarrosa. Más oyentes.

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1: Más oyentes, buen día Roque, muy lindo el programa, todas las mañanas lo escuchamos. Si puede ser un tema de Aldo Monjes, desde ya, muchas gracias. Creo que por aquí dice Guillermina, quien envía el mensaje, abrazo enorme. ¿Qué voy a hacer con este amor, Aldo Monjes?

0: volumen. Buenos días. ¿Cómo le va, señor Roque? Bueno, acá José Emilio Martínez del Bolsón, Río Negro, le deja el audio. Y ayer escuché una canción que me gustó muchísimo, no la había escuchado nunca. Que el Chaqueño Palavecino le dedica a todos los camioneros. Si usted la tiene por ahí, gracias. Si no, alguito el Chaqueño Palavecino. Ya la voy a rastrear a ver a esa canción para pasarle el nombre. Buen programa, Roque. Buen programa, que esté muy bien. Una mañana fría acá en Bolsón, Río Negro. Gracias.
1: Frío por aquí también, querido amigo. Esto es Camionero Soy, el Chaqueño Palavecino.

0: Buen día, Roque. Ramón de Puerto Madryn. ¿Puede ser alguna chacarera del Chango Nieto? Bueno, te comento que por acá está amaneciendo, está el cielo celeste. Ayer llovió casi todo el día y hoy, mira, nada que ver. Se esperan 16 grados, así que bueno. Éxitos, como siempre, Roque. Acá te hacemos el aguante.
1: Aquí con mi amigo el chaqueño palavecino. En este clima de bagualas.
2: Un abrazo, querido Ramón de Puerto Madryn, sí señor. La chicharra cantora, el Chango Nieto.

0: Hola, tío Rocky. Acá pasamos la desfana a saludarlo. Garuando un poquito por Villa María. Queriendo levantarse un poco el viento también. Pero hace falta la lluvia. Quiero saludar a todos los grupos, saludarme a mí en mi cumpleaños que es hoy y pedirle algún temita de los chalchaleros.
1: Feliz cumpleaños, querida amiga Agustina. Feliz cumpleaños, los chalchaleros, si de cantarse.

0: Buen día, Roque, buen día, ¿qué tal? ¿Cómo le va? Me alegro muchísimo que esté de vuelta con nosotros. Escúcheme, ¿me puede pasar hermano Catú, por favor? Saludo mucho a Raúl Quevedo y a Seferino Lucero de ahí de Huinca Renacó. Ojalá que los pueda volver a ver de vuelta. Una amistad de hace años atrás con ellos. Muchísimas gracias, Dios les bendiga y que tenga un lindo fin de semana. Soy Ramón Lucero de acá de Río Licó. Si me llega a conseguir el número de cualquiera de los dos, me lo puede pasar. Muchísimas gracias y disculpe la molestia.
1: Un abrazo, querido amigo. Tal vez nos están escuchando o algún amigo. Con mucho gusto le pasamos el contacto. Abrazo, estimado.

Amaro, buen día, radio. Hola, José Quevedo, de aquí Villa María. Quiero saludar a mi señora Luciana y a mi hijo José con el tema del galpón de ayer, de José Larralde. Gracias, que tengan buen día, que tengan buen sábado.

0: Bueno, muy bien, querido amigo. Ahí estamos, buscando el tema. Lo compartimos. Aquí llega José Larralde.
1: Esta milonguita me trae el recuerdo de aquella época en que se festejaba el final de la cosecha, allá por la Navidad del Año Nuevo. Como había poca plata, se aprovechaba también para festejar el cumpleaños de la abuela, el casamiento de alguno, el bautizo. Y esas fiestas duraban semanas enteras por ahí, hasta que se acababa el vino tinto, la harina para hacer empanada, o hasta que algún gaucho salía juntándose las tripas con el poncho para el lado del hospital. Lindos tiempos aquellos, tiempos de trabajo duro, tiempos de milonga, de acordeona, de fonógrafo que había que darle la vuelta con el dedo al disco, de sol de noche, de brutos carpones. Por eso escribí esta milonga alguna vez, dedicado a aquellos tiempos, a aquellos hombres que de alguna manera también fueron marcando una huella en mi vida.

0: Nos quedan tan solo 10 minutos para finalizar el programa, lo venimos diciendo desde temprano. Hoy estamos hasta las 8 debido a la transmisión de Génesis desde la Sociedad Rural de Wincarnanco. Nos quedan 10 minutos, ahora menos. Impresionante la cantidad de mensajes. Rapidito vamos. Hola, buen día.
1: Hola, buen día, Roquencho. Puede pasar carta marcada de hermanos Matar. Chicho acá de Porteña, restaurante, buen fin de.
0: Un abrazo, querido Chicho de Porteña. Cartas marcadas, los hermanos Matar.

7:55 minutos, muy buen día, mucho frío aquí en Piedritas, haciendo empanadas para vender. Si me podés pasar una canción de Jorge Rojas, gracias. No sé de quién se trata, pero lo cierto es que están en Piedritas haciendo empanadas para vender. Abrazo enorme, buena jornada, ¿eh?

7:57 minutos. Bueno, vamos, que nos vamos, que nos vamos. Nos reencontraremos mañana aquí en Génesis y para Cadena Alegría a partir de las 7, la emisión gigante de Buen Día Alegría y hasta el mediodía, hasta las 12 estaremos compartiendo. Ahora nos despedimos, ha sido un placer enorme. Ustedes, de acuerdo a lo que nos ha indicado el técnico de la central de Cadena Alegría, el amigo Cacho, el papá de Chuni, habrá folclore hasta las 9 de la mañana y después continúa toda la programación de la cadena. Buenos días, Roque, desde Leones, el tiempo terrible. Pasale un tema al negro Mancilla, gran compañero, y le gusta mucho El Carbonero de don Horacio Guaraní. Muy buena la radio, muchas, pero muchas gracias. Abrazo enorme para ustedes, amigos. En el final escuchamos, en este folcloreando, Horacio Guaraní, Zamba del Carbonero. Que tengan un bonito fin de semana a pesar del frío y también un lindo sábado. Chao, gracias, hasta mañana.

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Quisiera ser amo y único dueño del tiempo y llevarlo al encuentro contigo. 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
1: Aquí estamos comenzando una edición más de este sábado 12 de septiembre. DJ Carlos en radio hasta las 11 de la mañana. Te voy a estar acompañando con buena música, tus pedidos, tus dedicatorias a través de FM Nova Venado Tuerto para toda Radio Cadena Alegría y más de 290 radios que nos retransmiten en todo el país.
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1: ¿Cómo están? Buen sábado para todos. Mi nombre es Carlos Pecorari y te voy a estar acompañando hasta las 11 de la mañana. Con buena música, buen ritmo, buena onda. 18 minutos nos separan de las 9. Te cuento, la línea directa hacia nosotros, el WhatsApp oficial de Radio Cadena Alegría, es el 351-349-2367. El WhatsApp oficial de Radio Cadena Alegría, 351-349-2367. El alternativo.
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1: 3462.
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1: 387686.
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1: Bueno, y arriba, arriba, arriba, arriba, arriba, arriba. Dale, dale, dale. Dale, que le ponemos ritmo a esta noche. Pero esta noche, escuchá, a esta noche. Le ponemos ritmo a esta mañana. Claro, ¿cómo le vamos a poner ritmo a la noche? Son las 9 y 19. ¿Estás dormido, Tito, todavía?
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1: Bueno, y vamos a ver la gente que se empieza a contactar, a comunicar, a pedir su canción. A partir de este momento quedan habilitados los WhatsApperos.

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0: Ahí estamos, comenzando con la música de Chupete Bruja. Déjalo salir en la mañana de la radio, mañana de sábado, mañana de DJ Carlos en radio hasta las 11.
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0: Hola, buen día, Carlos. Dios te bendiga siempre. Saludos a mi mamá Marta, hermana Silvana y sobrino Benjamín. Soy César de San Jorge, Santa Fe. ¿Podrás pasar Euge Quevedo y Ángela Leiva, mejores amigas, mejores enemigas? Ahí está. No, hoy estoy para atrás, ¿eh? Que tengas un lindo fin de semana junto a tu familia. Ahí estamos. Gracias, querido. Te mando un saludo muy grande, César. Saludos para Marta. Saludos para Silvana y para...

0: Dale, que seguimos bien arriba, bien arriba, bien arriba. Ya sabes, el WhatsApp oficial de Radio Cadena Alegría es el 351-349-2367. El alternativo 3462-387686. Mira quién apareció. El dúo dinámico Batman y Robin los estaba extrañando. Hacía mucho que no se comunicaban. No sé dónde estaban, lo habían secuestrado los marcianos. ¿Qué pasó, papá? ¿Qué le pasó a mis amigos ahí, el dúo dinámico? Los vendedores de pescaditos frescos. ¿Lo habían secuestrado los marcianos o no lo dejaron salir? ¿No lo dejaban salir a venderla? ¿Las señoras? Ajá. A ver qué dicen por acá. Buen día.
1: Hola, Carlito, buen día, amigo. Buen sábado, papá. Acá estamos, el dúo dinámico. José Luis, Pipo. Estamos vendiendo pescadito en Chimpay, en la cruza de la cuna de Ceferino. Muy bueno tu programa, papá. Sos el mejor de la radio. Lejos. Te mando un abrazo grande. Pasame el tema, ¿qué pasó, Cachamay?
0: Ahí está, saludos para los muchachos que andan vendiendo pescaditos frescos. El Arca de Noé. Saludos para Pipo, para todo el equipete ahí, para el dúo dinámico. Batman y Robin. Pipo, no me falsié. El mejor. No, que el mejor ni el mejor. Acá se hace radio y cada uno hace como puede y como sabe. Y chau, Pinela. Muy buen día, Carlos. Soy Fabián desde Sarmiento, Chubut. Te escucho por la 99.9, la 100. Quisiera escuchar algo de Miguel Conejito Alejandro. Gracias, crack. Va a estar sonando algo del Conejito Alejandro. Pero antes teníamos pedida la música de Ángela Leiva y Eugenia Quevedo. Mejores enemigas.

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2: Ahí estábamos compartiendo la música, lo que sonaba Ángela Leiva y Euge Quevedo, Mejores Enemigas, pedido en la mañana de la radio, también se lo regalamos. Dice: hola, buen día, soy Gladys de General Pinto. Te escucho por radio La Sabrosita, pasame cualquier tema, gracias, buen fin de... Ahí estaba sonando para vos también.

0: paraguayita.
1: Hola, hola, hola, mi loco lindo. Hola, loquito lindo. Bueno, quiero saludar a mi sobrina Silvia, y a mi sobrina Mónica, y para ellas dos le mando mucho besito. Escuchame, quisiera que me pase algún tema musical del Dale Que Va, puede ser. Acá te mandó este audio la Cholita. Dale, corazón, te estoy escuchando, te estamos haciendo el aguante con mi sobrina. Un abrazo.
0: Bueno, ahí estamos, saludos para Elvita, para toda la gente linda ahí. Gracias por estar como cada programa que tenemos, está al aire siempre, mi amiga Elvita la paraguayita. Ya se viene la música de Cachamay que me habían pedido el dúo dinámico, ya se viene Miguel Conejito Alejandro. Hola, buenos días, me pasarías un tema del Toro Quevedo que estoy escuchando en la radio, buenísima la música, soy Sole de Porteña, provincia de Córdoba. Saludos a Sole, la gente linda de Porteña, ahí en la ciudad de Córdoba. Así que saludos, para toda la gente linda de Porteña. Hola, buen día desde Viedma, Río Negro, por la 88. Bueno, se tapó ahí 88.5 Radio del Centro. Soy Nene Malo, me pasaría a Chupete con su tema, mi amigo el Juanca. Gracias, saludos a mis colegas los taxistas. Ahí estamos, saludos. Hola, buen día.

0: Hola, querido amigo Carlitos, ¿cómo andás? Acá pasamos los del FAN a saludar. Día lluvioso por Villa María, se está levantando vientito. Te vamos a pedir algún temita de la Mona para todo el grupo y para festejar mi cumpleaños, obviamente.
1: Ahí está, muy pero muy feliz cumpleaños. Saludos, que la pasen lindo. Hola, buen día.
2: Buenos días, estoy escuchando la 103.5 de Córdoba. Le hablo de acá de Miramar, de la 102.9. Qué linda la música del chamamé. Bueno, acá yo vine a cada rato, agua nieve. Quería asistir en un tema de El Galope, del Machito Merlo. Le mando saludos.
1: Ahí está, saludos. Yo no paso folclore, solamente cuarteto y cumbia. Pero gracias por estar, saludos.

0: Ahí estamos, dice, te escuchamos siempre, el dúo dinámico. ¡Qué grande el dúo dinámico, papá! Amigo, buen día. Desde Rufino Taller San José, de pintura de autos, uno de pelusa, con la Euge, vamos con toda la alegría, que no decaiga. ¡Abrazo! Mirá que lo que tengo, dice, ¡qué nave, papá! ¡Qué nave!
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0: ¡Belleza!
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0: Acá nomás de Rufino. Saludos para la gente de Rufino ahí, José. Vamos, José, qué linda nave, loco. Qué lindo que tenés el Falcon, papá. Hola, Carlos, me pasás el tema, Ulises. Bueno, se va a quedar con las ganas. Soy Vale, la morocha de Rufino. Saludos, Vale, gracias por estar. Saludos, saludos, saludos. Hola, buen día, mi loco, a full por la 100.1. Saludos para la gente de Cabanas, Radio Alegría. ¿Qué pasó con el programa Canelo de la mañana? No, ya está, caducó la... ¿Qué pasó, querido? Yo no te saludaba más porque vos tenías otra programación a la mañana, bicho. Se viene el cachamay. Estaba pedido por el dúo.

0: mejor pasa solo acá.
1: Ahí estamos compartiendo la música del Bocha Lo Bosco, Cachamay.

0: 351-349-2367, el WhatsAppero oficial de Radio Cadena Alegría. Y si no, el alternativo 3462-387686. Buen día, radio. Soy Daniel desde Viedma, Río Negro, escuchando por la 88.5. Pasa el tema Maré. Una ilusión de Sebastián o hermano. Abrazo. Dale, yo lo voy a estar buscando a ver si lo tengo por ahí. Te lo voy a estar pasando. Estaba pedido también la música de Miguel Conejito Alejandro. En la mañana de DJ Carlos en radio, cuando 41 minutos nos separan. Cualquier temita de Miguel Conejito Alejandro.
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0: Ya sabes, el WhatsAppero alternativo para contactarte con nosotros. 3462-387686. El WhatsAppero oficial de Radio Cadena Alegría. 351-349-2367. Pedido.

Ahí estamos compartiendo la música del conejito Alejandro Nina Juguetona, pedido en la mañana. El señor Carlito Pueblo Rolán. Dale, que suene, que suene, que suene.

0: Ya estamos grandes para andar renegando y cargando muertos. ¡Esa, papá! ¡Sacuda! Estaban pidiendo la música de Ulises Bueno. Pero antes vamos con más mensajes por acá. Mi amigo Serafín de Bariloche, buen día.
1: Buen día, Carlito. Yo no estoy en Bariloche como siempre. Estamos haciendo limpieza en el taller hoy. ¿Cómo ando todo? Una semana bastante... dentro de todo atareada. Abrazo, Dani. Carlitos, ¿qué Dani? Carlitos.
0: Saludos, Serafín, querido. Claro, quedó tildado ahí, viste, diciendo pará. Dani, ¿quién es Dani? No, este es Carlitos. Abrazo, Serafín, querido. Ahí anda la maleducada, está perfecta la maleducada. Buen día, Carlito, te escucho todos los sábados, excelente tu programa y toda la música. Si podés poner algo de Santa Marta, te comento que está nevando en San Pacho. Muy buen fin de saludos, nevando en San Pacho. Nevando en San Pacho. Nevando en San Pacho. Se había puesto re porfiado. ¿Nevando en San Pacho?
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0: ¡Qué lindo!
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0: ¡Vamos, que estaba pedido Ulises Bueno! Se viene la música.

Ahí estábamos compartiendo la música, Ulises. Bueno, no es por acá. Pedido, Buen día, Carlitos. Soy Elsa Río Tercero. Aquí está lloviendo. Un tema de Dale que va de los nuevos. Dale, nombrame alguno y te lo paso. Estaba pedida la música de Sebastián, Amaré una ilusión. Mientras vos seguís pidiendo tu canción, mandando saludos al 351-349-2367. Hasta las 11 te acompaño.

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2: Ahí estamos, claro que sí. Sábado que viene, fiesta retro en Alejo Ledesma, en el Club Los Andes. Ahí voy a estar poniendo música, lo mejor de la música retro nacional, internacional, de los 80, 90, 2000. Fiesta retro próximo sábado 19 de septiembre en Club Los Andes, en Alejo Ledesma. Ahí vamos a estar con mi amigo DJ Quique García Páez desde la ciudad de Rosario en esta gran fiesta retro que se va a realizar el próximo sábado 19. 19 de septiembre en Club Los Andes, en Alejo Ledesma. Va a ser una noche imperdible, ¿eh? Así que ya sabés, sábado 19 de septiembre, Club Los Andes, Alejo Ledesma. Fiesta retro con toda la mejor música 80, 90, 2000. De la mano de quien te habla, DJ Carlos Pecorari, y mi amigo DJ Quique García Páez desde la ciudad de Rosario. Vamos a hacer una noche increíble. Bueno, algo de Dale Que Va, dice, de lo nuevo, Vivir Sin Aire, Una Historia Entre Tus Dedos, dale. Lo voy a estar buscando. Hola, buen día. Saludos para Nico de San Francisco. Mirá, ahí estás escuchando La Mona de fondo. Antes estaba pedido, tempranito lo habían pedido, ¿eh? Lo que suena es la música de Chupete. Luego tanda y ya volvemos. 9:10, 10:17. Retornamos nuevamente a DJ Carlos en radio.

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1: Ahí estamos, dale que seguimos bien arriba. 18 minutos de las 10 de la mañana, estamos en DJ Carlos en radio, a través de Radio Cadena Alegría, desde FM Nova, Venado Tuerto, para más de 290 radios en todo el país. Arriba. Hola, el amigo Quique de Villa Mercedes, buen día para todos y bendiciones, felicitaciones a esta hermosa radio y su gente acá en Villa Mercedes, nevando un poquito, muy frío, un tema de Gary puede ser, gracias. Va a estar sonando Gary, dale. ¿Cómo estamos todos? ¿Todo bien? ¿Todo tranquilo? Hola, Pablito de Chimpay.
2: Buen día, campeón. Buen día, acá estamos, recién nos levantamos. Cagando los verdes para tomarnos con la patrona. Así que bueno, campeón, recién me engancho la radio, Cadena Alegría, como siempre lo hago, todos los fines de semana. Es más, toda la semana, digamos. Pero bueno, campeón, me pasás por favor, de Gilda, el paisaje, en aquel paisaje, por favor. Gracias, campeón, como siempre digo, abrazo a la distancia para el Chimpay, Río Negro. Chau, chau.
1: Ahí está, saludos. Estaba pidiendo algo de Gilda, paisaje creo que dijo. Arriba, seguimos por acá.
3: Buen día. Qué lindos temas están pasando. Qué hermoso sábado. Y acá de Rufino Iris, como siempre, escuchándolo. Bueno, que sigan así. Saludo para todos.
1: Bueno, saludos, Iris, gracias por estar. La gente de Rufino estaba pedido, dale que valgo, de lo nuevo de Dale.

compartiendo la música. Dale, dale, dale, que va mi historia entre tus dedos. Saludamos ahí a Felisa. Hola, Felisa. Felisa Ponce. Ezequiel Cejar. Saludamos a... ¿Quién más está por ahí? La Pisciana. Saludamos a todos ahí, ¿eh? Buenas, buenas, buenas. Buen día, buen sábado. ¿Cómo están ahí? ¿Todo bien? ¿Todo tranquilo? Saludamos ahí a Felisa Ponce, La Pisciana, Ezequiel Sager. Saludamos a todos ahí, ¿eh? Estamos a través de DJ.

0: 290 radios en todo el país.
1: En la casa, en la oficina, en tu auto, en todos lados. Somos
0: 1, 2, 3, va. Todo bien, dice desde Rufino. Acá está lloviendo. Bueno, nosotros somos de Venado Tuerto, provincia de Santa Fe. Está lloviendo en Rufino, estamos acá nomás, 100 kilómetros. Mi nombre es Carlos Pecorari. Esto es DJ Carlos en radio, todos los sábados de 9 a 11. Te acompaño, Arriba la gente de Rufino. Arriba la gente de Villa Mercedes, Chimpay, San Francisco, Río Tercero.

¿Todo bien? ¿Todo tranquilo? ¿Dulce Tentación? Ah, ¿cuánta gente se va sumando? ¿Cuánta gente se va enganchando? A través, estamos en vivo a través de TikTok, ¿eh? Estamos en vivo a través de TikTok, estamos a través de FM Nova 100.1. Estamos en Cadena Alegría ahí en Córdoba Capital y más de 290 radios. Hola Mariela. Hola Mari. Buenas, buenas, buenas.

0: dicen por acá? Buen día, buen día, buen día.
1: Hola, buen día, Carlito, buen día. ¿Cómo anda mi amigo? Pasame un temita de los que me gustan a mí. ¿No te acordás de mí, guacho desgraciado? Yo sí me estoy acordando todo el tiempo para mandarte, torrente mierda. Ya te voy a agarrar, va, bebo. ¿Cómo andás, Carlito? Yo acá todo desayunando con la Lala. ¿Todo bien? Pasame un temita de los que me gustan a mí. Vos ya sabés. Así que te deseo un lindo día hoy. Está medio nubladito, pero bueno. Hay que pasarla. Un abrazo, loco.
0: Hola, Tata, querido, ¿cómo estás, hermanito? Todo bien, todo tranquilo, todo en orden. Acá estamos haciendo radio como cada sábado.

0: Hola a todos los que están ahí, FM Alegría 100.1. Saludo a todos los que están en TikTok ahí, ¿eh? Hola la gente de TikTok, buen día. Estaba pedido, qué locura, che, tata. No, todo bien, todo tranquilo. No, yo no me olvido de los amigos, estoy complicado. Ando a full. Estoy preparando todo para la fiesta retro ahora el sábado que viene.
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0: Así que por eso estamos medio, mirá, al celular no le estoy dando bolilla. Estoy muy metido con armando todo para el próximo sábado 19, la fiesta retro en Alejo Ledesma. Estamos acomodando, armando cables, comprando iluminación. Así que, no, tatita, es que me voy a olvidar de vos, tatita. Me extraña, araña, que siendo mosca no me conozca, papá. No le estoy dando mucha bolilla al teléfono, esa es la verdad. Bueno, saludos para la gente de TikTok ahí que están viendo el vivo. Estamos en vivo, estamos en la radio. Hola, Noé. Saludos de San Jorge, pasamos un tema del Seba, Noelia. Ahí está, Noé, ya va a estar sonando, sí, sí, sí. Y estaba pedido, me lo había pedido mi amiga la paraguayita. Algo de qué locura. Y suena en la mañana de la radio, 27 minutos de las 10. Esto es Qué Locura Me Duele Tu Nombre para mi amiga Elba la paraguayita. Ya se viene la música con, para mi amigo el Tata.

Ahí estábamos compartiendo la música, sonando qué locura. Para mi amiga Elvita, la paraguayita. Vamos, Elba, querida. Qué locura, me duele tu nombre. Escucha, Tata. Tema que le gusta a mi amigo Jorgito Canelo, escucha. Él siempre anda con el camioncito encajado, mi amigo. Vamos arriba, Tata Viejo nomás.

Eso, tata, sacuda, sacuda. Ya va a estar sonando la música para Noelia y de San Jorge. Algo de Sebastián.

Mi nombre es Carlos Pecorari desde Venado Tuerto, provincia de Santa Fe. Poniéndole toda la música a la mañana, todos los sábados de 9 a 11. De 9 a 11 acá estoy, papá.

0: ¿Qué dice mi amiga? A ver.
1: Da, Carlito, a mi amigo Marito Boneto, que estoy a 6-7 cuadras, no acá, de San Francisco. Así que una tarde de esta lo voy a pasar a saludar a mi amigo Mario. Bueno, Carlito.

0: Tenemos más mensajes por acá. Marcela Britos, Rocío Correa, Romina Correa, Diego Correa, Iván Correa, Jorge Correa, Nevide, Borgarelo, Ailén Correa, Alma Correa, Elian Fernández, Nicolás Correa y Morena Correa. Saludos para ellos, Para Marcela también de Freire. ¿Qué dice por acá, Víctor? Ahí estamos, Hola, Carlitos, soy Estela de Vicuña Maquena. Te estamos escuchando con mi marido Daniel. ¿Me podrías pasar por primera vez el tema de Look Rack? Dale, lo voy a estar buscando.
1: Carlito, buen día, buen sábado, Carlito. Desde Río Tercero acá se está lloviendo todo. Papá, se da noche, está frío.
0: Está lloviendo.
1: Está lloviendo, Carlito. Buen sábado, buena mañana, buena salud para todos. Pone la carretera por sabroso. De parte del único pollo jubilado camionero presente acá en esta mañana en tu programa, Carlito. Saludo a todos los colegas camioneros. Cuidado con la ruta, que está húmeda, está lluviosa, neblinosa.
0: Ahí está, saludos. Hola, Beatriz. Beatriz Gómez, que está ahí a través de TikTok. Saludamos a todos los que están también en vivo a través de TikTok, ¿eh? Mi TikTok, si por ahí tenés y querés verme en vivo, DJ-medio Carlos Pecorari. El TikTok es DJ-medio Carlos Pecorari. Ahí estamos en vivo. Se viene lo

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1: Ahí estamos, dale, lo que sonaba simplemente como te decía, ¿eh? Sebastián, apártate de ella. Para Noelia, que lo había pedido. Saludo para toda la gente de San Jorge. Tomando mate tranqui, soy de Villa Bertet, Chaco. Saludo para Beatriz ahí, ¿eh?
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1: Ahí estamos, dale que seguimos. Hola, buen día, saludos desde San Jorge. ¿Me pones algo del Loco Amato? Amárrame, gracias. Voy a ver si hago tiempo, ¿Qué dicen por acá?
3: Por acá, Dito, pasame. No, Ávila.
1: Ahí está, saludos. Hola, buen día. ¿Me puedes saludar a mi señora Camila y a mi hijo Manuel con un tema de Gary? Somos de San José, San Vicente. San José, ahí está, ¿eh? Hola, mi amigo el Dari. Darío querido. ¿Cómo anda, mi amigo el Dari? Vamos, Dari, viejo nomás. ¿Está laburando, Dari?
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1: ¿Está laburando? ¿O está dando vuelta en la camionetita ahí? ¿Eh? ¡Qué personaje! Saludos para el Dari, papá. Acá estamos, a través de FM Nova, Venado Tuerto. Para toda Radio Cadena Alegría y más de 290 radios en todo el país. ¡Vamos, Dari, viejo nomás! ¡Mandale cohete, Dari! ¡Mandale cohete!
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1: Se viene la música, dale, estaba pedido, sabroso. 42 minutos de las 10 de la mañana, sabroso, suena, carretera. Prepárate, tata, para el final, ¿eh? Final el para vos, papá. Pasame un tema de Gary, no me quemé, dice el Dari. ¿Cómo que no te queme y pasame un tema de Gary? No, papá, Gary, el más grande, el number one, el número uno, Dari, anda con él. Ojo ahí, ¿eh? El dúo dinámico. Ahí están los dos, Batman y Robin. Estos son los Batman y Robin de acá de Venado. ¡Qué bárbaro! Ahí el Dari. Vamos, Dari viejo y su compañero. Dari era compañero mío de trabajo ahí en la vidriería. Cuando trabajaba en la vidriería era mi compañero de trabajo. ¡Qué personaje! Personaje, si los hay, el Dari, el Loco Alanís.
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1: Mirá, para vos, papá. ¿Estás escuchando, Dari?

0: Ahí estamos con la música de Gary, con todos menos conmigo. Para mi amigo Dari, el loco Alaní. ¡Qué personaje! Temazo, gracias Carlito, te estoy viendo en vivo. Vamos, Dari, viejo nomás. Te llaman por teléfono, Dari. Te están llamando para que vayas a laburar, Dari. Y dejé de pasear en la camionetita.
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0: fiesta. A ver qué dice mi amigo el Tata.
1: Dale, que estoy bailando con la Lala. Ya me hacía caer los pantalones.
0: A la mierda. A la pelotita. ¿Cómo que le hacía caer los pantalones? ¿Está más flaco, Tata? ¿Está más flaquito? Ahí estamos, dale que seguimos. ¿Qué más teníamos por acá? Estaba pedido sabroso la carretera.

0: Ahí estábamos compartiendo la música, sonando simplemente sabroso La Carretera Pedido. Y dale que nos vamos, últimos 8 minutos de programa. Hola, buen día.
1: Hola, amigo, ¿cómo está? Mario, de acá, de Piedrita. Me pasa un tema de Heraldo Bocio, un ruidito de la línea para el Gaby y el Ale que están trabajando en los galpones, acá en Piedrita, soldando caño. Acá te estamos escuchando desde Piedrita, cerca de General Villegas. Amigo, pasame un ruidito en la línea de Heraldo Bocio.
0: Ahí está, saludos, no voy a llegar a pasártelo, te pido mil disculpas, ya me estoy yendo, últimos 8 minutos de programa. Hola, Cadena Alegría, te escucho desde La Toma, San Luis. Acá está nevando, soy Elena. No, mirá la foto que me mandó. Bellísimo, La Toma en San Luis, está nevando. Buenos días, quiero saludar a mi hermano Julio Ferreira, que hoy está cumpliendo años, que la pase muy bien. Son deseos de Liliana, Francisco y sus sobrinos. Pasale un tema de La Mona, no voy a llegar a pasarlo. Pero bueno, saludos, el saludo está pasado. No te olvides, todos los sábados de 9 a 11 de la mañana te acompaño con DJ Carlos en radio a través de FM Nova Venado Tuerto para toda Radio Cadena Alegría y más de 290 radios que nos retransmiten en todo el país. Y dale que nos vamos, nos vamos, nos vamos. Saludos, Javi. Saludos a Javi ahí, que está en TikTok. Saludos para toda la gente en TikTok, que nos puede encontrar a través de DJ-Carlos P. Corari. Ahí vamos a estar haciendo algún que otro vivo, poniendo música, mezclando en vivo, ¿eh? Así que ahí nos pueden encontrar haciendo radio

0: estamos escuchando y haciendo empanaditas de la escuelita de Roma, de Catriel. Saludos. Ya me voy.
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0: Me podés pasar la publicación y saludarme con un tema a tu elección. Somos Ceci, Vane, Dai, Vicky, Pochi.
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0: 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Me voy. Dale, me voy. Nos reencontramos el próximo sábado, 9 de la mañana hasta las 11. Mi nombre es Carlos Pecorari. Desde FM Nova, Venado Tuerto, provincia de Santa Fe, para el mundo, nos podés escuchar a través de www.fmnovavenadotuerto.com.ar. Sí, nos podés escuchar ahí, a través de fmnovavenadotuerto.com.ar. Sencillito, saludos para las chicas ahí que están haciendo empanaditas. ¡Arriba! Me voy con la música para mi amigo el Tata. Él dice que yo no le escribo nada, pero él sabe dónde vivo yo. Él no viene a tomar mate, nada, me abandonó, me dejó tirado ahí, triste, solo y abandonado. Nos vamos, chau. Hasta el próximo sábado. Mi nombre es Carlos Pecorari, esto fue DJ

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hasta las 13 horas estaremos, hasta la 1 de la tarde, compartiendo con todos ustedes en todo el país Radio Cadena Alegría, con nuestra linda programación de cada fin de semana, para ponerle un poco de calorcito en este día gris, este día frío, este día de viento. Pero no importa, le ponemos todas las ganas, porque acá estamos nosotros para comenzar a ponerle cachengue, claro que sí, más vale.

Cecilia Morocha, con todo el ritmo comenzamos esta programación en vivo. Estamos en todo el país. Arriba que lo canta el Chuni. Arriba que nos da la bienvenida el Chuni. Hola, Chuni.

0: acompañará.
1: Para toda la República Argentina, a través de Cadena Alegría, la campeona del dial, la radio más federal del país. Aquí estamos, transmitiendo en vivo desde Eduardo Castex, provincia de La Pampa, 80 kilómetros de la capital pampeana, desde aquí para todo el país. Janina Liz, Regojo Unida, mi nombre. Un placer estar con todos ustedes y compartir otro fin de semana más a través de Explosión Musical. 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

Con un disparo al corazón. Qué lindo, me hace acordar a Ricky Martin, ¿viste? Ah, oh, qué lindo, qué lindo, qué lindo. Bueno, ya está. Ya está, total no me va a mirar a mí, te das cuenta, claro. Vamos a darle la bienvenida a todo aquel que quiera estar en contacto y conectado con nosotros, ¿eh? Todo el mundo acá está siendo recibido de la mejor manera. Todo el mundo está invitado. Todo el mundo puede ser parte de esta propuesta de explosión musical. ¿Sabes cómo? Tan solo comunicándote con nosotros, dejando tu mensaje, tu pedido, tu solicitado, tu audio, porque también queremos escucharte. Así que obviamente queremos recibirte a vos, ¿sí? ¿Cómo tenés que hacer? Bueno, muy simple. Agarra el celular. Anota que te voy a pasar el número de teléfono. WhatsApp oficial para todos los programas de Cadena Alegría. 351-349-2367. El mismo para todos los programas, que seguro que lo tenés, ¿sí? Si querés también podés mandar audios a mi numerito de teléfono, ¿sí? 233-440-8747. Ese es el número de teléfono para mandar audio, ¿sí? Así te podemos escuchar rapidito. Veo audio y lo saco al aire. 2-3-3-4-40-87-47. ¿Querés que te lo repita? ¿No alcanzaste a anotarlo? Anótalo, porque acá nosotros pasamos los nombres de los emprendimientos, de los negocios y comercios que nos escuchan la radio. Pasamos los nombres, obviamente, de las radios que toman señal de nuestro programa y demás. Así que si estás en algo de todo eso, podés mencionarlo a través de un mensaje. Acá nosotros vamos a mandar todo el aire, ¿sí? Así que si estás laburando en este momento y querés contarnos en dónde, en qué localidad, en qué comercio, también lo podés hacer, ¿sí? Manda un mensajito, reitero, dale al 2-3-3-4-40-87-47. Acá yo

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Oscarcito, ¿cómo andás? Feliz sábado, hoy está para escuchar radio adentro, tranqui, hace un frío de locos, lo mejor para vos. Ay, Oscarcito, ni siquiera vas a abrir la ventana hoy. Está frío para los que les gusta el frío. Están contentos, los que les gusta el frío están contentos. Aprovechen que son los últimos fríos,

0: Buen día.
1: Feliz sábado para vos y toda tu audiencia. Chicho, acá de Porteña, pasa algo lindo. Estoy volviendo del trabajo, te escucho siempre. Así que saluditos a todos.
0: Gracias, Chicho. Chicho de Porteña, genio. Un abrazo grande y obviamente te deseamos un excelente fin de semana. Y gracias por estar. Hola, hermosa Yanni, ¿cómo estás? Te cuento que por estos lados cielo nublado y frío, pero escuchando tu voz y tu buena onda, el frío se va bien lejos. ¡Hasta! Quiero escuchar algo de Dale Que Va, aviso enorme para vos, cuídate mucho, sé feliz. Soy Nito de Las Heras Mendoza, saludos a mi hermano Pilín. Hola, Pilín, hola Nito, muchas gracias, un abrazo grande para ustedes. Vamos a tratar de ponerle calor a través de la radio. No sé si calor, pero bien, bien movidita la música para que por lo menos se pongan a bailar y, claro, entremos en calor. Si no tienen a nadie ahí, agarren al compañero de trabajo, agarren una escobillón, al perro, lo que sea, o pónganse a bailar solos, ¿viste? Ahí en la cocina, claro, con la plancha, con, no sé, con el palo de piso, ¿viste? Algo. Buenos días, Janina. Sí, Elsa de Río Tercero. Un tema de qué locura. Acá está lloviendo, me dice. Mira, Elsa. En Río Tercero anda lloviendo por ahí, ¿eh? Mira. Saludos, Elcita. Lindo día de lluvia para las tortas fritas. Buenos días, bella Jani. Acá escuchándolos. Gracias por la compañía. Los extrañaba. Saludos a todos los oyentes, besitos. La gente de Italo nos extrañaba. Claro, ayer también nos escribió que hacía rato que no nos escuchaba. Y ayer nuevamente volvió a la conexión ahí de Cadena Alegría. Yo creo que sí, ¿eh? Cuando pasas tiempo sin escuchar Cadena Alegría, yo creo que cuando volvés te das cuenta cuánto nos extrañabas. Yo creo que sí. Y si no es así, déjame imaginar que sí, claro.
2: Hola, Yanni, Yanni, ¿cómo andás? ¿Qué haces? Pasamos el fan a saludar. Día frío en Villa María. Está todo lloviendo. Corre viento sur. Esperemos que no sea tan fuerte, así no te atajamos por acá.
0: Que me lleve, que me lleve.
2: Acá te lo manda el endiablado del domingo pasado, a los chicos del grupo, que bueno, el carnaval no los quiere dejar. Y bueno, hoy vamos a estar festejando el cumpleaños.
0: ¡Qué lindo!
2: Tranqui, escuchando la Yanni, así que te vamos a pedir algún temita. Y aguante la Yanni, aguante los choris de la Yanni y aguante la Cadena Alegría.
0: Claro que sí, aguante los fans de Cadena Alegría. La Agus, ¿sabés qué hermosa foto? Ahí la vi, porque yo la tengo en Instagram a ella también. Entonces la había visto a la foto, ¿eh? A seguir celebrando, a seguir festejando. Hoy era el cumpleaños de alguien, no me acuerdo de quién, pero hoy era el cumpleaños de alguien que había dicho la semana pasada que hoy era su cumpleaños. ¿De quién era el cumpleaños hoy? ¿Recuerdan ustedes de quién era el cumpleaños? No sé si no era. No, Agus no era, ¿no? ¿Quién era? Alguien tenía que saludar porque era el cumpleaños. ¿La Peti? ¿No sería la Peti? A ver, no sé. Ando con tantas cosas en la cabeza. Mi cabeza es chiquita y tengo mucha información. Entonces como que voy seleccionando, ¿viste? Claro, no me entra

0: tanto. Claro, entiéndanme.
1: Hola, radio, buen día.
0: Buen
1: ¿Cómo
0: día.
1: Estás? Desde Neuquén te saluda Flores Esteban. Que tengas un buen laboral. Yo también estoy trabajando hasta las 19.
0: ¿A dónde trabajas?
1: Está muy lindo el día, espectacular, el sol hermoso. Así que bueno, te estoy escuchando y te voy a seguir escuchando. Te mando un besote enorme.
0: Gracias, un abrazo grande para vos. A mí me encanta que me cuenten dónde están trabajando, ¿viste? ¿En qué lugar? No sé. ¿O de qué trabajan también, viste?
2: Enganchamos radio por Chimpay, Río Negro, sí. Así que la estamos escuchando, vamos viajando para La Marque. Saludos, anden bien. Somos de Balsa Las Perlas, Río Negro.
0: ¡Mirá qué bueno! Nos engancharon en la ruta ahí, ¿eh? Gracias, Sandra. Sandra, te mando un abrazo grande para vos y para tu compañía ahí. Andan viajando, agarraron la radio ahí en Chimpay. Latina, la radio de Adrián Curiqueo, ¿eh? A pleno, suena por todos lados esa radio, ¿eh?
3: Este tema
0: lindo. Bueno, un beso para vos, para la gente que anda viajando en este momento en compañía de la radio. Estoy escuchando desde Amenabar. ¿Así se llama? Amenabar. Santa Fe, hermoso tu programa, Yani. Saludos de Roxy Titi. Hola, hola. Un beso.

0: pensó tanto el por qué? No lo pienses, no lo pienses. Mil preguntas suena también en esta propuesta de explosión musical. En vivo estamos en todo el país. Radio Cadena Alegría suena fuerte en cada rincón del país. ¿Cómo anda la abogada? Abogada, no se escucha tu audio, abogada. Me mandó otro, a ver.
1: Ya lo vas a escuchar cuando le dé unos golpecitos.
0: Pero claro, dale unos golpes. Porque me mandó un audio de 2 minutos, pero no se escucha nada. Abogada, mandame otro. Dale, que queremos escucharte. Saludos a la Mariel, abogada. Al que le gusta el frío, que se le congele el... ¡Oh! Bueno, a mí no me gusta el frío, así que no se me congele nada, ¿eh? ¿No? Hola, Yanni, te escucho de Iglesia Tomás, San Luis. Por acá está nevando. Mira qué lindo, me mandan fotos. Hermosa nevada, ¿eh? Ahí en la Toma San Luis. Amaneció nevado. Qué lindo.

0: pasa? Acá estamos por Vicuña Mackenna. Nieva por toda la zona, escuchando la radio mientras cumplimos el horario, dice. Cumplimos el horario. ¿Dónde andás laburando? A ver, contame, contame. Y no me deja el nombre tampoco. Sabemos que está en Vicuña en Mackenna y que está nevando en la zona, me dice. Hablando de Vicuña Mackenna, nos vamos para La Bulalle. Cerquita, por ahí. Hola, hola, Yanni, ¿todo bien? Día gris nuevamente, horrible para repartir. Pasate un temita del negro Tecla, que esta noche se presenta acá en La Bulalle y vamos a tener que decir presente con el compa Lucho. Clay, sí, más vale. Saludos y buen fin de semana. ¿Cómo andas ahí de la lesión? ¿Cómo anda Gonzalo? La semana pasada me acuerdo que andaba con la manito media quebrada. Quebrada o lesionada, no sé, porque tenía algo en la mano. Pero igual andaba laburando, ¿viste? Porque quería ir a ver, no me acuerdo, una banda que iba, ¿no? Algo así. Me parece que los Reyes del Cuarteto, algo así. Pero no sé cómo andará ahí la manito, calculo que se debe haber mejorado, ¿no? Saludos ahí a los amigos Lucho y Gonzalo, la gente de La Bulalle que andan repartiendo en compañía de la radio. Nos llevan para todos lados con ellos mientras hacen el reparto. Buenos días, Yanni, ¿cómo estás? Por acá todo bien, te escuchamos del local en nuestro emprendimiento Román Accesorios, joyas de acero quirúrgico, artesanías tejidas y mucho más. En la Toma San Luis, que amaneció nevado, mirá. Te comento que está nevando desde la madrugada. Eli y Román. Qué lindo. Saludos y buenas ventas para ustedes, ¿eh? Saludos para ustedes.
1: Hola, hola, hola, Yanni. Peti. Hola, Isabel Camacho.
0: ¿Es tu cumpleaños o no?
1: ¿Cómo le va? Buenos días.
0: ¿Acá? ¿Todo bien?
1: Día anulado. Por ahí hay 2, 3, 4, 5 gotas.
0: 2, 3, 4, 5.
1: Un chaparroncito, para, está anulado. Está fresquito.
0: Ah, mira.
1: Pero bueno, hoy quiero saludar a mi amiga Lili Nazareno. Ayer tarde los hemos pasado tomando mate, tortas fritas.
0: Ah, mira.
1: Pasando un momento lindo, lindo con ella y recordando tiempos viejos.
0: No tan viejos. No, mamá.
1: Charlando, jodiendo, pasando una linda, linda tarde. También quiero saludar a toda la gente de aquí de Rufino y agradecerle a toda la gente que colaboraron con Equinoterapia. Y bueno, a Lucho Moreno, que ayer fue el cumpleaños. Sí. Así que bueno, espero que le haya pasado lindo. Un beso grande, grande, grande para todos. A Isabel Camacho, un abrazo de Néstor Camacho. Para Alejo. Y bueno, es mío, un beso grande para vos. Y que pases un lindo fin de semana.
0: Gracias, Peti.
1: Besito. Saludo para todos mis vecinos.
0: Para todos los vecinos.
1: Pasame Ángela Leiva, traidora.
0: Traidora, esa amiga traidora. Saludos, Peti. Ahora lo voy a buscar y lo vamos a cantar. Abrazo para vos y para toda tu gente. Hola, Yanni, soy Juana de Hugues, Santa Fe. Te estoy escuchando, está frío, frío y feo. Pasamos un tema, me dice. Bueno, Joana. Saludos, a ponerle onda, aunque esté feo, frío, ¿viste?
2: Yanni, muy buenos días.
0: Buen día.
2: Feliz sábado para vos, hermosa. Aquí te habla Ana María de San Jorge. Está nublado, frío. Así que bueno, estamos guardando camita también para cuidarnos. Bueno, te pido un cuarteto de la Mona Jiménez, si
0: dale,
2: puede ser.
0: Sí.
2: Bueno, te mando un fuerte abrazo. Que tenga un buen fin de semana y que Dios te bendiga mucho.
0: Gracias, igualmente.
2: Te escucho todos los sábados. Estoy escuchando por la 88.5.
0: Muy bien, bueno, abrazo grande para Anita y obviamente le deseamos que se recupere porque está haciendo reposo, dijo, ¿viste? Así que bueno, a estar bien, Anita, ¿eh? Arriba la Anita.
3: Siguiendo la luna.
0: Vamos con el Chiqui.
3: Hola, buenos días, Gianni.
0: ¿Qué
3: hola,
0: hace, Chiqui?
3: Chiqui Rafaela. Bueno, buen sábado, un buen fin de semana para vos, tu familia. Espero que andes todo bien, bendiga.
0: Todo bien, sí.
3: Como siempre, bendiciones a tu radio, bendiciones a vos, tu vida. Bueno, espero que tenga un hermoso día hoy. Bueno, acá en Rafael hace frío, está fresco.
0: Está fresco.
3: Pero bueno, estamos en invierno todavía. Saludo.
0: Claro, es verdad, estamos en invierno todavía. Falta poquito para la primavera igual, ¿eh? Falta poquito. Buenos días desde Puerto Madryn. Saludos, Lore. Hola, Lore. Buen día a la gente de Puerto Madryn. Buen día, me podría saludar a mi señora Camila y a mi hijo Manuel con un tema de Darían. Somos de San José.
4: Hola, hola, hola, Yanni.
0: Hola, hola.
4: ¿Cómo estás? Sergio López de Catamarca. Qué alegría escucharte, Yanni. La verdad que tenés una voz especial, sos maravillosa, tenés de todo, de todo. Así que, bueno, te felicito por el programa y siempre te escucho, aunque no te mande mensaje, pero yo siempre te escucho todos los sábados. Besito, Yanni, besito.
0: Gracias. Gracias, Sergio, te mando un beso grandote. Sergio, que me dice que tengo algo especial, porque al más triste lo haces alegrar, me dice. Gracias, Sergio. Te mando un besote grandote. Quiero mandarle saludos a Emma. Que el otro día me sucedió algo que en realidad, qué sé yo, como que muchas veces pasa esto, el tema de la magia de la radio, ¿no? Que por ahí escuchan la voz de un locutor, de alguien que está del otro lado del micrófono, y hay personas que se las imaginan, ¿no? Como que piensan cómo puede llegar a ser la otra persona que está del otro lado. Pero hoy en día, con el tema de las redes sociales, muchas veces sucede de que nos buscan en Instagram, en Facebook o donde sea, en alguna red social, y nos encuentran. Eso quiere decir que ahí se les va un poco la magia por el hecho de que le ponen cara a la voz que escuchan en la radio, ¿no? Y el otro día me sucedió que Emma me mandó un mensaje, pero lo voy a compartir porque la verdad que fue extraño, ¿eh? Me decía, ¿cómo estás? ¿Sabes que mi compañera de trabajo me dijo que te buscara en Instagram cuando lo dijiste al aire? Y le dije, tiene una voz linda, seguro que es una pantalla y es fea y es grande. Bueno, te quería avisar que le erré, dice. Claro, Emma ahora le puso cara a la voz. Ay, ahora quiere que le acepte el currículum, mirá. Claro, bueno, Emma, te mando un abrazo grande a vos y a tu compañera de trabajo también que te dijo ahí que me buscaras en Instagram, ¿eh? Bueno, me alegro que no haya sido tan, tan fea como pensabas que era, ¿viste? No soy bonita, pero tampoco tan feita, ¿eh? A la gente que por ahí no me conoce, tampoco piense que soy tan fea, che. Claro, él se imaginaba que yo era todo lo... No sé, claro, ¿no? Así que bueno, le mando un beso grande a Emma. Y a toda la gente también que anda ahí en las redes sociales, que 2x3 nos manda mensajitos, que escuchan siempre la radio y demás. Así que bueno, gracias a toda la gente que siempre está con su buena onda a través de un mensajito y demás. Ayer, por ejemplo, estuve charlando con un amigo ahí de Freire, que vendemos lo mismo. Y bueno, y es todo a través de la radio también, así que nada. Qué linda la relación que se logra, ¿no? A través de la radio y las redes sociales, esto que tiene esta época, ¿no? Que se va uniendo tanto.

0: chicos que andan laburando, que pedían el negro tecla. Bueno, un poco de ritmo, un poco de cumbia. También suena por acá en la propuesta de explosión.
1: Haciendo esta música
0: musical.
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0: Qué cantidad de mensajitos que tenemos, ¿eh? 84 tengo acá y acá tengo 22. Así que tengo un montón de mensajes. Es momento de seguir escuchándolos a todos ustedes.
2: Buen día, Janina. ¿Me podías pasar un tema de Eugenia Quevedo, cualquiera?
3: Cualquiera.
2: Acá bueno. En Rufino está nublado, hay viento, frío. Pero bueno, hace un rato dejó de llover. Así que bueno, Janina, muy bueno el programa, muy linda la música. Seguí así porque está re linda la música. La escucho todos los días. Todos los días escucho los programas. Gracias, vieja, que tengas un fin de semana buenísimo.
0: Gracias, beso. Genia. Igualmente para vos, hermoso fin de semana. Gracias, gracias por escuchar siempre la radio.
4: Hola, Jenny, buen día. Soy Claudio de Rosario. ¿Me puedes pasar un tema de Yerba Brava, por favor? Muy lindo el programa. Buena música también.
0: Gracias, genio. Yerba Brava, estaría para pasar algo de Yerba Brava.
5: Hola, Gianni, Mario, de acá de Piedrita. Quiero que le pase un tema de Gary, cualquier tema para el Ale y el Gaby que están trabajando en el galpón. Ahí en Piedrita. Gracias, amiga.
0: Gracias, Marito, gracias. Un saludo para tus amigos ahí, gente laburando. Gracias, gracias por estar. Vamos con otro. Hola, ¿cómo estás? Soy de Recreo Catamarca. Te cuento que aquí está lloviendo. Saludos. Hola, Fernando, bienvenido. Muchos números nuevos, que se suman. Hola, Janina, ¿cómo estás? Te escucho siempre, me encanta escucharte. Soy Norma de Colonia y Turraspe. Así lo dije bien, cerquita de Freire. Te escucho por la hacienda y Pablito Pérez, el PP, el vago del PP. Gracias, Normita, gracias. Un beso para vos y la gente de Freire. Buenos días, Jani, ¿cómo estás? Acá el PP, a pleno techando en Miguel Cané, en la casa del Tota. Adivina quién falta. No vamos a decir quién falta porque ya sabemos que el que falta siempre es el Pablito. Pásanos un buen tema, mirá ahí los chicos, techando en la casa del Tota, que el Tota se pague el asado, decile Darío, claro, un saludo grande para ustedes,
6: Son todos alegres.
0: En Miguel Cané, laburando la gente de FP, saludos para la Moni, ¿qué me mandó acá? ¿38 fotos me mandó?
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0: Jani, ¿cómo estás? Comenzó este nuevo taller para niños, soy la profe Moni, te dejo el contacto por si hay alguien interesado, aparte realizo flores en tela y de yeso, difusores aromáticos, artesanales y por encargue. Te paso foto, poneme el chingón, dice la Moni. Qué bueno, acá en Castex. Ahora voy a compartir el cartelito ese, lo voy a compartir en las redes, dale. Buenos días, Jani, saludos, día gris por acá. ¿Cómo anda la gente de Freire? Universo punto 28, con él estábamos hablando ayer, qué genio. Él vende parecido a lo que vendo yo, ¿viste? Entonces nos pusimos a chusmear ahí un poco. Así que bueno, le deseo buenas ventas al amigo. No sé el nombre, pero... Instagram, la gente de Freire lo puede encontrar, la gente de Freire y de la zona también lo pueden encontrar como universo.28. Vende de todo, termos, controles, luces, buena onda, vende de todo. Así que le deseamos buenas ventas a la gente de Freire, universo.28. Jani, soy Lili de San Jorge, es la primera vez que te escribo. Aquí hace mucho frío, está nublado. Un tema del Auge Quevedo. Hola Lili, bienvenida, bienvenida. Más números nuevos que siguen sumándose. Buen día, soy de Recreo, te estoy escuchando en Barrio Fuerza Aérea. Soy de Recreo Catamarca, quiero saludar a mis hijos que tanto amo. Silvana, Leandro y Brenda, los amo con mi vida. Soy Rosa Bazán, bienvenida Rosita. Yani, buen día y bendecido sábado para aquí. Un par de horas nevando, pero tu voz cálida y de chica buena. ¿Qué dice?
7: Con elegancia.
0: Nos vamos abrigados. Feliz fin de semana para todos. ¿Tengo voz de chica buena? ¿En serio? Eso tampoco me lo habían dicho, ¿eh? Desde Suco, provincia de Córdoba. Bienvenido, Guito, gracias. Tengo voz cálida y de chica buena, ¿eh? Puede ser, puede ser. Siempre me han dicho, ¿eh? ¿De qué persona se trata? Siempre me han dicho que soy buena, no que... Claro. Siempre, siempre digo eso, ¿no? Tenía una persona que yo siempre quería que tratara de verme linda, ¿no? Pero siempre me decía, sos tan buena persona. Nunca me decía, estás re buena. Siempre me decía, sos tan buena persona. Evidentemente no era linda para esa persona, claro. Buenos días, Jenny. Soy Norma, de La Toma, San Luis. Acá está nevando. Hermoso tu programa. Besoso, besoso.

0: Los sábados sin tu voz no es día sábado. Te hablo de acá desde Orochero, me llamo Raúl. Estoy viendo cómo está nevando en estos momentos acá en Tras la Sierra. Es algo muy lindo, aunque tengamos que soportar el frío después, ¿viste? Pero es muy lindo. Y si te gusta el frío, quédate una vuelta para Tras la Sierra.
1: No me gusta.
0: Muy bien, che. ¿Me podés poner un tema de Loco Amato? Haceme el favor, está hermoso el programa. Pero no tan lindo como vos.
1: Chao, Janine. Gracias, Raúl, gracias. Un besote grande para vos. Sabés que no me gusta el frío, pero ahí en las sierras de Córdoba me encanta disfrutar del verano. Así que en el verano me vas a tener seguramente por el lado de Córdoba nuevamente. Un besote grandote para vos, Raúl. ¿Cómo anda mi amigo el payador? Hola.
2: Hola, querida Yanni, buenos días, ¿cómo estás? Hoy no te dejo un verso.
1: ¿Por qué?
2: Pero te dejo un saludo grande acá de los Quirquinchos, Santa Fe, para toda la gente que escucha la cadena Alegría y la FM Latina. Saludo también para la gente ahí de Castec, para todas las pampeanas.
1: Más vale.
2: Acá estamos, día feo por acá, nublado, con viento, llovizna, pero firme escuchándote. Así que bueno, un saludo grande para todos. Y si te sobra tiempo, si tenés tiempo,
1: a ver,
2: una zambita, una chacarera.
1: Sí.
2: Y si no, no hay problema.
1: No, sí, sí.
2: Saludos, Yanni, buen fin de para todos.
1: Yo te paso una zambita o una chacarera y vos me pasás ahí unos versos. Porque a mí me encanta escucharte cuando me decís algún verso, ¿viste? Cuando me decís algo lindo. Así que bueno, te mando un besote grandote para vos. Y podría ser que terminemos este bloque de el primer bloque de Explosión Musical con una chacarera.

final de nuestro bloque. Se viene el final del bloque, claro, porque ya estamos a punto de recibir la tanda publicitaria. Y me voy a ir con este para que pueda cantarlo el amigo Payador. Quédate ahí, no me elimines los mensajitos. Hasta la

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0: seguimos en vivo, compartiendo con todos ustedes hasta la una de la tarde nuestra programación. Pero qué bonito, che. Día sábado 12 de septiembre de este 2026. En vivo estamos para todo el país. Esto sigue con Explosión Musical.
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0: Hasta la una de la tarde. Le damos la bienvenida a todo aquel que haya tomado señal a partir de este momento.
1: Levantamos los volúmenes radiales, todos.
0: Y lo canta el Chuni, ¿eh? Dale.

0: supuesto, claro que sí. Comienza la segunda parte de Explosión Musical. Nos explota el WhatsAppero con tantos mensajitos que tenemos, ¿eh? Cantidad de mensajitos. Gente que tiene paciencia y nos espera. Pero qué bonito, claro que sí. Vamos a bailar. Y mientras tanto, Dios, saludamos a todos ustedes. Vamos rápido porque de verdad que tengo más de 100 mensajes. Así que vamos a ir de a poquito, para poder pasarlos a todos. Sí, buenos días. Me puedes saludar a mi señora Camila y a mi hijo Manuel con un tema de Gary. ¿Cómo somos? De San José Vicente.
1: Vamos a cantar, vamos a cantar. ¿Cómo dice? Vamos, vamos a bailar.
0: Vamos. Buenos días desde la Toma San Luis con nieve. Gracias por alegrarnos la mañana. Viviana, te escucha todos los sábados. Bienvenida, Vivi, gracias. La gente de la Toma San Luis, que tiene nevada. Yanni, ¿cómo estás? Soy Lili de San Luis Capital. Feliz, acá está nevando. Te pido algo de qué locura. Se lo olvidó. Gracias, besitos. Arriba la gente de San Luis. Que amanecieron con nevada, qué lindo. Hoy, buenos días. Quiero saludar a mi hija Yamila Pereira, que hoy está cumpliendo años. Desearle lo mejor para ella. Son deseos de su papi Liliana Francisco y de sus hermanos. Feliz cumple, hija. Pasá un tema de Sebastián. Somos de Recreo Catamarca. Saludos y felicidades para ella. Buenos días, querida Yanni. Desde Rufino, soy Jorge. Pasame un tema cualquier. Abrazo grande. Hola. Bien, ¿vos?
2: Corazón, ayer te mandé un WhatsApp, no me lo viste, y te mandé una foto también, ahí te lo mando de vuelta, Ariel de San Justo, Yanni, quiero que me pase un lindo cuarteto.
0: ¡Cuarteto! Saludos para vos, claro, ayer estuve haciendo el reemplazo de José Luis y también me quedaron varios mensajes sin poder pasar. Estoy pasando mensajes en este momento de las 11:30 de la mañana.
3: Hola, Yanina, buen día, ¿cómo estás?
0: Buen día.
3: Bueno, primera vez que escucho tu programa, la radio la vengo escuchando desde el principio de semana.
0: Ah, bien.
3: Justo la enganché acá en el trabajo, así que con buena compañía con ustedes. Está muy buena la música, así que bueno, seguimos escuchando.
0: Gracias, genio. Bienvenido entonces. La primera vez que escucha el programa, así que esperamos darle una buena impresión. No te vayas, no te vayas. Quédate, claro.
4: Hola, buen día.
0: Buen día.
4: ¿Alguna canción de...
0: ¿De qué?
4: De Django, por favor, la que más te guste.
0: Bueno,
4: todas
0: dale.
4: Me gustan. Bueno, muchas gracias. Soy Cristina de Miramar.
0: Gracias, Cristi de Miramar. Qué lindo tu lugar.
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0: ¡Esa! Gracias, gracias. Gracias, Huguito. Un beso grande para vos.
6: Santi, ¿lo cantamos juntos?
7: A lo mejor, Yanni, si los ponemos a los chicos del estudio Bailares a practicar con las boleadoras, porque vieron un par de números con boleadoras.
0: Sí.
7: Te acordarías de que el cumpleaños es mío.
0: Era tuyo.
7: O a lo mejor poniéndote Ricky Martin también. Sí. ¿Te acordarías?
0: Viste que lo tenía ahí medio presente, pero no me acordaba exactamente si era tu cumpleaños. ¡Agu! ¡Felicidades, Agustina! ¡Feliz cumple, que la pases bonito! Lo tenía presente en mi cabeza de que alguien era el cumpleaños, pero no me acordaba exactamente de quién. Así que, Agu, te pido disculpas y bueno, me acordé. En sí me acordé. Gracias, Agu, y feliz cumple para vos, que la pases bonito. Yanni, querida, acá nevando en la toma. Hugo, Hilda, un abrazo. Hola, saludos para ustedes. Hola, amigos, ¿qué dice por acá? ¿Cómo anda el Johnny Ariel? ¿Qué me manda acá? Me manda un tema el Johnny Ariel. Saludos, Johnny.

0: Buenos días, ¿cómo estás? Mi pasaría es un tema para los carniceros de la carnicería Sema de La Boulaye. Gracias, chica hippie de Desacatados. Te escuchamos todos los días, Yanni. Muy buena la radio. Bien ahí.
1: Buenos días, ¿cómo estás? Espero estés bien. Acá de La Boulaye, Alexis te habla. No nos pasaría un tema a los carniceros acá de la carnicería Sema. Chica hippie, gracias. Te escuchamos siempre. Muy buena la programación.
0: Gracias, chicos, gracias. Aguante la carnicería Sema en La Boulaye. Te escucho de general con ese Río Negro acá, nublado y frío. Estoy haciendo pisetas y prepizzas. Buen fin de semana. Un beso, Nelly. Saludos para vos. Abrazo grande.
2: ¿Qué tal? Buen día, Yanina. Estoy
0: Hola.
2: En tu programa. Ya me estoy yendo a laburar. Qué buena música, che.
3: Saludos también.
2: Todo mi respeto para vos, para usted. Señora Yanina.
0: No, señorita.
2: Para todo el país y para todo el mundo. Todo mi respeto para vos.
3: Gracias por acompañarnos.
2: Vos para usted.
3: Gracias a todos.
0: Está bien.
2: Me estoy yendo a laburar, soy el chango y la verdad que vivo mi vida libremente y me gustan las aventuras, a mí no me dejan vivir mi vida, ¿viste?
0: ¿Por qué no te
2: Pero
0: dejan
2: bueno,
0: vivir?
2: Yo llego a casa y escucho buena música,
0: vale.
2: Buenos programas, conductoras, conductores, periodistas, locutoras y locutores.
0: Claro.
2: Así que bueno, un abrazo, dale, soy el chango. No, re sanito. Dale, mandale cumbia nomás.
0: Mandamos
2: abrazo,
0: cumbia.
2: Buen día, todo mi respeto para usted o para vos. Yanina Regojonis, soy el chango.
0: Gracias, chango. Podés tutearme tranquilamente, ¿eh? No hay problema, chango. Te mando un beso grande.
4: Buen día, princesa.
0: Hola, Mari.
4: Estás llegando a casa, así que te voy escuchando por la aplicación. Bueno, que tengas un bonito fin de semana. Besotes, Mari de Victorica, princesa, presente.
0: Gracias, Mari, genia, te mando un besote, gracias, igualmente. Juan de Vicuña Máquina, trabajamos en un corralón de materiales para la construcción. Acá estamos con el compañero, el Lauriano, el Lautarito, me dice, Mirá qué bueno. Escuchando la radio mientras cumplen horario ahí en el corralón de materiales para la construcción en Vicuña Mackenna. Seguimos igual con la mano poniéndole el pecho a las balas. Tenía 15 días de licencia, pero decidimos trabajar igual. Ah, ¿cómo te gusta el trabajo a vos, eh? Por falta de personal y porque te gusta la plata. Ah, muy bien. Bueno, espero que te mejores, Gonzalo, ¿eh? Que recuperes esa manito. Buenos días, Yanni, te estoy escuchando desde Callastá, provincia de Santa Fe. Te escucho por FM 96.1. Pasamos un tema de Pastor de los Santos mientras cocino. Saludos a todo Callastá. Abrazo grande, Dios te bendiga. Soy Ángel, dice, gracias. Igualmente para vos y para todos ustedes, ¿eh? Les mando un beso grandote. Y acá nosotros la verdad que tenemos un montón de mensajitos más, pero también tenemos ganas de escuchar buena música. Los Herreras suenan.

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2: Arriba que seguimos, vamos. Ponerle un poco de onda este fin de semana gris, claro que sí, poniéndole todo el calor a través de la radio. Explosión musical suena fuerte en todo el país. Estamos en vivo a lo largo y a lo ancho de todo el territorio argentino. Gracias a Cadena Alegría. ¿Cómo anda Claudio? ¿Cómo anda la gente de Puerto Deseado? Un besote grandote para vos, ¿eh? Qué polenta que le pones la... Saludo grande, Claudito. Abrazo, abrazo. Vamos a ponerle un poco de onda, dale. Arriba la gente de Puerto Deseado, menos a Gustavo, que se duerme todo, che. No, ahora debe estar durmiendo, 12:30 del mediodía debe estar durmiendo. Así que no le vamos a mandar saludos si total no escucha, claro.
3: Hola, Johnny, pasando un tema lindo.
2: Hola, ¿cómo estás?
3: Acá te escucho de Santa Fe, de Venado Tuerto.
2: Venado Tuerto.
3: Hace un frío acá.
2: Ay, acá también está re frío. En Venado Tuerto está frío, dice. Buenos días, Johnny, ¿cómo andás? Acá te estamos escuchando a full de la zona rural de las acequias, Córdoba. Mañana lluviosa por estos lados. Pasame algún enganchadito de la LBC y la UG Quevedo. Gracias, Efe. Hola, Yanni, escuchando, trabajando siempre, esa buena que tenés. Saludos de Andalgalá, Paula. Hola, Paulita, gracias igualmente para vos. Buenos días, bella, que tengas un hermoso día. Gracias, Nico, igualmente, un besote. Vamos con otro, dale, tenemos mensajito.
4: Hola, Yanni, te mandé mensaje con un hola nomás.
2: Hola.
4: Primera vez que siempre te escucho porque estoy acá en el campo. Yo sí. Vivo en Ojo de Agua.
2: ¿Qué pasó?
4: Escucho siempre. Te digo que acá está un día nublado, lluvioso. Campo. Escúchame, yo me llamo Rosita Acuña.
2: Hola, Rosita.
4: Yo vivo en Ojo de Agua. En parte en Ojo de Agua, en parte acá en el campo.
2: Sí.
4: En Ojo de Agua trabajo, vivo ahí. Y también voy a una radio.
2: Sí, ¿a cuál?
4: 88.1, Radio Municipal.
2: Sí.
4: Santiago del Estero, Ojo de Agua, ¿viste?
2: Mira qué bueno.
4: Me trabo por ahí, estoy nerviosa.
2: No pasa
4: escuchame,
2: nada.
4: Yanni. Bueno, saludame y saludar a algunos vecinos, a todos los vecinos de acá, que te escuchan todos, porque la radio se escucha acá. Bueno, ¿qué más te puedo decir?
2: No sé,
4: cuéntame. Cada vez que acá en el campo te voy a llamar, así que... No, allá en Ojo de Agua no se sintoniza tu radio, así que...
2: Claro.
4: Yo siempre que estoy acá en el campo te escucho. Bueno, amiga.
2: Bueno.
4: Que lo pase lindo y te voy a seguir escuchando.
2: Dale.
4: ¿Mañana estás? ¿Sabes?
2: No, mañana
4: beso
2: no.
4: Beso grande, que Dios te bendiga.
2: Gracias. Bueno, te mando un besote grandote. No te pongas nerviosa cuando mandes audio, porque nosotros acá somos todos amigos, ¿viste? Esto es como un grupo de amigos que nos vamos mandando audios y contándonos. Siempre somos como una reunión de amigos, ¿eh? Así que sos bienvenida, Rosita. Vos y toda tu gente ahí de Ojo de Agua. Y no, mi programa en realidad es día sábados, a partir de las 11 de la mañana hasta la 1 de la tarde. Esta semana estuve haciendo el reemplazo de Joselo en las tardes, pero no es siempre. Estoy en algunos reemplazos, pero siempre estoy los sábados a la mañana, mediodía, ¿sí? De las 11 hasta la 1 de la tarde. Así que bueno, Rosita, ahí te agendo, te mando un beso, gracias y bienvenida.
5: Hola, buen día, Yanni. ¿Cómo andás?
2: Todo bien.
5: Habla Mari de Carmen, provincia de Santa Fe. Quería saludar a todas las maestras. Ayer fue el día.
2: Sí.
5: Y especialmente a Isabel Rosa, que es mi hija, que es maestra. Y me gustaría que pase un tema musical, algún paso doble, algo de Los Reyes del Cuarteto. O Sebastián.
2: Dale.
5: Y también saludar a

0: Pampa, familias Rosas. Que la pase lindo, que tenga un buen fin de semana, un feliz sábado bendecido. Acá en Carmen está horrible, frío, viento, nublado, terrible está. Así que espero que haya Eduardo Castel, esté lindo.
1: No, bueno, está
0: te mando
1: feito.
0: Mucho cariño, un fuerte abrazo y buen fin de semana. Suerte, cuídate, chau, chau.
1: Gracias, igualmente, chau, chau. Acá está frío, un poquito de viento, pero es un día gris, pero... En realidad todos los días, por más de que a mí no me guste el frío, en realidad todos los días tienen algo lindo. Hay que encontrarle algo lindo para hacer en el día, ¿viste? Por ahí no está lindo para estar afuera, pero sí está lindo para quedarse en casa y disfrutar también del hogar, ¿no? Y hacer diferentes actividades, cosas lindas. Así que bueno, hay que aprovechar y buscarle siempre el lado lindo a cada día. Dani desde Santa Cruz, Puerto Deseado, saludos a Daniel y a Diego. Yani, sos hermosa. Saludos para el panadero Abel del Barrio Nuevo. Que no sea tan amarrete. Soy Cristina. Ay, de Roca, no me digas amarrete. Conozco varios amarretes, ¿eh?
2: Hola, Yanina. ¿Cómo estás? ¿Cómo andás?
1: Todo bien.
2: Por acá, por el panadero Abel, está frío, frío. Estoy haciendo menos un poroto.
1: ¿Porotos?
2: Escucho todos los días. Ponete una música linda.
1: Dale.
2: Pones todos los días música linda y todo. Pones algo de la repandilla.
1: ¿La repandilla? Ah, mira, le gusta la cumbia, bien.
3: Pasó algún tiempo, poco menos de una hora y por debajo de la mesa.
4: Hola, buen día, Yani. Soy Rosita de Costa de Araujo, La Valle, Mendoza. Siempre escuchándote el día sábado. Bueno, te deseo un día lindo, a pesar de que acá está muy, muy frío. No sé dónde estás vos, que recién pongo la radio, te empiezo a escuchar. Y bueno, te deseo una bendecida y un bendecido y lindo fin de semana. Te quiero mucho, te mando un abrazo y un beso.
1: Un beso grande, Rosita, gracias, igualmente. ¿Cómo anda la gente de la pescadería, eh? ¿Cómo anda?
5: Hola, Yanni.
1: Buen día.
5: Buen día, buen día.
1: Buen día, buen día.
5: Dinámico acá, vendiendo pescadito en Chimbay, te mandamos un saludo grande. Acá escuchándome usted con José Luis, con Lillán y el Pipo, vendiendo pescadito acá en Chimbay. Tranquilo, estaba lindo el sol, ahora se nubló y se puso fresco, che. Así que bueno, nada, hay que ponerle el pecho a las balas y darle para adelante nomás. Que no aflojen, Yanni.
1: No.
5: Bueno, un abrazo grande y pasame algún tema del Potro Cordobés.
1: Dale.
5: Un abrazo, buen fin de semana para todos.
1: Gracias, amigo, buenas ventas, ¿eh? Saludos. A no aflojar, un besote. Hola, Yanni, te saludos de San Jorge Rincón, Santa Fe. Desde mi taller de carpintería, me encanta tu buena onda. Gracias. Un beso ahí, no me dejó el nombre, no sé quién es. Hola, Yanni, ¿todo bien? Buen fin de semana, dice Richard. Gracias, Richard, igualmente a la gente de Trenel. Buenos días, le estamos escuchando de Milagro, La Rioja. Saludos a Chulo, Changuito, Nieva, Dani López y al enano de Chulo. ¿Podés poner un tema de la Mona Jiménez? ¿Eh? Algún dos en uno, me dice. Saludos.
6: Hola, Yanni. Normi, Chachel, Río Negro. Acá en Pomona, en Chacra, estamos por hacer un asadito.
1: ¡Ay, qué rico!
6: Así que miedo. Acá estaba lindo hoy, con un solcito lindo, pero bueno, ahora se está nublando. Así que bueno, que tenga lindo fin de semana. Si puedes poner un tema de Palmera, si alcanzás, porque...
1: Dale, sí.
6: A veces no se alcanza.
1: No.
6: Así que buen fin de semana, bendiciones.
1: Gracias, Normi, igualmente para vos, un besote. ¿Cómo anda el loco Ever? ¿Qué hace?
7: ¡Hola, querida! ¡La chica latina! Te estamos escuchando por Panamericana.
1: ¿Por qué la Panamericana?
7: El sábado y el cuerpo lo está sintiendo. Sí. Es lindo levantarse a la mañana y escuchar mi amiga Yanina Regojo.
1: Muy bien.
7: Ariela Corchi. Bueno. Es sábado con toda la mejor, con toda la pila. Arriba, malate un desacatado, Yanni, querida.
1: Yanni, Corchi, querida.
7: Corchi, te estoy escuchando. Arriba a la mañana. Subile, subile.
1: Subile nomás.
7: Tenés voz de buena. Tenés voz de la chica latina de mi amiga la Corchi. Arriba, que es sábado, malate un desacatado. Subí la hermana querida, estamos escuchando por Panamericana de mi amigo Atal.
1: ¿Por qué escuchás la radio de acá de Castex en Castex con la radio de Lato? No entiendo. Claro, si acá estoy yo. Este Ever completo, el Ever, Portate bien y no me hagas renegar, Ever. Portate bien. Este me hace renegar, Sí. Abrazo grande, la abogada.
8: Hola, Yanito, ¿cómo estás? ¿Cómo andás,
1: hermosa? Ahí está, preciosa. Ahora sí.
8: ¿Qué haces? Acá estoy.
1: Un poco de radio.
8: Bueno, madre, quiero saludar a todos los oyentes de Cadena Alegría, a mis sobrinas que viven acá en Rufino, a mis amigos de Rufino y amigas, para todos en particular, para toda la gente de Rufino, que siempre están presentes también en la radio. Así que bueno, para todos ellos, bueno, qué decirte, acá está muy frío. Están diciendo que está nevando por acá cerca, por acá
1: por todos lados está nevando.
8: Justo Dará,
1: sí.
8: Está a unos kilómetros de acá, así que, pero está cerca de acá. Así que bueno,
1: se va la nieve para allá.
8: Acá estamos con frío, recién termino de lavar y bueno, ahora tomando unos mates. Así que bueno, en la lucha, como siempre. Bueno, mi amor, te mando un besote grande. No quiero hacer el extenso al audio.
1: No.
8: Te mando un besote, un abrazo. Te quiero mucho. Siempre, siempre, siempre en mi corazón. Siempre vas a estar. Pase lo que pase. Un beso grande.
1: ¡Mua! Gracias, genia.
8: ¡Mua! Hacé de cuenta que son besos de bocina.
1: ¡Qué lindo!
8: Bocina de besos.
1: Bocina.

0: Yanni, buen día, ¿cómo andás? Te estamos escuchando a full en el trabajo y buen sábado. ¿Me podrías poner un tema del monstruo Sebastián? Buen fin de semana, reina, gracias, Franco. Saludos a la gente de Macachín. Saluditos para Milagro, mi querida Yanni. Hola, Tommy. Milagro La Rioja. Aguante, aguante. FM Milagro, abrazo grande para la gente de La Rioja, para Tomás Sánchez. Saluditos, Yanni, soy Pablo, acá te estamos escuchando de Puerto Deseado. Saludos, país, y gracias por alegrarnos la mañana. Saludos, saludos, Pablito. Yanni, desde Firmat Santa Fe te escuchamos en la 92.3. Acá está re feo, mal, un abrazo grande. Bueno, Topo, ponele onda, Topo.
1: Hola, buen día, miren, estamos escuchando su radio, acá somos de Milagro, La Rioja. Muy bueno la radio y muy buena su voz, muy bonita su voz. Pasen los temites, Ramona Jiménez, para Changuito Nieva, para Chulo y Sangre Pato. Milagro La Rioja, muchas gracias. Muy lindo la radio, gracias, gracias. Un temito, Ramona.
0: Aguante La Rioja.
1: Después pásenme el temito, somos en Milagro La Rioja, estamos acá con Chulo, el enano y Changuito Nieva, ¿sabes? Pásenme los temites, Ramona. Gracias, muchas gracias. 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
0: Un beso grande a la gente de La Rioja. Me encanta la tonada de La Rioja, me encanta. Los riojanos. Yanni, buen día, fresquita la mañana, Yanni. Hola, Carlitos Baez. Saluditos para la gente de Castex. Está lindo, está lindo.
2: Hola, Yanni, buenos días.
0: Buen día.
2: Hermoso tu programa, escuchando tu música, muy linda. Te cuento que acá hasta mañana temprano, Río Cuarto, nevó un poquito también. Está muy frío a esta hora. Tenemos una temperatura de 3 grados, nublado, con posibles lluvias. Y nada, mucho frío. Y nada, te sigo escuchando, amiga. Hermoso tu programa. Un saludo para vos, para toda la audiencia, muchas bendiciones, que tengas un lindo fin de semana. Abrazo, gracias, amiga.
0: Gracias, igualmente. Acá estoy viendo que tengo más de 36 mensajes en el otro celular. No hago tiempo de pasar todo. ¿Cómo estás, amiga? Soy Luis de Rosales, Córdoba. Cambié el número, pero tengo este ahora, me dice. Bueno, bienvenido.
3: Hola, princesa. Hola, Yanni.
0: Hola, Carlos.
3: Aquí en Villa Rosario, mucho viento sur, frío, nublado. Está un día especial para estar tomando mate y sacando el cuero. Pero sí, no me gustan esas cosas, Yanni. No, esas cosas no. Me gusta escuchar a Yanni, escuchar su voz, escuchar su música. Y bueno, estamos bien. Estamos con vida.
0: Es lo importante.
3: Estamos bien, gracias a Dios. Yanni. Un abrazo a la distancia y muy bueno tu programa. Felicitaciones.
0: Gracias, Carlitos. Igual está bueno chumear un poco, ¿viste? Claro.
4: Hola, Yanni. Hola, Yanni.
0: Hola.
4: Un saludo para el Franquito Leguizamón de Quemú Quemú.
0: Aguante, Quemú Quemú. Saludos, Franquito. Buenos días, Yanni. ¿Cómo estás? Acá nublado y frío. A mí me gusta el frío. Me encanta tu programa y tenés una hermosa voz. Si podés, pasame un tema de Sebastián. Que tengas un hermoso fin de semana. Besos, Betty de San Juan. Jorge Santa Fe. Hola, Betty, hola, Betty.
5: Hola, Yanina, ¿cómo estás? Buenos días. Y acá frío, yo calculo que casi en
0: todos lados, sí.
5: Acá estamos escuchando de Venado Tuerto, Santa Fe. Estamos con Martita, mi vieja Martita, para mi novia Celia. Vamos a comer unos ricos sorrentinos. Así que algo bien, bien calentito.
0: No sea malo.
5: Soy Ángel, saluditos.
0: Algún día me encantaría almorzar con ustedes, ¿eh? Algún día me encantaría. Sorrentino.

0: Bueno, no te voy a pedir ningún tema porque todos los temas que pasas son lindos, así que bueno, te mando un abrazo. Acá recién terminé de almorzar, me hice una tarta de jamón y queso.
1: ¡Ay, qué rico!
0: Así que bueno, te mando un abrazo grande y feliz fin de semana.
1: Gracias, Gracielita de Rolón. Un beso y feliz fin de semana. Está lindo para hacer una buena torta, como vos hacés, ¿viste? Que cocina un montón, Graciela.
2: Hola, Yanni. ¿Cómo estás?
1: Bien, ¿vos?
2: Bueno, te hablo de Chapuy, Santa Fe. Te estoy escuchando. Bueno, acá recién empezando a almorzar. Y bueno, con tu hermosa compañía. El día está feo. Mucho viento, muy frío. Así que bueno, que no se sabe por ahí qué va a ser, si va a llover, si va a lloviznar, si. Bueno, apunta a cualquier cosa.
1: Anda indeciso, viste, claro.
2: Está como nosotros.
1: Como los hombres.
2: Así que bueno, Yanni, muy lindo el programa que haces. Como siempre te digo, siempre los escucho. Me encanta la música que pasan. Escucho todos los locutores que del principio al final. Bueno, mientras que estoy en casa, obvio.
1: Sí.
2: Cuando trabajo no, pero bueno, por lo general siempre los escucho. Así que bueno, Yanni, te deseo un muy buen fin de semana.
1: Bueno, Vivi.
2: Besitos. No te pido ningún tema porque todos los temas que pones son todos espectaculares.
1: Todo espectacular.
2: Bendiciones, Yanni.
1: Gracias, Vivi. Igualmente para vos, buen fin de semana. Hola, Yanni, ¿cómo estás? Te estoy escuchando de la Toma San Luis. Acá nevando, me pasarías un tema de Germaín, el tema herido. Soy Rolando, Yanni, sos muy linda. Bueno, gracias, Rolando. Rolando, mi perro también se llama Rolando. Un abrazo grande a la gente de la Toma.
3: Hola, Yanni, buen día, que tenga un lindo fin de semana. Te hablo desde Etruria. Te mando un fuerte abrazo. Ponemos un tema de la UG. Soy Juan.
1: Gracias, Juancito. Saludos, Juancito. Lo que quieres que le bese. ¿Pero qué quiere, la
4: Hola, Yanni.
1: Hola, Leo.
4: Buenos días.
1: Buen día.
4: Nublado, aquí en la ciudad de General Pinto. Pasa a cualquier temita a mí en Córdoba. Saludos, buen fin de semana.
1: Hoy estuvo sonando un enganchadito. Saludos, Leo. Saludos para vos, la gente de General Pinto. Bienvenida a la sabrosita.

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0: Bueno, te mando un saludo a vos, por siempre dame una mano en este laburo, que yo sé que gracias a vos también se vende, porque viene gente de todos lados, y gente de la zona le invito, viene de Casté, de toda de la zona viene. Acompáñame realmente, así que te mando un fuerte abrazo y estamos acá. Pasando un tema al equipo de trabajo, para mi señora Toti, Selene, Guadalupe, Raúl, bueno, el equipo de trabajo, que estamos acá laburando. Pasando un tema, que te estamos escuchando. Te mando un abrazo, Janina. Gracias
1: a pleno.
0: Por todos.
1: No, gracias a ustedes y por supuesto les deseamos éxitos para mañana, ¿eh? Mañana gran remate, Embajador Martini ahí. De remate tiene cosas bonitas y baratas.
2: Hola, buen día, amiga.
1: Buen día, segundo, ¿cómo anda?
2: Hola, González, acá de Luis, al sur. Siempre te escucho por ahí, no te saludo porque ando reatareado, pero bueno, trabajo en campo, bueno.
1: Claro, mucho trabajo, sí.
2: Todo bien, podés poner un temita. Te felicito, seguí adelante, amiga.
1: Gracias, González, un abrazo grandote, González. Gracias por estar, gracias, gracias. Mirá qué lindo, me dice, te espero, pero no puedo ver el video.

soy de Costa de Araujo y quiero saludar a Emilce y a Santiago que están haciendo un locro y le dedico un tema de Cachumba, dice. Bueno, gente, hasta acá hemos llegado. Como siempre les digo, es un placer estar con todos ustedes. Qué lindo. Bueno, pido de corazón mil disculpas a los más de 40 mensajes. Les juro, les soy honesta, tengo más de 40 mensajes sin leer, pero no hago tiempo, me la pasé hablando, así que nada. Quiero agradecerles, pedirles disculpas y por supuesto desearles un hermoso fin de semana y continúen con la programación porque creo que llega Jorgito Canelo, ¿sí? Para la programación de Cadena Alegría, así que nada, obviamente continúen que la programación durante todo el día está muy pero muy buena.

por la buena onda, gracias. Yanina Liz Regojo Unía, mi nombre. Un placer estar con todos ustedes desde Eduardo Castex, La Pampa, para todo el país.

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4: Hola, hola, hola, hola, hola, hola, hola, buenas, buenas, buenas, buenas tardes. ¿Cómo están? ¿Cómo están todos? Muy, pero muy buenas tardes. Damos comienzo a esto que es Ponele, Ponele Onda.
5: Rebeca viene bailando, Rebeca viene gozando.
4: ¿Cómo andan todos? ¿Todo bien? ¿Todo tranquilo? ¡Qué friazón que hace en esta zona, papá! ¡Terrible el friazón, el viento, che! Mi nombre es Jorge Canelo. Hasta las 15 horas te voy a estar haciendo la compañía, Claro, la compañía, hablando bruto, así nomás, ¿viste? Te voy a estar haciendo compañía, claro. Por la campeona del dial. Desde Cabana, Córdoba y para todo el país, 100.1.

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gran saludito para todos los que están conectados, para todos los que están ahí a pleno con la campeona del dial, ¿eh? Ya le voy a estar dando el número para que ustedes vayan comunicándose, ¿eh? Para que ustedes vayan mandando su WhatsApp a los siguientes números que yo le voy a estar dando, ¿eh? Vamos a estar dando el WhatsApp principal de la campeona del dial y el alternativo, o sea, el de nosotros. Como siempre decimos, por si las moscas. Es porque a veces internet juega una mala pasadita y bueno, nos quedamos sin WhatsAppero de la radio.

vayan agendando el numerito, vayan preparando la agenda de su celular. Vayan a agregar contacto. Y ahora le voy a estar pasando el número para que manden mensajito, dale.

0: agendaron? No, no agendaron nada porque yo no les pasé el número todavía. Vayan agendando el numerito. Ahí le estoy diciendo el número, es el siguiente. Ya les di tiempo para que abran la agenda del celular.
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0: Para los que no tienen el número principal de la campeona del dial, agéndelo como Cadena Alegría, ¿eh?
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0: Es el 3-5-1.
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0: 2367 es el WhatsAppero de la campeona del dial.
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0: Ahora te vamos a estar dando el alternativo, o sea, el nuestro. Y lo puedes agendar como Jorge

0: ¿Todo listo? Bueno, ahí te doy el alternativo. 3, 4, 6, 8. Cuarenta, 83, 17. ¿Lo agendaron? ¿Listo? 3, 4, 6, 8, 40, 83, 17.
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0: Así comenzamos, y yo qué hice, ponele onda.
2: Enamorado estoy.
0: Con los clásicos tropicales, todo el cuartito y los mensajitos que van llegando, ya voy a estar con el WhatsAppiro, ya voy a estar con el WhatsAppiro, así que quédense ahí, no se muevan, porque ya estoy con el WhatsApp.

0: vamos con los mensajitos por acá que tenemos. Ya empezaron a llegar, Terrible la cantidad de mensajes. Y recién comenzamos el programa. Por acá dice, buenos días, me pasan la aplicación de la radio para descargar. 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Más mensajitos que tenemos por acá, a ver. Comenzamos con todo, comenzamos con todo hasta la hora 15. Hoy ando medio porque mi garganta dice, Canelo, para un poco, estás tomando mucho frío, ese. Más mensajitos por acá, a ver, hola, muy largo el mensajito, les aviso que se va a cortar a los 50 segundos, No somos nosotros, es el sistema. En el sistema, hasta 50 segundos los mensajes van a estar saliendo. Después se corta automáticamente y pasa al siguiente mensaje. Aclaramos por las dudas. ¿Me cortaste mensaje? No, es el sistema, chicos. Y así con todos los programas de Cadena Alegría. Quiero verte para así preguntarte. Buenas tardes, ¿cómo le va?
1: ¿Qué tal, amigos? Buen día, ¿cómo les va, colega? Jorge Salcedo les habla de Cadena Brisa 99.7 desde Salto de la Rosa, San Rafael Mendoza. ¿Cómo les va? Bueno, por acá, contarles un poquito que el clima está bastante complicadito, nevando muy cerca de la ciudad de San Rafael también, algunos sectores, rutas cortadas. Primero anoche lloviendo toda la noche, esta mañana unos copos de nieve que empezaron a caer también, así que bueno, saludar a toda la gente linda de Cadena Alegría, terminando nuestro programa de la mañana, Sábado de Locos, quien conduce, quien les habla, Jorge Salcedo, el director de la radio también, y enganchaditos ahora con ustedes para empezar ya a escuchar la, no sé quién está de turno por ahí a esta hora de la mañana, así que bueno, le damos la bienvenida a nuestra emisora y a partir de este momento enganchamos con ustedes. Que tengan excelente fin de semana para todos. Los saluda un colega desde San Rafael Mendoza para todo el país a través de Cadena Alegría y a través de Cadena Brisa 99.7 del dial. ¡Abrazos!
0: Espectacular, Jorgito Salcedo. Vamos todavía, la gente de FM Brisa, 99.7, ahí está. Sonando al palo con la campeona del dial y comentándonos un poquito cómo está el clima por allá. Espectacular.

0: ¿Cómo estás? Un tema de La Mona, Nico de San Francisco. ¿Cómo está la gente de San Francisco? Ahí estamos. O algo de La Mona va a estar, vamos a estar poniendo acá, ¿eh? Sí. ¿Cómo que no? Él manda más.
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0: Hola, mi querido amigo Jorge, aquí, como siempre, escuchándote desde

0: La presentación que te mandaste, papá, excelente tu programa. Como siempre, un gran saludo desde Catamarca. Ahí estamos, bueno. Un gran saludo para toda la gente de Catamarca. Y no me puso el nombre. Me acaba de mandar mensaje al otro WhatsAppero alternativo que está habilitadísimo y con mensajes a full ahí, ¿eh? Mensajes a full a través del WhatsAppero alternativo. ¿Qué tenemos por acá? Hola.
1: Hola, Jorgito. Acá ya estamos presentes, como siempre, en Ponele Onda, Jorgito.
0: Eso.
1: Ponele Onda, lo que vos ya sabés, como siempre.
0: Obvio.
1: Bueno, acá te voy a escuchar y te voy a hacer el aguante, como siempre. ¿Me pasarías el tema de Germaín? Tú creaste mi vida, si puede ser.
0: Bueno.
1: Jorgito,

Mari de Victorica presente. Claro que sí, la gente de Victorica. El gran saludo para toda la gente de Victorica. Para Mari ahí. Y le vamos a estar pasando el tema de Germain. Tú quebraste mi vida. Espectacular el temazo, ¿eh?

0: gran saludito para Silvia de Cabanac, también mandando su mensajito por acá. Ahí estamos, che, un gran saludito para el Tacle, a pleno con la radio, ahí viene ahí. Se está castigando lindo el amigo ahí, mira. Oh. ¿Está el vinacho por ahí o no? No, no, no, eso no se puede, ¿no es cierto? Gran saludo ahí, Siempre escuchando la radio, Gracias, mi loco. ¿Cómo anda Alicia de Cabanac? Hola, Ali.
1: Hola, Jorgito Canelo.
0: Hola, Ali.
1: ¿Cómo anda?
0: Pero muy bien.
1: ¿Todo bien?
0: Sí, señor.
1: Bueno, pasame las músicas que a mí me gustan. Vos sabés todo.
0: Bueno.
1: Las que me gustan a mí. Me alegro que estés hoy sábado, que estés en la radio.
0: Bueno, muchas gracias. Muchas gracias, Ali de Cabanac. Bien oyente también de la radio. Así que todos los días mandando su mensajito espectacular, Gracias, Ali. En los próximos temas van todos dedicados para vos, ¿sí? Para que te bailes toda esta tarde, porque hace un frío terrible. Un mensajito más y vamos a la música, dale.
2: Muy buenas tardes, Jorge. ¿Cómo estás, amigo? Ya estamos en sintonía con la familia para hacerte buena compañía, estar en tu grata compañía, los oyentes, la buena música. Por acá un día espectacular. Así que, bueno, vamos a disfrutar de tu programa. Hoy te pido, si puede ser, Colonia Barata de la Mona Jiménez. Desde ya, muchas gracias. Y mando los saludos a Marta de Selva, Marta Rancula, Tres María de la Pampa, Mario de Victorica, Adelita, Betita, Jenerel Guzmán, Serafín de Bariloche, El Paisa, Gustavito Igor y Familia, Gustavito Álvarez, Patrick Coco, Omarcito de Río Tercero y Marcelo. Bendiciones para vos y toda la audiencia. Que tengas un excelente fin de semana y buen programa como siempre, Jorgito. Aguante, ponele onda con Jorge Canelo por la campeona del dial para todo el país.
0: Dale, ahí estamos, el Doc de Villa Regina. Y por supuesto que vamos a estar pasando el temita, Por supuesto que lo vamos a estar pasando, dale. Ya se viene Germain, Ya se viene Germain a la tarde de Ponele, Ponele Onda. Escuchalo, escuchalo, escuchalo, escuchalo, escuchalo. Ahí lo tenemos. Él es Germain. Tú quebraste mi vida, escuchalo.

ahí estamos. Germain sonando para la gente que lo estaba solicitando. Espectacular. ¿Qué más tenemos por acá? Porque tenemos mucha más música para seguir compartiendo en la tarde de Ponele Onda. 37 minutos de la hora 13 para el toque, lo estaba solicitando. Ya se vienen todos los mensajitos. La Mona Jiménez sonando. Color.

0: Ahí estamos con la música, por supuesto. Carlita Lomar Jiménez, Colonia Barata, otro de los solicitados que van llegando a través de la campeona del dial. ¿Qué más tenemos por acá? A ver.
1: En el fin de semana, todo a la cancha vamos a ir.
0: Seguimos. Ahí estamos con la música. Y por supuesto, con los mensajes de la gente. Y te tenemos más por acá, Tenemos más por acá, a ver.
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0: Escucha.
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0: Ahí estamos, che. ¿Cómo anda Mari de Cámara? Te mando el gran saludito. ¿Cómo andas, Mari? Buenas tardes, Jorge, dice acá escuchándote. ¡Qué friazón, papá! María Elena, abrazo, buen fin de. ¿Viste qué frío que hace? No, terrible el frío que hace. Más que nada el viento. Si no hubiera viento, no estarías tan feo así el día, ¿verdad? Más mensajitos por acá, dice. Muy buenas tardes, Jorge, desde Merlo, Buenos Aires, Walter. Muy buen.
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0: Con tu compañía, dice Walter de Merlo, Buenos Aires. Ahí estamos, dale. Espectacular, Waltercito. Parque San Martín, Merlo, dijo presente. Bien ahí. Buenas tardes, te escucho de la Bulaye. Soy Eva, pasame algo de Qué Locura. Muy linda la radio. Dale, Eva, querida, la gente de la Bulaye. La gente de la Bulaye, dijo presente. 102.1 para Americana, la 9.

amigo, desde Salar del Hombre Muerto, dice aquí, trabajando. Podrás pasar un tema de Gary Elizabeth. Saludos, soy Luis. Ahí estamos, Luisito, dale un gran saludito, Luisito. ¿Qué lugar y qué provincia? ¿En qué provincia sería Salar del Hombre Muerto? Dice aquí, trabajando. Si me podrías contestar, sería espectacular. A ver, toda la gente de todo el país nos está escuchando. Así que bueno, qué lindo los mensajitos y numeritos nuevos que van apareciendo. ¡Qué lindo, qué lindo! Hola Jorge, ¿cómo estás? Soy Rosana de San Rafael, Mendoza. Hola Ro. ¿Cómo anda la gente de San Rafael, Mendoza ahí? Silvia de Cábana dice, hola Jorgito, buen sábado, contenta de escucharte. Dios te bendiga siempre. Pásame un tema de Sebastián, cualquiera, dice. Todos son lindos, gracias. Ahí estamos, un tema de Sebastián, entonces, para la gente de Cábana. Silvia de Cábana, está espectacular ahí el programa, ¿eh? Sí, olvídate. 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

0: Ahí estamos, con la música. Y ya dentro de un ratito vamos a estar presentando a la compañera acá que nos vino a visitar. Nos vino a cebar mate, pero no hay yerba. ¡Ah, qué lindo, qué lindo! Ahí ya le voy a habilitar para que pueda hablar, Se la vamos a presentar para todo el país. Acá también está con nosotros, Y bueno, algo es algo, chicos, algo es algo. Vamos con los mensajitos de la campeona del dial por acá. Uy, ay, ay, ay, ay, ay, ay. Aguánteme un poquito porque... Dios mío, no vamos a llegar, Ay, ay, ay, ay, ay. Bueno, y sí, claro, llegaron todos los mensajitos juntos y se me fueron todos arriba. ¿Qué me dio? ¿Un caldito nor suizo para comer? Mensajito por acá, hola.
1: Buenas tardes, amigo, ¿cómo le va? Mucho gusto. Tremendo programa tuyo, tremendo.
0: Gracias, mi loco.
1: Escucho todo el día, soy remisero de General Juan Madariaga, Mago Argentino Luna. Poné cualquier cuarteto que quiera, vos, que está todo bien. Acá estamos disfrutando sábado y domingo la fiesta del reservado de General Madariaga, el mejor reservado.
0: Eso.
1: Muy buena fiesta, tradicional, inestiada, prueba de rienda, contexto de novillo, de todo completo. Soy Adolfo, remisero de Madariaga. Un abrazo, amigo, que Dios te bendiga.
0: Ahí estamos, Adolfo, remisero de Madariaga. Está fuerte, bájelo, Espectacular ahí, un gran saludito. Ya estaba comentando un poquito. Reservados ahí, chéquele. Vamos, la gente de Madariaga, che. Saludos, saludos. ¿Qué más tenemos por acá? A ver, más mensajitos. Dice, hola, soy María Pastorino y me gustaría escuchar un tema de Ulises desde General Madariaga, Barrio Kennedy. Ahí estamos, un gran saludo entonces para la gente del Barrio Kennedy en Madariaga. Ahí está. Hay que ir ejercitando la lengua, chicos. No, eso no. Ay, Dios, no entienden nada ustedes. Hay que cosas, hay que... No, usted no le... Claro. Ya lo voy a estar presentando, Déjeme que saque unos mensajitos por acá. A ver, vamos a hacer hablar. A ver. ¿Cómo le va, señora Rosana Barrios?
2: Perdón.
0: ¿Qué?
2: Se ha olvidado de algo usted.
0: ¿Qué pasó?
2: Señora,
0: sí, señorita.
2: Ah,
0: bueno, ay, señora, señorita.
2: Déjeme ese consuelo. Pero caramba, ¿qué le pasa? ¿Qué le pasa,
0: no
2: calabaza?
0: Sé. Pasó un zorrino por ahí.
2: ¿O quién?
0: Un zorrino.
2: Yo no lo...
0: Ahí vamos a...
2: ¿Cómo está? Buenas tardes, Jorgito Caneluchis. Buenas. ¿Cómo está? Usted sabe.
0: Sí, usted sabe. Esto es así. Bueno, escúcheme, tenemos temas, señor, pedidos. Y ajá, tenemos, vaya saludando todo el país, porque ya en un ratito vamos a hablar con todos los temas y no nos hacemos tiempo.
2: Bueno, entonces un saludito enorme aquí. Quien les habla, Rosana Barrios, acompañando a Jorge Canelo Caneluchis para mí, Y quien me diga lo contrario, tengo patente. Así que saludos a todo el país, porque estamos con este Ponele Onda Federal.
0: Exactamente, por radio, cadena de alegría para todo el país.
2: Así es. La 100.1 desde la sintonía.
0: Exactamente, desde la 100.1 en cadena de alegría en Cabana, Córdoba, todo el sudeste cordobés.
2: Así es. Gracias. Y el país.
0: Y el país, por supuesto.
2: Y está humeando su teléfono,
0: Tráigame el matafuego, que está por ahí. Un mensajito más y vamos a la música, porque está sonando el Toro Quevedo, otro de los solicitados, al que va a llegar a la campeona del dial. ¡Hola!
3: ¿Cómo estamos?
0: ¿Cómo andás, Víctor, querido? Un amigazo de la campeona del dial.
2: Se contagian,
0: Sí. Todo. Estamos todos. Nosotros en este programa tenemos la audiencia más loca.
2: Sí. Por eso está ahora. Por favor.
0: Dice, buenas tardes, Jorge, ¿cómo estás? Muy linda la radio. Te escribo desde Villa Amancay. Soy Plácido y saluda a mi hija Antonella con un tema a elección. Dale, ya se viene entonces. Vamos a ir con el tema del Toro Quevedo, para la gente que está solicitando temas al azar, un temita cualquiera. Y después se viene el monstruo Sebastián, que lo estaba pidiendo Silvia, y muchos oyentes que están acompañando lo que es Ponele Onda hasta las 3 de la tarde. por la campeona del dial. ¿Y esto qué es? Ponele onda.

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Jorge el Toro Quevedo sonando, la campeona del dial. Y por supuesto, más mensajitos que tenemos por acá. Se viene Elizabeth también de Gary, que otro de los solicitados que me están pidiendo por acá en un mensajito. Vamos, vamos, vamos.

0: Ay, qué temazo. Y a usted le duele el corazón.
1: Sí, me duele todo. A esta altura y con esto, este clima, no hay huesito que no te cruja, ¿eh?
0: Ahí
1: dicen
0: estamos.
1: Aquí, hola, Jorquito. Dice, ya terminando de trabajar y a cocinar.
0: ¿A cocinar?
1: Bella tarde, dice para todos, Paula, desde Andalgalá.
0: Vamos, Paulita, ¿cómo anda la gente de Andalgalá, Catamarca?
1: Y bueno, una cocina a la hora que quiere y a la hora que puede.
0: Pero más vale.
1: Sí. Así que.
0: Yo le quiero mandar un gran saludito para Claudia, ¿eh? Le quiero mandar un gran saludito para Claudia, que nos acaba de mandar mensajitos de audio.
1: Así es. Un saludito enorme para ella también, entonces.
0: Vamos a decirle a Claudia, hola, buenas tardes.
2: Hola, Jorgito Canelo, mi querido amigo, qué lindo escucharte a esta hora. Te mando un abrazo grande. Gracias. Por ser como sos, sabes que te aprecio un montón. Un beso grande para toda la audiencia de la cadena. Y bueno, vamos para adelante, siempre. Felicitaciones, Jorgito, para la señora que te acompaña. Por favor, qué voz querida.
1: Muchísimas gracias, Claudia. Muchísimas gracias. La verdad, es verdad, estoy...
0: ¿Sí? Es verdad, modesta es usted, ¿no?
1: Modesta, humilde y modesta.
0: Está bien.
1: No, usted sabe.
0: Ahí estamos, bueno, tenemos ya 56 minutos de la hora 13. Enseguidita entramos a la tanda publicitaria de la radio. Pero seguimos con más Ponele Onda. Claro que sí, ¿eh? Ya se viene toda la segunda parte, la segunda hora de esto que es Ponele Onda. Bueno,
1: Voy a saludar ahí a Elcita de Río Tercero.
0: Exactamente.
1: Dice, hola amiga, dice acá escuchando, dice la radio. Obviamente.
0: Obvio, como tiene que ser. Betty me dice, hola Jorgito, buenos días. Se me pasaste un tema del Toro Quevedo. Oh, sabroso. Bueno, ahí estuvo pasando el Toro Quevedo, Betty. El gran saludito para vos, Betty de Cábala, ¿eh? Más mensajito por acá. Dice, ¿me podrías pasar el tema Lloraré de los hermanos Albelo? ¿Puede ser? Soy Andrea. ¿Eh? ¿O son será de los hermanos Ábalos? Me parece que sí. Pero ese tema para esta hora es medio que...
1: Folclorecito.
0: Claro, es folclore y estamos todos con el cuarteto y la cumbia.
1: También estamos con folclore, porque la cumbia es folclore también.
0: Claro,
1: bueno, argentino. Le estamos tratando de...
0: Va por otra rama.
1: Te espero el lunes.
0: El lunes con el folclore.
1: Hola Jorge, ¿cómo estás? ¿Cómo estás, Jorge González? Dice, hola, una lágrima, Dios, y un cigarrillo y te vas.
0: No, un cigarrillo y te vas.
1: Ay, no, un paquete.
0: Un paquete. Hola Jorge, buenas tardes, soy César de Zenón, Pereira, Santa Fe, dice, pasame un tema del Loco Amato. Pues está bueno el programa, dice por acá, gracias mi loco. El gran saludo para toda la gente ahí de Zenón, Pereira, en la provincia de Santa Fe. Oh, escuchalo. Escuchalo. ¿Qué tenemos por acá,
3: Nosotros, Jorgito, los porteños, no estamos acostumbrados a este frío. No, papá, no olvidate. No. Está terrible el viento, ¿no? Yo estoy acá adentro pintando y asomé los secos afuera, olvídate. Buen fin de Jorgito, abrazos.
1: ¿Está pintando, dice?
0: Está pintando.
1: ¿Está haciendo arte o pintando la casa?
0: Está pintando, hijo.
1: ¿Arte?
0: Arte, seguro.
1: La verdad que no está para salir afuera, ¿eh?
0: No. Bueno, un mensajito más y vamos con Sebastián, que lo tenemos solicitado, ¿eh?
4: Bien. Hola, Jorgito, ponele...
0: Onda, Jorgito.
4: Mucha onda, Jorgito, en este sábado, linda, que tenemos acá en San Francisco.
0: Casita.
4: Bueno, quiero saludar a mi sobrina Silvia, que acá recién terminamos de comer, y también quiero saludar...
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2: En el taller y ella le está cebando unas madres.
3: Al amigo Sandro que se hace que trabaja.
2: Pero ella le ceba mate.
3: Está bien, buena compañía, está bien.
2: Nosotros estamos sonados porque no tenemos nada.
3: No hay hierba.
2: Está pobre. No. Está pobre la cosa.
3: Hasta que lo Mensajitos que van llegando a la radio.
2: ¿Qué hace frío?
3: Sí. A ver, más mensajitos por acá. Dice, hola Jorgito desde Río Gallegos, te escuchamos. Me pasás un tema bien movidito para mi nieta Giovanni y mi hija Ludmila. Soy el zorrito riojano.
2: Ese, ¡ah! ¡Ese nombre!
3: Vamos, Ramoncito viejo, nomás.
2: Era mal que nos pidió zorro viejo.
3: Toma pa'l zorro. Con alegría. Zorro, zorro. Hola, dice, te escucho en Colón, Buenos Aires, en la 106.5 de Miguel y Eugenia. Pásame un tema de los Alfiles. Soy Raúl Díaz de Icaño, Santiago del Estero. Hola, gente de Icaño, pero en Colón, escuchando la radio.
2: Claro, de Santiago del Estero.
3: Claro, de Santiago del Estero. Así
2: o sea, que bueno. Esto sí que es bien federal la cosa.
3: Eso,
2: ¿eh?
3: Bien federal, ¿eh?
2: Sí. ¿Cómo estará ya en Río Gallegos? ¿Y acá está como está? Imagínense.
3: Y acá está frío.
2: Acá está frío.
3: Vamos a ir preparando los temitas, gente, ¿eh? Vamos a ir preparando los temitas. Están todos en mi cabeza los temas. No me olvido ninguno. Puede fallar, dijo Tuzán.
2: Ah, duro.
3: Puede fallar. Puede fallar.
4: Recuerdo aquel día.
3: Del frío.
2: Nunca te que no se noten los años. Que no se noten los años.
3: Se esconde. Vamos por acá, a ver más mensajitos por acá.
2: Y no es Dora la exploradora, ¿eh?
3: No.
2: Sandra, no te bien.
3: Mensajito por acá, dice, hola, buenas tardes. Soy de San Luis, nevando a full, dice, en San Luis. Pásame un tema de Sebastián, gracias. Y acá me manda la foto, está nevando, está todo blanco en San Luis, ¿eh? Así que, papá. Así que mirá vos, soy Sergio de La Toma, San Luis. Ahí está, Sergio. Espectaculares las postales acá. Ah, mirá lo que es esto. No, todo blanco. Ahí después se las muestro.
2: Usted ahí estaría perfecto.
3: Más mensajes por acá. A ver, hola.
5: Hola, Jorgito. ¿Cómo andás, Jorgito?
3: Hola, mi loco.
5: Acá estamos, amigo.
3: Sí.
5: En la localidad de Chimpay, en la cuna de Ceferino, te estamos escuchando.
3: Vamos, Chimpay.
5: Aguante, Cadena de Alegría. Somos el dúo dinámico.
3: El dúo dinámico.
5: Colillán y Pipo. Andamos vendiendo pescadito acá.
3: Tomá.
5: En Chimpay. Te mandamos un saludo grande, amigo. Pasamos algún tema de El Potro Cordobés que vos elijas.
3: Listo.
5: Un abrazo.
3: Ahí estamos, qué lindo. La gente de Chimpay.
2: A los pescados.
3: Así que bueno, un gran saludito ahí para el dúo dinámico. Gracias por el mensajito, gracias por el aguante, chicos. Ahí, gracias por estar escuchando a la campeona del dial. Les quiero mandar un gran saludo para la gente de La Sabrosita 106.7. 106.7, La Sabrosita en General Pinto, Buenos Aires. José Aure y su director. Un gran saludito. Ahí ya le vamos a estar pasando uno de los temas que le gusta a él. Esa. Para Gladys, también de General Pintos, ahí. Fieles oyentes también del programa.
2: Bien.

0: lindo, y qué lindo. Che, vamos a repetir la vía de comunicación para que la gente se vaya conectando con nosotros. Te voy a decir el WhatsAppero oficial de la campeona del dial, El WhatsAppero oficial de la campeona del dial. 351-349-2367. El WhatsAppero oficial de la campeona del dial. Te lo vuelvo a repetir. 351-349-2367. Ahí te vamos a decir también el WhatsAppero. El WhatsAppero alternativo de la radio. ¿Cuál sería?
1: 3468-408317.
0: Ahí estamos, lo dijo Rosana Barrios.
1: La Gordi Bella.
0: La Gordi Bella, claro que sí.
1: Así me conoció usted.
0: Así,
1: ¿eh?
0: Así lo conocí, ¿eh?
1: Así es.
0: Y usted me conoce por Caneluchi. ¿Qué más tenemos por acá?
1: Ahí, saludito, creo que desde Venado Tuerto, Cristian.
0: ¿Cómo anda Cristian de Venado Tuerto? ¿Hay un audio? Vamos a ir pasándolo entonces. ¿Qué tenemos por acá? A ver, la tenemos a Ali también con un audio por acá. Sí, Ali, sí, a ver, a ver.
1: Pero Ali, Rosana, todo,
2: ¿cómo anda? Hola. ¿Todo bien?
0: ¿Todo bien, Rosana?
1: Hola, sí.
0: Bueno.
2: Para mí es mi corazón.
1: Ah, para ella.
2: Para otra es la Gordi Bella, pero para mí es mi corazón.
0: Machu Bella.
1: Bautizado aquí, o sea, tengo muchos apodos y todos me gustan,
3: ¿eh? Hola, Jorge, ¿cómo andás? Muy buenas tardes. Aquí escuchando la 100.1 desde Cábana, Carina Alegría, la campeona del dial. Saludos para amigo Jorge, Cristian de Venado Tuerto.
0: Vamos, ahí estamos, Cristian de Venado Tuerto, escuchando.
1: A 100.1. Me parece que
0: hay
1: otro serrucho,
0: Sí, me parece que sí, que hemos zorrón.
1: Sí.
0: Epa, guarda, Anda por acá. Date una voltita.
1: Voltita. Sí, porque dijo desde Cábana.
0: Desde Cábana dijo, así que date una voltita.
1: Hizo la promo de la radio. Me parece que sí.
0: Así que va, qué sé yo. Si anda por acá, y que se dé una vueltita por acá.

0: 28 minutos de las 14 horas en todo el territorio nacional. En vivo, Jorge Canelo y hoy con la compañía de Rosana Barrios, la Gordi Bella de Cábana y toda la zona. Y corazoncito para otros. Y la rompe corazones para otros.
1: ¿Qué voy a decir? ¿Qué voy a decir? Federal.
0: Se hizo federal el corazoncito. Bueno, ahí, tenemos más mensajitos por acá, hola.
2: ¿Cómo estás, viejito querido? ¿Cómo anda? A mí no me pasó un tema de Gary, volveré. Escucho de Neuquén, San Patricio del Chañar.
0: Neuquén, San Francisco del Chañar, si no escuché mal, ahí estamos, un gran saludito. Vamos, la gente de Neuquén. Algo de Gary me estaba pidiendo. ¿El tema era? Mamá, me olvidé. Bueno, ahí estamos. Igual tenemos pedido un temita de Gary que también, lo vamos a dedicar, porque si no, no vamos a llegar, gente.
1: Estamos a varios con ese tema.
0: Claro, así que ya vamos a ir con el temita de Gary. Un cigarrillo y te vas, también tenemos por acá.

0: 351-349-2367. Para que vos mandes tu mensajito a la radio. O si no, el alternativo 3468-408317. Dale. Estás en Ponele Onda.
1: ¿Me repite el número de la cadena federal?
0: La cadena federal 351-349-2367. ¿Estamos?
1: Señor.
0: ¿No? Listo, bueno. Archivado entonces, vamos con Gary. Uno de los solicitados en la campeona.

hijo del sábado. Un temazo, ¿eh? Un temazo de Gary, el ángel que canta, por supuesto. Tenemos más mensajitos por acá para seguir compartiendo. Tenemos un mensajito que me lo pasé. Le pido mil disculpas a las tres Marías. Dice, hola, muy buenas tardes, bendecido sábado, Jorgito. Estamos trabajando y escuchando en el trabajo. Saludamos al Doc, a Mari, al Pau, al Paisa. Nos saludan Mariela, María Paz, María Laura. ¿Nos pasarían algo de la conga o algún cuarteto? Dale, algo de la conga va a estar sonando para las tres Marías.

0: Vamos a ir preparando un temita de la conga también, dale. Más mensajitos por acá. ¿Tiene algo por ahí usted, no?
1: Por ahora. Acá, está quietita la cosa, ¿eh?
0: Bueno.
1: Está quietita la cosa. Bastante movida, pero ahora...
0: 3, 4, 6, 8,
1: 40, 83, 17.
0: Pero muy bien. Muy bien.
1: Este es el WhatsAppito,
0: El WhatsAppito de la radio. De mensaje por acá, hola.
2: Hola, muchachito, por si pone completita la cumbia de los trapos.
0: ¿La cumbia de los trapos?
2: Me encantas.
0: Bueno.
2: No sé por qué, pero soy re futbolera, me encanta. Fanática de Boca. Bueno, me encanta el fútbol. Soy de General Cabrera y bueno, me encantaría escucharlo completito, la cumbia de los trapos.
0: Bueno.
2: Gracias.
1: Ahí vamos a saludar también con esa cumbia, si la va a poner, la cumbia de los trapos.
0: La vamos a poner, la cumbia de los trapos.
1: Ahí, sí, yo sé, sí, que sí. A unas personitas acá también le gusta.
0: Ah, ¿sí? ¿Le gusta?
1: Entre esas, la chiqui de la mesa número uno.
3: Vamos ahí.
1: A escuchar.
3: Ya está todo preparado, el bombo y el trapo para salir.
0: Cantalo en tu casa.

0: Ahí estamos, por supuesto, la cumbia de los trapos sonando para Alicia de General Cabrera, que lo estaba escuchando. Y ahí nos mandó un gracias, ahí es justo, lo vi el mensajito, bien, che. Espectacular. ¿Qué más mensajitos tenemos por acá? ¡Upa! Mirá vos, tenemos todavía 50 mensajes para pasar, así que paciencia la gente. Le vamos a ir pasando todos los temitas. Listo, que ponerle onda, dale.
1: Hola Jorgito, ¿cómo anda? Buenas tardes. Acá aparece el fan de la cadena Alegría de Córdoba para todo el país.
0: Vamos.
1: Bueno, para saludar especialmente a la administradora del fan de la cadena,
0: sí.
1: Agustina, que está cumpliendo años y que se está aproximando también, te digo, el 21 de septiembre, el aniversario del fan de la cadena, así que le deseamos un feliz cumpleaños. Y bueno, está llegando la primavera, así que bueno, cumplió 15 primaveras la administradora del fan, Agustina, así que
0: eso.
1: Te dejamos saludar de parte de bueno, el otro administrador hacia ella, y dedicamos un tema, si puede ser algo de sabroso, año tras año,
0: bueno,
1: dedicado especialmente para ella.
0: Ahí estamos, pero por supuesto, feliz cumpleaños entonces para el administrador del grupo, para los fans de la cadena.

0: Espectacular todos los mensajitos que vamos teniendo y van llegando a la campeona del dial. Se viene la conga, ahí, dale, se viene la conga mientras vamos a ir leyendo más mensajitos que siguen llegando, ¿eh? Queremos pasar toda la cantidad de mensajes posible para que ustedes los escuchen, ¿eh? Dale. Bendiciones, Jorge, dice acá escuchándote de Puerto Madryn. Me pasás un tema, tú me diste amor, tú me diste fe, de los iracundos, dice, por favor, gracias. Ahí estamos, ¿eh? No va a ser por los iracundos, pero te voy a pasar otro temita, ¿eh? Dale. Tenemos otro temita que es la misma letra, ¿eh? Así es, pero distinto ritmo, ¿eh? Dale. Un gran saludito para toda la gente de Puerto Madryn, ahí, dale. ¿Qué más tenemos por acá? Dice... Hola, buenas tardes, Jorge, te saludo desde Río Cuarto, Córdoba. Te escucho por la RTL 99.5. Pásame un tema de los Reyes del Cuarteto. Dale, ya se viene un temita de los Reyes del Cuarteto para la gente de Río Cuarto. La RTL sonando la campeona del dial 99.5. RTL Río Cuarto. Más mensajitos de audio por acá, hola.
1: Hola, Jorgito Canelo, ¿cómo andás?
0: Hola, mi vida.
1: Acá pasamos los alfones a saludarte. Días fríos por Villa María. Yo vine de a ratos, pero hacía falta un poquito de agua. Pero hubiera sido otro día, no en el día de mi cumpleaños, así que te pedimos algún temita o 15 primavera o en septiembre tú fuiste mía, así el 21 festejamos el aniversario del grupo, la primavera y que se viene el calor.
0: Claro que sí. En septiembre tú fuiste mía. Dale, no, cariño, vamos a estar buscando su temita, dale. Un gran saludo para toda la gente de Villa María, presente, dijo. Bien ahí, lo vamos para San Luis Capital. Hola, Jorgito, dice, ¿cómo estás? Soy Lili de San Luis Capital. ¿Me podés pasar un tema de Noelia? Déjenlo así, dejémoslo así, ¿eh? Gracias, besitos, éxitos. Ahí estamos, dale. Vamos a ir buscándolo, vamos a ir buscándolo. Queremos cumplir con todo, gente, Buenos días, ya tarde, Jorgito, dice. ¿Cómo estás? Me pasaría un tema de Jean Carlos acá tomando unos matecitos. Hoy tenemos un día frío, nublado, con ganas de llover. Marta de Comodoro Rivadavia. Ahí estamos la gente de Comodoro, che. Y un saludo a la co-conductora, dice por acá, ¿eh? Un saludo para...
2: Hola, muchas gracias.
0: Ay, ¿por qué ponías a vos, ella?
3: Hola, hola, ¿cómo están? ¿Cómo están todos, gente? ¿Cómo están en todas las localidades del país?
0: ¡Claro! Está nevando en muchas partes. ¿Sí? Las altas cumbres también.
3: ¿Y por qué se olvidan de acá?
0: Claro, se olvidan del sudeste cordobés.
3: Alguito
0: nomás. Que sea un copito.
3: Para hacernos un muñequito, al menos la mitad del muñequito de
0: Claro, ¿viste? Para hacer un copito. Para hacer un copito, nada más. Un copito ya, ya estamos felices. Estamos, ¿eh? Sí, ya estamos.
3: Todo con el copito.

0: mensajito por acá. Ay, ay, ay, ay, ay, nos vamos para Catamarca, de una punta a la otra del país. Hola, Jorgito, Karina de Catamarca, capital del barrio San Jorge, haciendo empanadas, dice, para vender y escuchando tu programa. Muy lindos saludos a Oscar Astenuaga. Astuénaga. Astuénaga.
1: Astuénaga.
0: Astuénaga. Astuénaga.
1: De lo tradicional.
0: Claro. Que cumple años.
1: Catamarqueña.
0: No sabes lo que son empanadas catamarqueñas. Ay, mamá. Esa que se chorrea el cubito. No.
1: Para comer con piernas abiertas.
0: Esa es la famosa empanada mancha remera. Sí. Como te mordí. Sí. Dice para... Bueno, vamos a leer el mensaje completo. Oscar Astuénaga, que cumplió años ayer, y decirle que es una excelente persona. Esa, qué lindo mensajito, ¿eh? Así que bueno, feliz cumpleaños entonces para Oscar... No voy a decir apellido.
1: Astuénaga.
0: Estaban pidiendo algo de Giancarlo por acá. Vamos a ir buscando también algo de Giancarlo. La conga que recién pasaba también.
1: Es que a mí antes me decían la bomba, ¿eh?
0: ¿Ah, sí?
1: Antes por lo que era una bomba, ¿no?
0: ¿Ah?
1: Y ahora por lo que estoy redondita a punto de explotar.
0: Favorito. ¿Qué más tenemos? A ver... Giancarlo, el morocho. Lo tenemos ahí.
1: Qué lindo es.
0: ¿A vos te gusta el morocho?
1: Ah, me gusta. Me gusta el morocho, me gusta el blanco, el rubio.
0: A esta altura.
1: A esta altura, hermano.
0: No me dejan verla.

0: No me dejan verla, dice Giancarlo.
1: ¿Qué problema es?
0: Sí, es un problema, es un problema. Es un problema. ¿Qué más tenemos por acá, señor? Dale, dale, dale, que tenemos con todo. En septiembre.
1: Dios te oiga.
0: El mes del amor.
1: La primavera de los pajaritos.
0: De los pajaritos, los pajaritos.
1: Y yo no sé qué inventaré. ¿De qué sale
2: esta? Si vuelve tu perfume en ser.
0: ¿Cómo, cómo?
1: Y sí, digo yo, ¿no? ¿De qué sal me hicieron a mí? Porque nada, hermano. Todo el mundo está floreciendo, se están de.
0: Del mar muerto.
1: Sí, del mar muerto resucitan y yo. Sigo participando. Fue la, ¿viste esas tapitas así que te dicen? Sigo participando. Mentira que tiene premio.

0: lástima, no podemos dejar los mensajitos. Los mensajitos no, el temita entero, ¿eh? No podemos dejar el temita entero porque si no, no vamos a llegar con todos los otros mensajitos que nos están mandando la gente. Igualmente, muchísimas gracias a todos. Gracias por la cantidad de mensajitos. Gracias por la buena onda. Gracias por sumarse.
1: Porque lees dos y entran cinco.
0: Claro, ¿entendés?
1: No podemos remontar nunca.
0: Exactamente. Vamos a ir con los mensajitos, dale. Vamos con el mensaje.
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0: Así pasaba Miguel Conejito Alejandro, el temita que sonaba anteriormente. En septiembre tú fuiste mía. Un clásico, un clásico cuartetero. Mensajito por acá. Hola. Hola.
3: Hola. De Santiago del Estero.
0: Sí.
3: Puede pasar el tema de Miero Videla junto a la hermana Jiménez. Pues amigo, gracias.
0: Bueno, amigazo, dale. De Santiago del Estero, Santiago, la gente. Espero. Ahí estamos, dale. Vamos a ir buscando. Lo vamos a poner como de cortinita musical, por lo menos, Lo vamos a poner de cortinita musical. Me estoy quedando sin voz, Si se nota, me estoy quedando sin voz porque estoy con la garganta que no. Que no doy más.
1: ¿Qué decís, mi hijo, sin vos?
0: Y a partir del mate. ¿Qué le pusiste al mate? ¿Qué le pusiste al mate?
1: Mentira, gente.
4: Hola, hola, Jorgito Canelo, mi querido amigo. Qué lindo escucharte esta hora.
0: Ah, ya lo pasamos, pero bueno.
4: Gracias por ser como sos. Sabes que te aprecio un montón. Un beso grande para toda la audiencia de la cadena. Y bueno, vamos para adelante, siempre. Felicitaciones, Jorgito, para la señora que te acompaña, por favor. ¡Qué voz, querida!
0: Usted no la hace bien ese mimito.
1: Usted quiere que lo mime también. Por favor.
0: Sí que va. Sale igual que Susana Jiménez, ¿eh? Hola, Rosana, aquí escuchándolo, soy Elsa. Felicidades para Claudia Cufré de parte de Elsa. Dice por acá, bueno.
1: Mirá, saluditos a Claudia,
0: A Elsa de Río Tercero.
1: Sí, ella estuvo saludándome particularmente, sí.
5: Hola, Jorge, buenas tardes. Soy Angie de Viedma, Río Negro. ¿Me puedes dedicar el tema a Leo Matioli? Yo daré mil veces por amor. Gracias.
0: ¡Qué temazo! ¡Qué temazo! Llorarás más de 10 veces por amor.
1: ¡Ay, amor! Decía él.
0: ¡Ay, amor!
1: ¡Ay, a usted le sale!
0: ¡Ay, me sale más!
1: Porque
0: yo me estoy quedando sin voz, por eso me sale. Vamos con el próximo tema.
1: Se está quedando sin voz.
0: Sí. ¡Saludito, Angie, de Viedma! ¡Ahí estamos, dale!

0: más mensajitos, más temitas que van girando en la tarde de Ponele Onda. Más mensajitos por acá. Lo tenemos a la gente de Los Rotondos Santa Fe por acá también. Este mensajito para la Yanni. Este mensajito para la Yanni. Y no está la Yanni, estoy yo. Estoy yo. Está Jorge Canelo. Claro. Pero que el programón, el de la Yanni también ahí, Sí. FM Latina. Desde Rufino, Jorge. Pásame un tema cualquiera. Abrazo grande, dale. Todos los temitas que van a sonar ahora de fondo. Van todos dedicados para vos, Samuel. El gran saludito, gracias por estar. Y también para la gente de Rufino.
1: Hola. Buenas tardes.
0: Buenas tardes.
1: No me puedo acordar el nombre de ustedes.
0: Jorge.
1: Yo no me empiezo a escuchar. Bueno, quiero saludar a mi familia carmense.
0: Bueno.
1: A todos mis amigos.
0: Sí.
1: También saludan a Agustina, a una administradora del grupo, del fan. Que está cumpliendo años y dedicarle un lindo tema.
0: Bueno.
1: Y a la gente de todos los otros grupos, a todos los amigos en general, dedicarles algún lindo tema. Soy Samuel, y acá de Gus, en Rafael Mendoza.
0: Vamos, Samuel, la gente de San Rafael Mendoza, escuchando por la radio el Dani FM Éxitos ahí, sonando al palazo. El amigo Dani que está pachucho, así que Dani, desde acá, todo lo mejor para vos, pronta recuperación. Se extraña la radio el Dani, se extraña la radio el Dani, así que el abrazo grande, mi loco, que te recuperes pronto. Y acá me manda la foto el dúo dinámico, qué bueno, ahí mirá qué cara de loco que tiene mamá, po. Y así venden pescado.
2: Y ve, pescado.
0: ¿Qué tenemos? Boga, surubí.
2: Ay. Punto.
0: Claro, patita de tiburón.
2: Patita
0: ¿tenemos?
2: De tiburón, no, hay matambre.
0: Hay matambre de tiburón. Hola, feliz sábado. Dice, quiero mandar saludos a mi hija Beco, mi nieta Fiorella. Los amo, soy Luli de... De PB. Hay veces que no entiendo las abreviaciones que le ponen a las provincias.
2: ¿Provincia de Buenos Aires?
0: Sí. Provincia de Buenos Aires, puede ser, pero que no creo. No hubiera puesto BS a ese, pero bueno.
2: Puerto Bermejo puede ser también.
0: También. Alicia que me pone, gracias. Ahí estamos, Alicia Cabrera. De General Cabrera, claro. Buenas tardes, Jorge. Dice un tema de Sebastián. Te escucho desde Tarija, Bolivia. Acá está nublado. Dice un poco y frío. Está nublado un poco y frío. Así que bueno, nos están escuchando desde Tarija, Bolivia. El gran saludito para Martín. Ahí está, espectacular. Martín, chao. Lindo. Primer mensajito que recibo en mi programa de
2: Bolivia,
0: de Tarija, Bolivia. El mensajero de la campeona del dial. Hola, Jorgito, buenas tardes. Acá en tu sintonía, escuchando tu programa. Excelente música, dice Sonia de Unión. Haciéndote el aguante, dice, como tiene que ser, Sonia, claro que sí. Mari de Victorica, que me dice por acá. Chau, me dice Mari de Victorica. Bueno, ya me voy, Mari, ya me voy. Sí, ya me voy. Ya sé que no te gusta, pero bueno, Mari, tampoco así.
2: Tampoco
0: está. Mari.
2: Mentime.
0: Claro, por lo menos disimulá.
2: Claro. Mentime que me gusta.
0: Claro, mentime que me gusta.
2: Ay, te creo encima. Pero como dice Arjona, el problema es este.
0: Claro.
2: Creo.
3: Hola, buenas tardes, Jorgito. Muy bueno tu programa.
0: Muchas gracias.
3: Hola. Buenas tardes también para la compañera que está con vos. Muy
2: gracias.
3: Bueno el programa que hacen. Acá lo sigo escuchando. Y si podés pasarme el tema de Ulises, la marca de tu alianza, puede ser, Jorgito.
0: Upa.
3: Te sigo escuchando. Bendiciones para los dos. Soy Grey de Freire, Córdoba. Saludos. También quisiera mandar un saludito para Agustina, la administradora del fan de la cadena.
0: Sí.
3: Saluditos para ella, que la pase lindo. Y un fuerte abrazo. Y bendiciones para todos los del grupo del fan de la cadena.
0: Bueno, ahí estamos, el saludito mandado, Grace de Freire, Córdoba, que ahí nos escuchan también por la 100.1, la radio del PP. Espectacular ahí, ¿eh?
2: La marca de la Alianza. ¿Usted sabe que yo la marca de la Alianza la tengo tapada?
0: ¿Ah, sí?
2: Sí, porque no me la podía sacar y la tuve que cortar.
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0: Ahí estamos, bueno, vamos a despedirnos con ese temita porque no llegamos, vamos a seguir leyendo los mensajitos por acá. Dice, hola Capo, acá en Recreo Catamarca, lloviendo, el paracaidista Miguel en Boina. El Boina Roja, dice del Capo, Dale Capo, dice, bueno, acá. Bueno, ahí está, Mensajitos que llegan abreviados algunos porque, bueno, estamos teniendo muy lento el internet acá en el WhatsApp de la radio. Pero bueno, estamos, dale, que ya nos vamos, ya nos vamos.
5: Aplausos por el tema de Miguel Conejito Alejandro. El mes de septiembre es el mes del amor. Es el mes del amor. Me encanta el mes de septiembre, aunque esté feo, porque hoy está feo acá, pero es el mes del amor. Al corazón no se le engaña. Hola Jorge y tu compañera que está con vos, soy Maricel de Capitán Bermúdez y me encantó el tema que pasaste de Miguel. Oh, bueno,
2: me encantó,
5: lo bueno.
2: Me encantó.
5: Gracias. Gracias por ponerle onda. Ponele onda a este sábado. Besito.
2: Sí, porque acá se le pone onda. ¿Por qué? Porque si está nublado, si está frío, no, ponele música. No ve las patitas, el cuerpito.
0: Buenas tardes, Jorge. Dice, saludos a la co-conductora. El mejor jarabe para la tos, ¿sabe cuál es? Una cervecita, dice.
2: Una grapita.
0: No puedo hablar.
2: Una ginebra. Muchísimas gracias.
0: Una llave.
2: El del caballito.
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Hola, ¿qué tal? ¿Cómo están todos? Bienvenidos, bienvenidos a la alegría total. Buenas tardes para todos. 26 minutos pasaron de las 3 de la tarde en todo el país. Estamos arrancando esta alegría total de fin de semana. Bienvenidos.

0: Bueno, no te vayas tan lejos, quédate, quédate por ahí nomás, quédate por ahí nomás, que estamos comenzando la alegría total para todo el país. A través de la cadena, a través de la campeona del dial.
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0: Gracias por estar ahí del otro lado, gracias por acompañarnos. Samuel Barabal, mi nombre en las palabras, listo y preparado para comenzar, ¿eh? ¿Cómo andó, Per? Bienvenido. ¿Todo tranqui? Ah, mira vos, che. Bien. Me alegro que esté muy bien, dice, con frío, está frío hoy, ¿eh? Estaba mirando, nevando en San Luis, en Villa Mercedes también. Qué lindo, ¿eh? Qué suerte los que pueden tener nieve allí en la puerta de casa, ¿eh? Qué lindo, por acá no, está nublado, frío, sí. Acá, viste, nublado, gris y muy frío. Típico de día de invierno hoy. Sábado 12 de septiembre de este 2026. A 9 días de llegar a la primavera. Un día frío, invierno.

0: vamos a habilitar los medios de contacto para que se puedan empezar a comunicar con nosotros. El servicio de WhatsApp ya está allí. Bueno, abriendo, dice. Bueno, algún día. No, ya va a abrir, ya va a abrir. ¿Listo? Ah, abrió nomás. Bueno. Habilitamos el WhatsAppero de la radio para que se puedan empezar a comunicar con nosotros.
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0: ¿Qué haremos después? No sé, acá estaremos, qué sé yo.
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0: Sí, no, no, ustedes me van a contar qué van a hacer después. 351-349-2367. El WhatsApp de la cadena Alegría, el WhatsApp de la campeona del dial. El alternativo también ya se va habilitando. 3564. 21 64 56, ¿eh? Ese ruidito ahí, ¿no? Me parece un poquito. Comenzamos a renegar con el ruidito. Bueno, ya vamos a corregir, ¿eh?

estamos a través de la radio, de la campeona del dial, acompañándote en esta tarde de sábado. ¿Cómo me dicen? Ay, bueno, sí, viste, lindo para escuchar la radio, me dicen por acá. Y bueno, viste, por ahí si no hay tantos planes por allí para hacer, la radio es una buena opción para que se prendan, por supuesto, a nosotros, si nos sintonicen a esta hora. Claro, a esta hora de la tarde, claro que sí, dale.

0: Radio, habla Viviana de Rosario, como todos los días. Quiero decir al amor de mi vida que estoy con la Romy y el Titu. Acá estamos por comer algo que a la noche lo esperamos.
1: Qué bueno,
0: que lo amo mucho y lo extraño mucho. Para vos, Máximo, tu amor, Viviana. Muchísimas gracias, Radio. Que tengan una buena tarde.
1: Gracias, Vivi. Un abrazo grande. Bienvenida a la tarde de la radio. El saludo para Máximo también y para toda la familia.
2: Hola, buenas tardes, Radio. Hola, Lourdes. Quería decirle a Pechocho que lo amo mucho, que por más que no estamos, quiero que sepa que lo amo, que es el amor de mi vida, que extraño esos besos que siempre me daba por todos lados.
1: ¡Epa!
2: Y que lo amo mucho. Espero que este audio lo escuche. Muchísimas gracias, Radio.
1: Por supuesto que lo va a escuchar. Abrazo grande, Lourdes. También se suma a la radio, a la tarde de la radio, a través de la, allá en Rosario, la 97.5, creo que está en Rosario, Santa Fe.
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1: Claro, beso tras beso, dice. Extraña los besos que le daba, dijo. Un abrazo grande, chicas, bienvenida. Gracias por estar en la sintonía de la cadena Alegría, por acompañarnos en esta tarde de alegría total aquí en La Campeona.
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1: ¿Cómo está el tiempo por Rosario? ¿Está frío como aquí también? ¿Me cuentan? Dale, me cuentan en un mensajito cómo está la ciudad de Rosario. Abrazo, abrazo grande. Mensaje de audio por acá. Hola.
4: Hola, Samu. ¿Cómo andas? Buenas tardes. Acá para su fan de la cadena de la Iria de Córdoba, para todo el país.
1: Josécito, querido.
4: Para saludar a nuestra administradora, Agustina, que hoy está cumpliendo 15 primaveras, así que bueno. No sé, ella pidió, tío. Pidió algo medio raro, pero bueno, vamos a hacer lo posible del fan, a ver si lo conseguimos, tío. Así que bueno,
1: ¿qué pidió?
4: Desearle todo lo mejor, te digo, bueno, para ver, creo, este loco grupo, perdón, que va a cumplir ya el 21, 5 años en permanencia. Agradecer, como siempre, le decimos al Churi. Así que ya que estamos, te pedimos un tema de Alegrísimo. Si puede ser, te felicito, cantado por mi amigo Churi y nuestro amigo Pipi.
1: Ah, lo vamos a buscar, ¿eh? No sé si yo tengo acá ese. No sé si está, me dicen. Bueno, ya lo vamos a buscar, y si no, si está escuchando el Churi, que me lo envíe ya por el WhatsApp, Gracias, un abrazo grande para los fans de la cadena Alegría, que el próximo 21 están de aniversario. Gracias, José, querido, un abrazo grande. Te vi bailando,

0: Hoy el WhatsAppero alternativo 21 3564 21 6456. Hola Samuel, acá escuchándote, soy Elsa. Un temita de Simón Aguirre nos pide por acá. Está lloviendo en Río Tercero.
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0: lindo, chicos. Frías o no, no es que lo vaya a querer nevar, ¿eh? Está nevando en todo lo que son las altas cumbres, en gran parte de la provincia, allí en la zona oeste.
2: ¿Para qué llorar un río?
0: Un abrazo grande, Elcita, gracias por estar, por acompañarnos en esta tarde de alegría total.

0: Excelentes canciones a esta hora de la tarde. Mensaje de audio, bueno, hola.
1: Hola, mi hermano, estoy acá de Catamarca, soy Jorge, estoy en la obra de Sereno, así que vivo acá prácticamente las 24 horas. Podría poner algo de Walter Salinas.
0: Walter Salinas. Gracias, amigo, un abrazo grande, que trabajando allí en la

Eso para dedicar para el Día del Amigo, dicen por acá. Claro, amiga, te quiero mucho. Mensajito por acá, dice, quisiera saludar a Maricel. Dice, hace cuánto no siento su voz, dice. Bueno, que nos hemos puesto románticos en la tarde de la alegría total. Ella me hace vivir. El paracaidista, ¿eh? Abrazo grande, che, que aparezca la voz que lo hace revivir a nuestro amigo.

0: Aparecen los fans de la cadena.
1: Hola. Hola, Samuel, ¿cómo andas?
0: Hola, Gus.
1: Seguimos pasándole para saludar. Agradecer los saludos de cumpleaños de todo el grupo.
0: Claro,
1: agradecerle el saludito al Nico de ahí de San Francisco. Aunque enojadas un poco con el amigo Nicolás de ahí de San Francisco.
0: Ah, ¿qué hizo el compatriota?
1: Porque le pedimos al amigo Mario Boneto parlantes, luces, para hacer una joda tremenda. Por mi cumpleaños.
0: ¿Y qué pasó?
1: Que hoy. Y dijo el Nico, no, para la Agustina no. Entonces Mario Boneto, como dijo, que el Nico que no me lo quiso prestar.
0: No,
1: un temito de la mora como para mí.
0: Ya te llevamos desde acá, desde acá te llevamos los parlantes y las luces. Pero por favor, Nico, no, larguen, che, no sean ratas, che. Abrazo grande para vos, amiga, bienvenida, feliz cumple. Desde Villa María, ¿cómo está la gente de Villa María en la tarde de hoy, 99.7? Claro, sí, tienen que largar, chicos. Eso es para los fans de la cadena, nada más y nada menos.
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0: Claro, no me hagan quedar mal los compatriotas de la ciudad.
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0: Mensaje por acá de audio. Hola. Quiero mandar un saludo y se cortó el audio. Vuelve a mandarlo que lo pasamos completo, ¿sí? Dale. Te damos tiempo hasta las 5 de la tarde. Estábamos aquí en la radio. Mensaje por acá. A ver qué dicen los oyentes de la tarde. Hola, Samu, feliz sábado. Acá. Muy frío. Quiero un tema del Loco Amato. Soy Luli de Piedra Buena. Hola, Luli. ¿Cómo estás? Bienvenida a la tarde y la alegría total. Me imagino el frío que debe hacer.

0: hace ruidito no sirve, ¿no? No, yo creo que ahí lo arregló, no se le puso, no sé. Me quedo contigo. Le puso Ray, dijo. Oh, dijimos el nombre de la marca. Bueno, no me muero. Bueno, o sea, le puso desodorante ambiente. Grande para la gente de Flaire 100.1 FM, la 100. Allí la radio de Pablito Pérez, el Pepe de la cadena Alegría, el que hace las preguntas más locas a los mediodías de la semana.
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0: Qué manera de contar huevos ayer cuando hizo la consigna de los huevos. Claro, viste, y se comió dos y cocinó dos y rompió dos y... Pero vos rompés todos, me dicen siempre. Vivís rompiendo los huevos. Me dijeron, no, dije yo, ¿cómo? Gracias, malo, che, conmigo. Y no, no me.

0: sabes cómo estás tanto tiempo, Samu. Si no te saludaba, soy Pato de Río Negro, General Roca. ¿Cómo está la gente de Roca? Bienvenidos. A través de la FM Malvinas, así me pasarías un tema de la banda de Gabriel Farías. ¿Cómo estás, Pato querido? Tanto tiempo, che. Yo sé que muchos escuchan la radio, que muchos están prendidos a la radio, pero por ahí, viste, con cosas no pueden mandar el mensajito, viste. Pero sé que están ahí del otro lado y nos hacen el aguante. Dale que me voy a la música, me voy a las canciones a esta hora. 3513-492367, WhatsApp de la cadena Alegría. El alternativo lo querés también, dale 3564. Ya no puedes terminar. 21-64-56.
1: ¿Cómo le va?
0: Ojo, hola, Tocayo.
1: Un lindo programa. Bueno, creo que saludo a mi familia Carmenza, a toda la gente de los grupos. También que salude a la más bella del grupo, del fan de la cadena que está cumpliendo años, la administradora Agustina.
0: La Agus, que cumpleaños.
1: Sí, Samuel, de acá de Agus, Rafael Mendoza.
0: Gracias, Tocayo, querido. Saludos, ¿cómo está la gente de San Rafael? Bienvenidos. Ya vamos a pedir que nos agreguen a los grupos. Ahí queremos lo que deben cuchichear en esos grupos. No, me imagino. De manera que hablo, esto nunca pone música. Lo que dirán, ¿no? Digo yo, ¿qué es? Canciones también son parte de la alegría total en la campeona del dial en este sábado. Por eso suenan a esta hora en todo el país. La Radio Popular Argentina sigue creciendo y vos sos parte, llegando cada vez a más lugares del territorio nacional. Seguimos siendo la campeona del dial. Hasta las 5 de la tarde somos la alegría total en la campeona en el fin de semana. ¿Qué pasa con

0: las canciones que suenan en este sábado. A subir el volumen de la radio porque siguen girando. Mensajita por acá. Bien, amigo, siempre que estuviste al aire haciendo reemplazos, claro. Y tu programa de los sábados, te escucho, dice Repato de Roca. Gracias, Pato, querido, un abrazo grande. Mañana domingo también me podés escuchar a las 9 de, a partir de las 9 de la noche. Hacemos también la alegría total del cerrando el fin de semana juntos en la radio. Mensajito por acá, mensajito. A ver qué tenemos, qué tenemos. Está lento hoy. Muy buenas tardes, dice por acá Samuel, te acompaño en FM Familiar 95.7 MHz. Continuando en vivo y en conexión con Cadena Alegría. ¿Cómo están los amigos de San Jorge? San Jorge, bienvenido a San Jorge, la provincia de Santa Fe, dice presente. Los amigos de la localidad de San Jorge, un abrazo grande. Allí a través de la 95.7, la FM Familiar. Qué lindo, me encanta, me encanta. ¿Qué más? 91.5 FM del Valle. Hola, Samuel, buenas tardes, dice. Suena, suena, suena, suena, suena la campeona del dial, como todos los días en duplex. Abrazo grande para los amigos allí de la 91.5 FM del Valle y 95.1 también. FM del Valle suena, por supuesto que sí. Qué lindo, me encanta que estén todos prendidos allí. Claro, los amigos de La Toma dice presente. Abrazo grande para todos ustedes, gracias. Gracias por acompañarnos en esta tarde de sábado, la alegría total en la campeona del dial. ¿Qué más tengo por acá? Mensajes de audio, a ver, los escucho. Hola.
1: Hola, Samu, qué alegría escucharte.
0: ¿Cómo estamos?
1: Ay, Dios, qué manera de reírme.
0: No,
1: Pepe, que rompe los huevos.
0: Ah, viste, sí, no.
1: Bueno, Samu, acá te voy a escuchar. Quisiera mandar un saludo a Agustina, la administradora del fan de la cadena. Espero que pase un feliz cumple.
0: Feliz cumple, Agus.
1: Y para vos, que tengas un bendecido y un feliz sábado.
0: Gracias.
1: Y los fines de semana.
0: Gracias, gracias. Igualmente.
1: Sigo escuchando. Si puedes pasar el tema de la banda Express, el tren puede ser.
0: Oh,
1: pásame
0: tema,
1: ese tema, esa música de.
0: Sí, me encanta.
1: Y si no, bueno, sigo escuchando todo bueno los temas que pasas. Muy bueno tu programa, Samu.
0: Gracias.
1: Te felicito y bendiciones para todos.
0: Un abrazo grande, Grace, desde Freire, Córdoba, 100.1 FM, la 100. Escuchando a nuestra amiga Sonia desde Unión, San Luis. ¿Cómo está nuestra amiga? Bienvenida. Está nevando por allí porque vi que en la ciudad de San Luis nevaba, en Villa Mercedes también. Creo que todo en la zona allí de la zona serrana, ¿no? Debe estar nevando también. Hola, amigos. Saludos. ¿Cómo está el Beto? Bienvenido, Beto. Estuvo excelente el baile Lisandro anoche aquí en San Francisco, en el Club Antártida. Qué lindo, espectacular. Me encanta que la hayan pasado lindo. Un abrazo grande, Beto, para vos y para toda la familia, la gran familia del Rincón. Y como siempre, nos hacen el aguante. Bien.

0: 4 para llegar a las 4 de la tarde. Hola, ¿cómo estás? Soy Celeste. Sebastián, te amo, dice por acá. De Toma Ulises, y después quedó como cortado el mensaje. ¿Lo querés volver a reenviar? Te mando un abrazo grande. Bienvenida, bienvenida. Gracias por acompañarnos en esta tarde de alegría total. Mensaje de audio, hola, hola.
1: Hola, Samu, ¿cómo estamos, amiguito? ¿Todo bien?
0: ¿Cómo estamos?
1: Bueno, acá
0: bien,
1: te cuento, está un día feo.
0: Está frío, ¿eh?
1: Nublado, frío. Bueno, yo me acosté en la siestita, vine de trabajar, así que todo bien acá. Y bueno, yo te voy a pedir un tema de Simón Aguirre, a elección. Pásame un temita lindo, te voy a escuchar un poco, amigo. Vamos a descansar un poquito. Y bueno, nada, te mando abrazos y cuídate.
0: A tomar.
1: Saludo a la cadena.
0: A tomar energías para encarar la noche del sábado, ¿eh? Un abrazo grande, amiga. Bien, bien, bienvenida a la alegría total de este sábado por la tarde en la campeona del día. Che, busco la pausa. ¿Estamos en la pausa ya? Oh, ¿cómo va el tiempo? Oh, mira qué lindo tema que vas a usar para buscar la pausa. Dale, lo presento y nos vamos a la tanda. No te vayas, hasta las 5 de la tarde hacemos la alegría total en todo el país, en las cadenas. Claro, donde baila el país.
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0: 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Igualmente, bendecido sábado para vos, bienvenida. Bienvenida a la gente de La Calera, provincia de Córdoba. Abrazo grande allí en el departamento de Ojo de Agua. Hola radio, hace mucho que no los escucho, dice muchas noches fueron de gran compañía. Soy Gabriel desde la ciudad de Firmat, Santa Fe. ¿Cómo los puedo escuchar desde el celu? ¿Por qué aplicación? ¿Cómo estás, Gaby? Bienvenido. Gracias por volver a sintonizar la radio, por volver a acompañarnos. Allí en Firmat tenés la 92.3 en frecuencia, o si no, desde tu celu. Ahora es el que usás para navegar, no sé, el explorador que usás. Y ponés www.cadenaalegria.com.ar. Te va a abrir la página de la Cadena Alegría, vas a ver que hay un reproductor ahí y automáticamente te va a aparecer un cartelito que dice instalar. Ahí le das en instalar, apretás instalar y automáticamente la aplicación se instala allí, en tu dispositivo móvil, en tu teléfono, en tu celu, para que nos puedas escuchar. Ya pero salís de la página, ¿eh? Salís de la página, abrís la aplicación y ya la tenés ahí. Así que bueno, de esa forma podés, ¿eh? Un abrazo grande, Gaby, bienvenida, gente de Firmat. A través de la 92.3 nos escuchan allí, o bueno, como le decía a Gaby, ¿eh?

mensaje por acá. Hola, Samu, acá en sintonía, escuchando su programa. Muy buena la música que estás pasando. Dice Sonia desde Unión. Haciéndote el aguante, amigo. Aguante River, dice. En un rato juega River, ¿eh? Aquí mucho frío, ayer un vientazo y hoy, oh, el día bien frío, nublado, gris como acá. Acá está exactamente igual. Nada de nieve, dice, esto es lo que tenemos. Nada de nieve, dice, esto que estamos de vecinos con Mendoza, claro. Están ahí cerquita de la provincia de Mendoza. Abrazo grande, amiga, gracias por estar, por acompañarnos. Bueno, mira quién te sorprenda la nieve en las horas de la noche. Atentos, ¿eh?

0: Hola Samuel, dice el mensaje por acá en el alternativo. Buenas tardes, te saluda Luis Alberto Sacabino. Hola Luis querido, ¿cómo estás? En nombre de músico, Claro, Luis Alberto Spinetta, claro. Luis Alberto Sacabino desde Córdoba capital, en este caso allí, desde allí nos manda el mensajito. Tarde muy fría por la ciudad de Córdoba y gris en la capital de los cordobeses, en el corazón de la Argentina. Que dice, con lluvia débil desde esta mañana allí en la ciudad de Córdoba. Un saludo para los oyentes fieles de la 88.5, la cadena Alegría en la ciudad de Las Varillas. Y un fuerte, dice, abrazo de Luis Alberto Sacabino. Abrazo grande, amigo. Bienvenido, bienvenido para vos y para toda la gente de Las Varillas, 88.5, Radio Cadena Alegría en Las Varillas. Las Varillas, Córdoba. Abrazo grande, amigo, desde Córdoba capital. Hola, amigazo, ¿cómo estás? Por la 100.1. Allí suena la cadena Alegría. La cadena Alegría en Cabanán, en la provincia de Córdoba. También esto en el sudeste de nuestra provincia cordobesa. Nuestro amigo Jorgito Canelo. Jorge, ¿cómo estás? Bienvenido, bienvenido, Jorgito querido. Vos sabés que llegué así como muy rápido a la radio y no escuché a la Yani hoy, esta mañana una hora. Y después, bueno, tenía que hacer cosas y no pude seguir la programación. Estuvo antes que nosotros, Jorgito Canelo, haciendo el programa, ¿no? Un abrazo grande, Jorgito, para vos y para todos los amigos de Radio Cadena Alegría allí en Cabanán, en la provincia de Córdoba, la 100.1. Todos en sintonía, 100.1, Cadena Alegría, Cabanán, Radio Alegría. ¿Qué más tenemos por acá? A ver, mensajitos de audio, los escucho, dale, hola, hola.
1: Buenas tardes, Cadena Alegría, Isa de Ace. ¿Me podían pasar un temita de la Mona Jiménez?
0: ¿Cómo estás?
1: Bueno, acá escuchándote, cuando puedo, porque por ahí hago changuitas. Bueno, saludo acá de Río Negro, toda su provincia. Bueno, muchas bendiciones, besitos, un día muy lindo, día de primavera.
0: Mira.
1: Bueno, bendiciones, bendiciones para todos ustedes.
0: Todo lo contrario acá.

Gracias, Isa. Un abrazo grande. Dice Allen. Los días primaveral tienen ustedes allá y nosotros acá un frío. ¿Cómo es, la diversidad de climas que hay en este país? ¡Abrazo!

buenas tardes, ¿cómo estás? Te estoy escuchando, dice, está muy bueno el programa, soy Vanessa. De Rucanelo, ¿puede ser? Rucanelo, La Pampa. Abrazo grande, está súper frío por acá. Ay, mira, mira, mira. Qué lindo, Vane, bienvenida. Un abrazo grande para vos, bienvenida a toda la gente allí que nos sintonizan. Gracias por estar en la sintonía de la cadena Alegría, por acompañarnos en esta tarde de alegría.

0: dice el mensaje por acá, Samu, esta noche voy a ver al bombazo de Simón.
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0: Que bueno, está allí en la Pampa, ¿eh? ¿Por dónde está? ¿Por Rancul esta noche el bombazo? Qué lindo, ¿eh? Qué lindo, a disfrutar nuestra amiga Martita de Rancul. Ah, lindo, el tema del bombazo, ¿eh? Abrazo grande, bienvenida, bienvenida, gracias, gracias. Por supuesto que sí, viste, hay que... Claro, claro, hay que ganar energía, dice, para estar a full, para ir a ver el bombazo de Simón, ¿eh? Abrazo, abrazo, abrazo, abrazo.

0: esta noche se vive el 30 y pico bailable también, ¿eh? Sí, desde las 9 de la noche ya se habilitan, se abren las puertas allí en Las Higueras para ir a disfrutar de un hermoso show, de una hermosa noche. Con la actuación de Romina Lucero. Además habrá karaoke, DJs, todo, ¿eh? Para disfrutar. El Pepe y el Johnny, por supuesto, estarán allí, el grupo Alegrísimos, cayendo en el Centro Social de Las Higueras.
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0: Le mandamos un abrazo grande, ¿eh? Deben estar ya allí en Las Higueras, el Chuni, ya se debe estar allá preparándose para la noche de hoy, ¿verdad? Allí el 30 y pico se vive hoy.

0: Quedan entradas todavía para reservar, ¿eh? Bueno, bueno. No sé si me están escuchando los chicos y me hacen un guiño a través de un mensaje. Estaría buenísimo, ¿no? Me encantaría poder charlar un ratito con el Chuni o con el Pipi para que nos cuenten cómo vienen ultimando esos detalles de 30 y pico esta noche. Allí en el Centro Social de Las Higueras.
1: Y que todos ustedes se pongan a bailar.
0: Claro, estaría genial, ¿eh? Así que bueno, si están allí escuchándonos.
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0: 30 y pico bailable esta noche.
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0: A las 9 de la noche se abren las puertas. ¿Eh? Reserva tu lugar, ¿eh? Espectacular para ir a disfrutar. Claro, sí, sí. Me encantaría ir a hacer karaoke, dicen por acá. ¿Es de buen cantar usted? ¿Con buenos cantos? No, no, digo, que canta bien me refiero. No interprete mal las cosas que digo.
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0: Sigo con los mensajes, gracias a todos los que están allí del otro lado. Dice, perdón, dice, era para mi esposo Sebastián, que lo amo. Nieve en la toma. Nieve en la toma, San Luis. Qué lindo a disfrutar. A disfrutar del tiempo color blanco que nos regala.

Mensaje por acá, hola, hola, Samu, besotes, besotes. Dice por acá el mensaje, frías a full con la radio, dice Gladys. Hola Gladys, ¿cómo estás? Bienvenida, bienvenida a la gente de Frías, a Santiago del Estero. Con la radio a pleno por allí, ¿cómo está el tiempo por Frías? ¿Hace frío en Frías? Ahora es grande para nuestros amigos de Concepción, Concepción Tucumán, Concepción Tucumán presente. Ahora es grande los amigos allí, gracias, gracias por estar en la sintonía de la radio, por acompañarnos en esta noche, iba a decir, en esta tarde de sábado.

0: Ya vamos a ir con algo del recuerdo, ¿eh? Me piden música por acá. Mensajes, me encanta la cantidad de mensajes que hoy tenemos y los escucho a todos hoy, ¿eh? Mensajitos por acá, hola, hola.
1: Hola, buenas tardes, radio, soy Viviana. Quiero decir el amor de mi vida Máximo, que yo me voy a trabajar, que a la noche lo espero, que le mando mucho, mucho beso, que lo amo mucho. Su amor, Viviana. Muchísimas gracias, radio, que tengan una buena tarde y gracias por siempre pásame los WhatsApp.
0: Pero por favor, para eso estamos, Vivi, un abrazo grande. Buena jornada en la chamba, ¿eh? Claro que sí, buena jornada en el trabajo. El abrazo grande, ¿eh? Para Máximo también. Gracias por estar en la sintonía de la radio, siempre, siempre conectados a través de la gran Cadena Alegría. En Rosario 97.5 Radio, Cadena Alegría, Rosario.

0: Lili Sarria, hola Lili, ¿cómo estás? Feliz cumpleaños para Carlitos. Carlitos, feliz cumple, Carlitos. Bienvenido, bienvenido, che.
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0: Un abrazo grande, gracias por estar en la sintonía. ¡Qué frío! Contame cómo está el clima y de dónde nos escuchás. Amiga, un abrazo grande para vos. Y feliz cumple, Carlitos. Un tirón, claro, un tironón de orejas para vos.
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3: Hola, radio, buenas tardes. Habla Mica de Rosario.
0: Hola, Mica.
3: Pasa a dejarle mi saludo a Dylan. Dejarle muchos besos de parte de Feli y de parte mía. Decirle que lo amamos mucho. Y bueno, contarle que yo estoy escuchándolos a ustedes y Feli está mirando un poco de Dibus en la tele. Así que bueno, muchas gracias y buenas tardes. Un besito.
0: Un beso grande para vos, Mica. Bienvenida la gente de Rosario. Se suma. Se sumó Viviana recién con el audio y ahora Mica también desde Rosario. Un abrazo grande para Dylan también. Y para toda la familia allí. Cadena Alegría de por medio. Un abrazo, abrazo, abrazo, Mica. Bienvenida.

Mira, me encanta Rosario encendida la cadena alegría. Saludos, amo querido, desde Rosario, acá escuchándote por la triple sintonía en la localidad, en la ciudad de Rosario. Triple sintonía en Rosario a través de FM Fantástica 94.3 en Rosario, por supuesto, todo en Rosario. 95.9 Radio Máxima Rosario y 97.5 Radio Cadena Alegría Rosario. El abrazo grande para Claudio, ¿eh? ¿Cómo estás, Clau? Tanto tiempo, amigo, bienvenido, ¿eh? El dire de la triple, sintonía. CP Multimedios en Rosario. Qué lindo, me encanta, ¿eh? Me encanta. ¿Viste? Claro, porque por allí, ¿viste? Estás escuchando una frecuencia, otro lado escuchan la otra, otro lado escuchan... Y allí nos escuchan desde donde estés, estamos, ¿eh? Me voy con la música, ¿eh? Mensajito por acá, hola, Samu, un gusto en sintonía por la 104.9 FM Arcoiris. Qué lindo, me encanta, FM Arcoiris, qué lindo nombre. En San Juan, dice, saludo atentamente, Clary. Hola, Clary, ¿cómo estás? Bendecido sea, Samuel, formar parte, dice, San Juan presente. Bienvenida la gente de San Juan, 104.9 Radio FM Arcoiris. Acá tarde muy fría, lluvia, viento. Ay, ideal para escuchar la radio, claro, para sintonizar la 104.9. En compañía Cadena Alegría, dice, formar parte de su programación. Claro, gracias por formar parte de la programación. Gracias a ustedes, chicos, por permitirnos salir allí en el aire de la 104.9.

0: Temita de sabroso nos piden, por ahí. Un temita de sabroso nos están solicitando por allí, Dale, dale, dale. Ya vamos a estar con algo del Capo en un ratito. ¿Tenés ahí? Dale, justo, mira, justo Rafa dio.
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0: Un abrazo grande, amigos.

0: feliz.
1: ¿Qué más tenemos por acá? Hola, amigo, te escuchamos en familia. Saludos, saludos, saludos grandes. Contame. Ampliame un poquito la información de cómo está compuesta esa familia y de dónde nos escuchan en esta tarde. Tarde de sábado, tarde de alegría total. Mensajito por acá dice, gracias, Mica de Rosario. Pero chicos, no, por favor. Gracias a ustedes, les mando un abrazo grande. Bendecido sábado. Gracias por acompañarnos en la tarde de sábado. Bueno, te ayudo, dale, tranquilo, vamos. Ah, mensaje por acá dice, hola, ¿hay alguien por ahí? Por acá sí, acá estamos nosotros, y por ahí. No sé, capaz que se equivocó de destinatario de mensaje, me parece, ¿eh? Mándame un abrazo también, ¿sí?

0: motores que siguen girando a esta hora en la tarde de la radio para toda la Argentina. Gracias por estar ahí del otro lado. Gracias por acompañarnos. Dale que gira la música.
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0: mensajes 3513-349-2367, el WhatsApp de la Cadena Alegría. El WhatsAppero alternativo 3564-21-6456.
1: Samu, ¿qué tal? Mirá, esto me envió mi amiga de Villa General Belgrano en estos momentos, así que imagínate vos.
0: No, qué lindo, sí.
1: Acá escuchándote. Así que, como te dije, mi dulce compañía. Soy Lili.
0: Gracias, Lili, gracias.
1: Dale. Buen fin de.
0: Un abrazo, bendecido fin de para vos. Qué lindo allí todo nevado. Espectacular, me encanta. Me encanta. De Villa General Belgrano mandaban las imágenes, ¿eh? Toma buena cerveza y dice, ¿cómo sabe usted lo de la cerveza? Ah, le contaron, claro. Cervezas artesanales, los chocolates también. Espectacular. Mensaje por acá. Ah, nuestro amigo Luquitas Vergesio desde Morteros. Ah, no reconocí el número. Estaba como, a ver. Ah, claro, se veía como muy congelada la foto. Porque estaba en la cancha de Boca, era claro. Un abrazo grande, Luquita, para vos y para toda la gente de Morteros. ¿Cómo está, Morteros? Bienvenidos, Morteros y la zona, Suárez y todo por allí, a través de la 93.7, Radio de la Base. Abrazo grande. Radio de Mariano Fullana, sí.

cuarto para llegar a las 5 de la tarde. Hola, buenas tardes, soy Roxana de General Alvear, Mendoza. ¿Cómo está la gente de Mendoza? Por aquí hay sol, está fresco, dice. ¿Podés pasar algo de Simón Aguirre? Hermosa voz tenés, dice. Bueno, gracias, muy amable. Abrazo grande, Roxy, gracias por estar, por acompañarnos todos los amigos de General Alvear, Mendoza, la 91.5 allí. 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

0: Y se viene esta noche el 30 y pico, el bailable en Las Higueras. Qué lindo, en el Centro Social de Las Higueras. Tenemos al Chuni allí, a ver qué nos cuenta el Chuni, Chuni.
1: Hola, Samu, querido. ¿Cómo estás, maestro? ¿Todo bien? Aquí preparándonos para la gran noche de 30 y pico. Se viene una noche espectacular, sensacional. Sí. Ni el clima, ni la lluvia, ni el frío.
0: Ni la nieve.
1: Nos va a detener para vivir una noche magnífica. Hoy, en el Centro Social de Las Higueras, se viene el gran evento con todos los retros de los 80, 90 y 2000. Y, por supuesto, el karaoke tempranito, después la pizza, la cantina, fiesta total absoluta. Así que, alegría total, como el programa suyo. Todo el mundo está invitado, una gran noche, hay una preparación tremenda, una puesta en escena gigante que se ha armado desde toda la semana, una acústica especial para el salón. Realmente va a ser una noche, pero muy impresionante de buena. Así que están todos invitados esta noche al Centro Social de Las Higueras. Llega 30 y pico en el evento bailable que se viene con todo.
0: Espectacular, Johnny. Se viene con todo esta noche.
1: Con vos me quedaré.
0: Qué lindo, me encanta que no, claro, viste, no, ni el frío, ni la nieve, ni nada.

0: espectaculares. Se viene esta noche el 30 y pico bailable allí en el Centro Social de Las Higueras. Teníamos la voz del Johnny allí que va rumbo a Las Higueras, pero yo no me quedo con uno solo, yo lo quiero a los dos. Es por eso que lo tengo el Pipi también en comunicación telefónica. Pipi, ¿me escuchás? Buenas tardes.
1: Fuerte y claro, como la publicidad, Samu, querido. ¿Cómo andamos? Buenas tardes para vos y para toda la gran audiencia de la campeona del dial.
0: ¿Cómo estás, hermano? Qué lindo escucharte. Hace mucho que no charlamos. Qué lindo, pero mira, justo la situación amerita de que charlemos de lo que se viene esta noche en Las Higueras.
1: Qué grande, Samu. Sí, la verdad que sí. Recuerdo que hablábamos muy seguido los dos. Y bueno, ahora por cuestiones laborales hemos perdido un poco la comunicación, pero se va enterando todo el país que lo nuestro está todo bien. Por las dudas, ¿viste? Por ahí hay gente que dice, che. Bueno, Samu, te voy comentando que se viene el 30 y pico bailable a partir de las 21 horas en el Centro Social de Las Higueras. Estamos a 10 kilómetros de Río Cuarto, y en el centro del sur de Córdoba. Comentarte que se viene karaoke, show, música retro de los 80, 90 y 2000, para que la gente venga y recuerde las viejas épocas, pueda bailar, disfrutar y sobre todas las cosas pasar un lindo momento. En la locución, animación en Chuni, junto al Pipi. Además va a estar Pablo Gutiérrez, la música en vivo de Romina Lucero y show de karaoke que seguramente alguien nos puede sorprender esta noche.
0: Mirá, por acá dicen que les gusta cantar, pero que no saben cantar. ¿Ese puede participar igual o no?
1: Pero claro, vamos. Y la idea es que la gente pueda disfrutar y extenderse y decir, esa locura que algún día soñé de chico, me puedo dar el gusto hoy, me saco una foto, lo disfruto, canto, bailo, no importa cómo salga, lo importante es que uno lo pueda disfrutar y desde adentro. Mientras no molestemos al otro, lo que uno haga, bienvenido sea.
0: Qué lindo, Pipi. Me encanta. ¿A partir de qué hora se abren las puertas en la noche de hoy allí en el Centro Social de Las Higueras?
1: Mira, a partir de las 21 horas ya hay mucha gente que se está anotando para venir a cantar, otros para venir a bailar. Saber que tenemos un lugar que es muy lindo, muy cómodo, ambientado a la época, por supuesto, porque aquí en estos lugares, en este salón, ha pasado Gary, el Turco Julio, entre otros, muchos artistas que han sido de renombre. Y hoy nosotros retomamos con esa linda historia de poder llevar a la gente que en algún momento se ha enamorado, ¿por qué no?, en este club, y hoy puede revivirlo junto a su pareja también.
0: Qué lindo, para recordar y compartir, ¿no? ¿Servicio de cantina, buffet para alguien que quiera por allí comer algo, tomar también va a haber disponible?
1: Tal cual, precios súper populares, Samu, muy económico, precio de rotisería, para que la gente pueda venir, comerse una pizza, por decirte, un valor de 12.000 pesos, una docena de empanadas en un valor de 14, 15. Bueno, precios muy, muy populares para que la gente venga y lo disfrute, esa es la realidad, y que la puedan pasar bien, sabiendo que hoy está difícil para todos. Nosotros lo que proponemos es un precio muy accesible para aquellos que se quieran llegar y disfrutar de una noche totalmente diferente.
0: Espectacular. Ni el viento, ni el frío, ni la nieve, ni nada va a impedir de que esta noche sea una fiesta así el Centro Social de Las Higueras, ¿no?
1: Sabés que nos asustó un poquito, Samu, porque estaba muy frío, una temperatura de 4 grados, pero bueno, el salón totalmente calefaccionado, no hay probabilidades de pronóstico ni de piedra, ni de granizo. Si es llovizna o lluvia, eso no perjudica, porque lo ideal es que estuvimos todo el día encerrado adentro con la llovizna, decimos, bueno, nos distendemos un poco y cambiamos la rutina.
0: Tal cual, salir un poquito, entretenerse y disfrutar, un camperón y al Centro Social allí.
1: Usted me está debiendo una visita, esto va prolongado, sí, va para largo, sí, así sí. Que en algún momento me imagino que va a venir con el PP a visitarme.
0: Estaría genial, claro, juntamos y nos vamos los tres en una combi y nos vamos para allá. Mira, ahora estoy con te habrás enterado, en recuperación de un percance que tuvimos, no puedo bailar todo así con la pierna, ¿viste? Pero ya vamos a cumplir y vamos a llegarnos, por supuesto, allí en otro evento que puedan realizar en un futuro.
1: Bueno, no de letra, que el Chuni a usted le va a crear el baile de la muleta, si sigue hablando. ¿Eh?
0: No,
1: bailarlo, va a ser bailar.
0: Mira que viene escuchando, no digas nada, por la duda. Abrazo grande, Pipi.
1: Otro, Samu, gracias por la difusión, no solamente a vos, sino a todo el equipo de la cadena. Y bueno, yo siempre con el corazón en la radio y por cuestiones laborales que ustedes ya conocen, hoy no podemos estar, pero bueno, seguramente vamos a volver para seguir cumpliendo con el objetivo de lograr la pasión esta que es tan linda de la radio. Así que abrazo para vos, Samu, para toda la gran audiencia. Sabemos que hay muchos a esta hora conectados y que te siguen mucho y te quieren. Así que gran abrazo para vos y gracias por esta hermosa nota que le das a la gente para que nosotros podamos difundir lo nuestro. Abrazo grande, Samu, querido.
0: Abrazo grande, Pipi. Esperemos pronto escucharte aquí en la cadena en la noche de qué calor. Abrazo, ahí estaba, Pipi Rocha. Qué lindo el Pipi. Sí, como que no. Espectacular para ir a disfrutar esta noche, para compartir allí con todos los amigos en el Centro Social de las Higueras. Desde las 9 de la noche ya se habilita, ya se abren las puertas para que puedan disfrutar. ¿Usted va a ir? Se tiene que salir ya porque no va a llegar, No, me quiere llevar, pero yo no puedo, viste, yo estoy medio... No puedo. Ya prometo que la próxima voy a estar, Prometo que la próxima vamos a estar por allí. Che, déjame sacar mensaje porque ya nos quedan 5 minutos nada más, pero mirá cómo pasa el tiempo. Mensajito, le dice desde Mercedes Corrientes. ¿Cómo está la gente de Mercedes? Bienvenidos. Qué lindo. Abrazo grande para toda la gente de la provincia de Corrientes.
2: Hola, amiguito.
0: ¿Cómo estamos?
2: Hola a todos, amiguito. Sí, de acá del Orto Hondo Hugo. ¿Qué pasas antes? Pero pasame de Agostini, antes. Viste que tiene el tema.
0: No creo que llegue.
2: Damián. Bueno.
0: Claro.
2: Un abrazo, amigo. Nos vemos.
0: Abrazo. El Ortondo Santa Fe. Voy a llegar, amigo, no voy a llegar. Perdón. Samu dice un tema de Gary. Dice, aquí está frío. Recién salió, salió una completita de Gary. Y lloviendo en frías en Santiago del Estero. Nos vamos. Esto por acá, dice, estuvo acá en San Juan en estos días el Chuni. Sí. Cuando lo saludé, que se fue de San Juan. Hola, Chuni, ¿cómo estás, hermano? ¿Todo bien? ¿Cómo anda, mi niño? Me dijo, ya se vino hablando en San Juanino. Abrazo grande para todos los amigos de San Juan. Me encantaría visitar las tierras sanjuaninas en algún momento. ¿Qué más? Que ya nos estamos yendo, ¿eh? Mirá, 4 para llegar a las 5 de la tarde.
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0: Saluda a mi hija Estefanía Vizgarra y Mati Push, que ellos son de Monte Maíz, para decirle gracias por hacerme abuelo por segunda vez. ¡Qué lindo! ¡Qué alegría! ¡Felicitaciones a esos abuelitos! ¡Felicitaciones! Ahora dice con Samira y con Pedro de Tostado. Abrazo grande para los amigos de Tostado, para los papis allí. ¡Felicitaciones a esos papás! Y por supuesto al abuelo, que abuelo por segunda vez. Gracias por estar, qué lindo, me encanta, chicos. Me quedaría con ustedes, pero la programación de la cadena Alegría continúa adelante. Llegan los chicos desde Río Cuarto para acompañarlos. Último Río Cuarto y mirá, salió el 21, Yo los espero mañana a las 9 de la noche. Buenas tardes, Samu, dice, muy buen programa, muy linda la radio. Un tema del Seba, tras las rejas del parque. Qué lindo tema, me encanta, pero no llego. Nuestro amigo Sabolín y compañero de la radio en San Francisco. Sabolín, querido, un abrazo grande para vos. Para Susi, gracias por estar en sintonía a través de la 92.3 en San Francisco.

0: deseamos muy buen fin de, que lo disfruten, que lo disfruten todos. Samuel Baravale, mi nombre en las palabras. Hemos hecho por y para ustedes esta alegría total. 21 horas, 9 de la noche, 9 pm, como más te guste. Mañana domingo nos encontramos para juntos cerrar el fin de semana de la radio. ¿Le parece? Gracias, Soper, como siempre. Ya puedo con la música, ¿eh?
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0: Sí, ya yendo, no, mi loco. Acordaste tarde saludarme. Vámonos, vámonos, vamos. Abrazo grande para todos. Que la pasen lindo, disfruten, disfruten a pleno de este día sábado.

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2: Bienvenidos, señoras y señores, por Cadena Alegría, la cadena más federal. Y la cadena más feliz, la cadena más loca de toda la Argentina. Desde Córdoba, capital, para todo el país. La cadena de la alegría, la cadena de la felicidad. La campeona del dial, hoy, señoras y señores, presenta el especialísimo de sábado. Sí, bueno, ahí estamos. ¿Cómo andan ustedes? Muy buena tarde para todos. Che, qué temporal que hay en la provincia de Córdoba, Temporal de lluvia, temporal de nieve tras las sierras. Le digo tras las sierras acá en Córdoba, temporal de nieve. Le cuento a toda la gente del país que está escuchando la cadena Alegría. Le doy la bienvenida a este especialísimo de sábado desde Río Cuarto. Mi nombre es Leo y los voy a estar acompañando durante dos horitas acá a través de la cadena Alegría, a través de la cadena del dial más feliz de toda la Argentina. En la cadena Alegría, señores, señores, presenta desde Córdoba, en duplex con Río Cuarto, el especialísimo de sábado.
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2: ¿Cómo andamos? Qué placer estar con ustedes, mis amigos. Qué placer arrancar un programa más de sábado para escuchar buena música, buenas canciones, para compartir un programa de radio como los que nos tenemos acostumbrados. Señoras, señores, bienvenidos sean todos ustedes. Arranque el especialísimo. Mucha y buena música vamos a compartir en la tarde de hoy. Están todos invitados ya a empezar a mandar su mensajito de WhatsApp, porque ya vamos a habilitar el WhatsAppero de la cadena. Ya está habilitado, habilitadísimo el WhatsAppero de la cadena. Señoras, señores, 351 349-2367 351-349-2367. Bienvenidos sean todos, señoras y señores. Arrancamos con todo en la cadena Alegría. Vamos arriba nomás. Que no decaiga, papá.

Les quiero contar, mis amigos, que acá por Río Cuarto está lloviendo. Desde ayer estuvo lloviznando. Esta mañana amaneció lloviendo. Afortunadamente no hay caída de granizo ni nada por el estilo, que es lo que preveía el Servicio Meteorológico Nacional para esta zona. Aparentemente era lo que iba a suceder, pero no pasó nada de eso. Al contrario, mucha lluvia, frío, eso sí, frío, porque está nevando en las sierras de Córdoba. Tras las sierras, por ahí en la zona del Chacay, las Albahacas, está cayendo nieve. El paisaje se tiñó de blanco, una maravilla. Si son ustedes de otro lado que no sea Córdoba, amigos, es una locura, ¿eh? Es una locura. El paisaje todo nevado en las sierras de Córdoba. No, hermoso. Frío, pero hermoso, obvio. Empiecen a mandar mensajitos de WhatsApp, ya me empiezan a enviar su mensajito de WhatsApp. Estamos conectados a través de la cadena en todo el país, más de 300 emisoras de radio que retransmiten la señal de la cadena Alegría, y nosotros somos parte de esta bonita familia de la cadena. Y estamos desde Río Cuarto. Reitero, mi nombre es Leo y los voy a acompañar muy, pero muy complacido, obviamente, de poder estar con ustedes y escuchar música, leer mensajes, acompañarnos ustedes de allá y nosotros desde acá, a través de la cadena que escucha todo el país, hermano. Reitero el WhatsApp de la cadena para que ustedes se pongan en contacto ya, para que ustedes empiecen ya a comunicarse conmigo. 351-349-2367. Reiteramos, 351-349-2367. Está habilitado el WhatsAppero de la cadena y también está habilitado el alternativo, que es el teléfono de esta radio, 358, característica de Río Cuarto, 358-5061-894. No sé qué estaba pasando, no sé qué número estaba pasando. 358, atención, 358-50-61-894, el alternativo, el de la cadena, donde ustedes tienen que mandar el mensajito de WhatsApp, 351-349-2367. Simón Aguirre abre el especialísimo de sábado.

0: 5 de la tarde con 28 minutos, mis amigos, en toda la República Argentina. Buena música. Así arrancamos el especialísimo del sábado. Ustedes se pueden comunicar conmigo al 351-349-2367. Reitero, 351-349-2367. Y el WhatsAppero alternativo, que es el de esta radio, para que ustedes se pongan en contacto conmigo, como ya lo han hecho algunos amigos, 358-5061-894. Tengo mensajes, me voy con los mensajitos. Hola, hola, muy buena tarde, hola.
1: Hola, Leo, hola, Chacho.
0: Hola.
1: Escucharlos. Bueno, espero que hoy esté el dúo completito.
0: Estoy bueno, solito.
1: Como siempre vamos a disfrutar de la grata compañía.
0: Gracias,
1: de la buena música y
0: gracias, Mari, gracias.
1: Si puede ser el tema de Desacatado, te
0: sí.
1: regalo. Si puede ser.
0: Te chicos, regalo. Uy, sí, qué temazo.
1: Lo sigo escuchando. Que tengan un bonito fin de semana. Besos y abrazos.
0: Besito, besito.
1: Mari de Histórica, presente, chicos.
0: Gracias, Mari, querida. Gracias, corazón. Te mando un beso grandote, Mari, gracias. Estoy solito. Y así me voy a quedar por un tiempo, creo que así va a ser. Voy a estar solo aquí en la radio, lamentablemente Chachón no viene más, así que me van a escuchar a mí solo por lo menos un tiempo, hasta que no sé, por ahí a lo mejor incorporamos a otro compañero. Puede ser, vamos, todo puede ser en la vida.
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0: lamentablemente no lo vamos a tener más a Chachón acá, así que bueno, es una pena, es una lástima, pero bueno, es como todo. Todo tiene un ciclo, en principio y final. Simplemente no vino más, y bueno, obviamente que seguramente por ocupaciones personales no va a poder venir Chachón. Pero bueno, les quiero contar, porque el sábado pasado no les conté, no les dije, pero bueno, este sábado ya tengo que decirles que él no viene más, para que ustedes sepan, para que ustedes estén al tanto, porque ustedes son nuestra familia, estamos en contacto siempre a través de la cadena, y él había tenido la oportunidad, yo le di la oportunidad de estar aquí en la radio, no la supo aprovechar, y bueno, son cosas que pasan. ¿Qué va a ser? Son cosas que pasan, es una pena, pero las cosas son así. De esa manera, una pena. 5:30 de la tarde, señores y señores, en toda la República Argentina. A ver, hoy mira la cantidad de mensajes que van llegando. A ver, tengo más mensajes en el WhatsAppero alternativo por acá. A ver, hola, hermano.
3: Hola, chicos.
0: Hola, papá, ¿cómo andás?
3: Acá habla Víctor de Córdoba.
0: Un abrazo grande, hermano.
3: Aguante como todos los sábados.
0: Como siempre.
3: Ponemos un tamita.
0: Sí.
3: Para un día especial fresco en Córdoba.
0: Sí. ¿Qué tema, hermano?
3: Voy a elegir a tu gusto.
0: Listo. Dale, meta.
3: Saludos.
0: Un abrazo grandote, hermano querido. Que tengas una excelente jornada hoy. Gracias por estar acompañando. Tengo mensajes. A ver, José querido, ¿cómo andás, hermano?
4: Hola, Darito y Chachón, ¿cómo andan?
0: Hola, hermano querido, ¿cómo estás?
4: De la cadena de alegría de Córdoba para todo el país. Diciéndote que llueve, frío, total.
0: Sí, está frío, sí.
4: O será por el cumpleaños de la Agustina, te digo, porque hoy cumpleaños de la Agustina.
0: Así ¡ah,
4: que,
0: bueno, no me digas! Bueno, feliz cumple.
4: Frío, viste, como lo del grano, me parece, te digo, me parece. Así que bueno.
0: No seas malo.
4: Saludamos de grupo el fan, saludamos a Agustina en su cumpleaños, de parte de su administrador estrella.
0: Muy bien.
4: Se me dijo para eso y bueno.
0: Sí.
4: Aproximándonos ya, tío, a los 5 años en nuestro grupo de fans, así, en nuestro Facebook y nuestro WhatsApp, porque está todo combinado, así que bueno. Y pasar un tema de alegrísimo, cualquier que a vos se te ocurra, hermano.
0: Dale, hermano querido. Dale, obviamente, hermano, aquí estamos para escuchar música, para pasarla lindo entre amigos. Esa es la idea. Gracialita querida, ¿cómo andás, mi reina? Mirá los alfajores que estás haciendo.
5: Hola, buenas tardes.
0: Buenas tardes, Graciela. Gracialita, sí.
5: Estoy escuchando por tomar unos mates. Y pasame algo de Sebastián.
0: De Sebastián, listo, ya me vengo con algo de Sebastián. Voy a ir anotando, chicos, porque me voy a olvidar. Yo sé que me voy a olvidar y ustedes me van a retar. Ustedes se van a enojar conmigo porque yo me voy a olvidar. 5:30. A ver, Agustina. ¿Qué haces, Agustina? ¿Cómo andas, Agus?
6: Hola, Chachón.

0: cosas de Banda Norte.
1: Claro, ¿A quién le pedimos? Bueno,
0: pasamos a saludar a todo el grupo de fans, a agradecer los saludos de cumpleaños que me han estado haciendo hoy. Todos los chicos, Abel, Grace.
1: Sí.
0: Sí.
1: ¡Feliz cumple!
0: Te vamos a pedir algún temita del parlante de Chachón para mi cumpleaños y cántame el cumpleaños.
1: Listo, dale para vos.

0: cosa más linda que cumplir años, ¿eh? ¡Vamos arriba! ¡Que lo cumpla! Quiero que toda la gente que está escuchando en la cadena le mande feliz cumple a Agustina, ¿eh? Todos los que están escuchando en la radio, decirle feliz cumple, ¡vamos arriba! Esta noche festeje el cumpleaños de Pacha, ¿no? Ahí los muchachos. También tenemos el festejo de cumpleaños acá en Río Cuarto.
1: Borracho amanecido.
0: No, borracho amanecido. Che, bueno, decirle a toda la gente de la cadena, reiterarle que, bueno, Chachón no va a venir más, no va a venir más a la radio. Ya tuvo su posibilidad, tuvo su oportunidad. Obviamente que él no quería aprovechar la oportunidad. Es una pena, porque hacíamos un buen equipo, una muy buena dupla. Yo creo que una de las mejores duplas, ¿eh? Una de las mejores duplas de la cadena, humildemente hablando, ¿no? Pero bueno, miren ustedes cómo es, amigos. Cada uno elige lo que cada uno quiere, o le hace mejor, o le hace bien. Entonces, él eligió no venir más, y lo aceptamos, obviamente. Es una pena, porque hacíamos un equipazo. Pero bueno, es así, las cosas de la vida, son las cosas de la vida. Todo empieza y todo termina, el ciclo de la vida. Todo tiene un principio y todo tiene un final. Y ya fue el final del Chachón, una lástima, pero seguramente va a venir otro compañero, otra compañera. ¿Quién les dice? Ojo, ojo que puede llegar a venir otro compañero u otra compañera. 5:35 PM, me voy a escuchar música, me voy a escuchar canciones, me lo habían pedido, y cumplo, señoras y señores. Desacatado con terreno.

0: Mira, vos sabés que no me importa nada, que haga tanto frío acá, no me importa que esté lloviznando nada. Y me tendría que tomar un fernecito, y sí, hijo.
1: Y sí, hoy es sábado, está todo permitido.
0: Hoy es sábado y se puede. ¿Qué querés que le

0: mensajes que voy a ir compartiendo ya en este preciso momento. Gente que va enviando su mensajito de WhatsApp al 351-349-2367. 351-349-2367. Me voy ya con mensajitos. A ver, audios que van llegando el WhatsAppero de la cadena Alegría. Eligio. ¿Así es el nombre?
1: Hola, amigo. Pasamos un buen tema, puede ser.
0: Sí.
1: Cualquiera que sea de Rocío Crió. Dos nada de Rocío Crió, puede ser.
0: Bueno, hermano, bueno, dale, listo. Ya me vengo con algo de Sebastián que me habían pedido. Carlos, hola Carlos, querido, ¿cómo estás?
2: Hola Leo, te estoy escuchando aquí desde mi dormitorio. Afuera, viento frío, viento helado.
0: Sí.
2: En este pueblo, todo tranquilo, gracias a Dios.
0: Bien.
2: Carlitos te habla.
0: Bien, Carlitos, te mando un abrazo grande, Carlitos de Villa del Rosario, escuchando la radio, abrazo grandote, Carlitos. Hola, mando un saludito a Bauti y Emma, estamos volviendo a disfrutar la nieve. ¡Uy, qué lindo, Dani! Qué lindo que estén volviendo a disfrutar la nieve. ¿Con los chicos? Imagínate, olvídate, una cosa de locos. Los niños enloquecidos, con eso.
3: ¿Qué pasó con Chachón, loco? Se fue Messi, se fue Chachón.
0: Sí, nos abandonaron. A ver, ¿podés pasar un tema también Córdoba? El paracaidista Recreo Catamarca, dale, capo. Hola, paracaidista querido, ¿cómo andás, hermano? Te mando un abrazo grande. Gracias por estar escuchando la radio. Te mando un abrazo grande. Ya voy a estar pasando también Córdoba.
4: Vos sabés.
0: Me voy a buscar Sebastián.
4: Que no hay nada mejor en la vida que cumplir años.
0: Sí.
4: Y escuchar la cadena Alegría al mismo tiempo cantándose uno el cumpleaños y que los locutores te canten el cumpleaños.
0: Olvídate, decime si no.
4: Te va un pedacito. Falta el tío Chuni. Pero el tío Chuni. El tío Chuni no te lo deja, cocodrilo, ni siquiera para la torta.
0: No me digas, che, no me digas.
4: Re coco. Y no sabes la torta que me comí.
0: No, no me digas.
4: La envidia que te daría.
0: Sí, la verdad que sí, la verdad que sí me daría la envidia. Me daría envidia. Bueno, pero me alegro que hayas festejado bonito tu cumpleaños. Me alegro un montón. Está Sebastián, lo habían pedido. Vamos con el Seba. Esto se llama La Toqué en el Hombro. El monstruo de la canción Sebastián.

0: ¡Qué musiquita, hermano, por Dios! ¡Qué musiquita para escuchar a esta hora de la tarde! En las 5 de la tarde con 46 minutos, llegando ya al final de la primera hora en la cadena. Llegando al final de la primera hora en este especialísimo del sábado a través de la campeona del dial. Qué bien que me vendrían unas tortitas fritas ahora, ¿eh? Unas tortas fritas con un cafecito. O esos alfajorcitos que estabas comiendo ahí también, estaría bueno. Pero un matecito, cafecito. Cafecito con una tortita frita. Uy, sería un golazo. Bueno, tengo más mensajes, me voy con mensajitos, me voy con más audios que van llegando al WhatsAppero de la cadena, 351-349-2367. Te lo dicto un poquito más lento. 351-349-2367. Y si no, el alternativo, 358-50-61-894. Tengo mensajes, a ver, me voy con los mensajitos, a ver, me voy con los mensajes. A ver, vamos con el audio. Hola, hola, hola.
1: Hola Leo, buenas tardes. Oh, ¿cómo hola, estás? Acá te estamos escuchando en Santa Isabel, Santa Fe, por la 94.7.
0: ¡Vamos todavía!
1: La radio de André y de Sergio González. Nítido, nítido, nítido. Los escuchamos muy
0: lindo,
1: bien.
0: Lindo, me encanta. Gracias.
1: A vos y a tu programa, por supuesto.
0: Gracias.
1: Bueno, feliz cumpleaños, Agustina. Cumpleaños, Agustina. Hay mucha gente cumple los años hoy.
0: Sí, sí.
1: Así que feliz cumpleaños a cada uno de ellos. Y bueno, y con Chachón sí, hacían un dúo hermoso.
0: Sí, sí, tal cual.
1: Muy querible. Daba gusto escucharlos a los dos. Pero bueno, es como vos decís: si no se da, no se da.
0: Exacto.
1: Así que esperamos que no te quedes solito mucho tiempo más.
0: Esperemos que no.
1: Te mando un beso enorme. Que tengas una buena tarde.
0: Gracias.
1: Mucho frío hace acá en Santa Isabel.
0: Sí,
1: creo
0: ¿no?
1: que hay 3 grados de sensación térmica. Está fresco, fresco y muy nublado.
0: Sí,
1: chau, Leo.
0: Te mando un besote. Gracias por el mensajito. Muchas gracias, gracias, gracias. 5 de la tarde con 48 minutos. A ver. Me voy buscando más mensajes que van llegando al WhatsAppero de la cadena. 351-349-2367. Escucha que te.

0: 5 de la tarde con 49 minutos en todo el territorio nacional, señoras y señores.
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0: Remy.
1: Qué buena música, por favor, hermano. Qué buena música, qué buenas canciones. El Toro Quevedo sonando en la radio, estaba cumpliendo con los pedidos. Se cortó ahí, se cortó y volvimos. Estamos de nuevo a través de la cadena Alegría para todo el país. Desde Córdoba, obviamente desde Córdoba capital. Y para toda la Argentina en más de 300 emisoras de radio que retransmiten la señal de la cadena Alegría. Mis amigos queridos, a ver qué dice la querida amiga Chichina. A ver, amigos queridos.
2: Hola, Leito, ¿cómo andas?
1: ¿Qué haces, pelado?
2: Sin saber, estaba en la radio escuchándolos. La escucho siempre en la radio de la mañana, pero te agarro medio tarde.
1: Ajá.
2: La mañana estaba, pero no sabía que estaba los fines de semana, mira vos.
1: Sí, los sábados también.
2: Estamos disfrutando, Leito.
1: Qué grande, hermano, qué grande.
2: Abrazo grande, amigo, estamos escuchándolo, ¿eh?
1: Abrazo grande para ustedes, amigos queridos. Un abrazo enorme, gigante. Gigante, gigante, enorme. Gracias por estar escuchando la radio.

0: Vamos a comunicarse, mis amigos, 351-349-2367, 351-349-2367. Pausa comercial, pausa de las 6 de la tarde de la cadena Alegría. Nosotros en esta radio seguimos escuchando música en 103.7.
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0: Bueno, muchísimas gracias por el mensaje. Gracias por ese bonito mensaje. Muchísimas gracias. A los chicos de la 94.7, desde Santa Isabel, Santa Fe, te escuchamos a través de la 94.7. Gracias por tu mensaje, hermano querido. Te mando un fuerte abrazo. A ver qué dice tu audio. Te quiero escuchar, hermano.
1: Saludos para mi amiga Claudia Otañe, la mejor voz de la comarca.
0: Sí, ni hablar.
1: De Sergio de la 94.7.
0: Sí, señor.
1: Abrazos, Claudia, querida.
0: Un abrazo ahí para Claudita. Sí, la verdad, qué pedazo de voz. ¡Qué vozarrón que tiene esa mujer! ¡Impresionante! ¡Impresionante! ¿Cómo? No, es una locura. Es una, esa voz que tiene, súper recontra... recontra potente la voz de Claudia. Le mandamos un abrazo grande, Claudita querida. Gracias por tu mensaje, hermano. Muchísimas gracias por tu mensajito. Martita de Rancul, ¿cómo andás? Martita, ¿cómo estás, corazón?
2: Hola, chiquito, ¿cómo estás? Buenas tardes.
0: Hola, mi reina.
2: Ay, pero me encanta la tonada del cordobés. Qué lindo.
0: Ah, viste, me
2: encanta.
0: La tonada que tenemos nosotros.
2: Rey, es decir, que yo acá, sí, bueno, me acosté un rato, pero...
0: Sí, ah, mira.
2: Tranqui nomás.
0: Sí.
2: Voy a hacer unas tortitas para el mate.
0: Oh, qué rico. Martita, tráeme algo.
2: Y bueno, a la noche nos vamos a ir a Tetrequén La Pampa a ver el bombazo Simón.
0: Ah, el bombazo de Simón. Sí.
2: Así que, Rey, no sé qué te puedo pedir. Pásame algún temita lindo a elección de Sabroso.
0: Bueno,
2: te voy a escuchar, te mando besos.
0: Dale, mi amor, te mando un beso grandote. Gracias por estar escuchando la radio. Ya vengo con algo de Sabroso. Algo lindo de Sabroso te voy a buscar. Temazos de Sabroso. Ay, cada tema de Sabroso que te pone la piel de gallina, la gallina de piel y todo lo demás, olvidado. 6 de la tarde con 21 minutos en toda la República Argentina, mis amigos. El WhatsAppero de la cadena para que te pongas en contacto conmigo, para que sigas enviando tu mensajito de WhatsApp. 351-349-2367. Y el WhatsAppero alternativo, 358-5061-894. Dale, ¿qué estás esperando para comunicarte conmigo? Estamos a través de la cadena Alegría. Estamos en la campeona mundial. Desde Río Cuarto, provincia de Córdoba.

gusto no se termine jamás. Sabroso para todos los amigos que están escuchando la radio, para todos y cada uno de ustedes. Gracias por escuchar el especialísimo, gracias por sumarse con el mensajito, gracias por hacer posible que estemos juntos a través de esta maravillosa herramienta que es la radio. En la cadena Alegría suena sabroso en el especialísimo.

artista, el Piti Murúa, ex Piti Murúa. Qué lindo que suena, ¿no? Maximiliano Artista, sonando en la radio. Vamos arriba, señoras, señores, vamos, que no decaiga. Que no decaiga el sábado, estamos en la cadena. Esto es alegría pura, papá. Esto es fiesta. Esto.

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2: Deja. Me dieron las ganas de hacer karaoke. ¿Qué querés que te diga, hermano? ¿Qué querés que te diga? Me pinta el sábado, me pinta el diablo.
0: Ellos entienden mejor que nadie.
2: Cachi, querido, te mando un abrazo grande, papá. Te mando un abrazo enorme, Cachi. Me dice hola. Leo, soy Leo, Cachi. Leo. Hola, Leo, dice el 24 de septiembre, cumpleaños la Rosalía, la bailarina de Belleville. Sí, me encontramos, Rosalía. Y le vamos a hacer un hermoso cumpleaños. Después te paso el video si querés. Déjame tu número de celular. Ella la traen todos los domingos a almorzar a mi boliche. Soy Cachi, gracias. Le gustaría hablar con vos, dice. Mañana a las 12 del mediodía va a estar comiendo ahí lo de Cachi. Yo te dejo, ya te voy a mandar ahora el WhatsApp de mi radio para que te pongas en contacto ahí, Cachi, para que me mandes el videito, me mandes algún mensajito y yo le voy a estar contestando, obviamente, a la Rosalía a la brevedad.
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2: Qué lindo, ¿no? Qué lindo que suena Maximiliano Artista y la radio, señoras, señores, en la cadena, en el especialísimo de sábado. Señoras, señores, también hay guarachas, guarachas santiagueñas. ¿A dónde estén los santiagueños?

hacer una prueba. Voy a hacer una prueba porque sí, porque quiero que la gente de Santiago del Estero esté escuchando la radio. Quiero que la gente de Santiago me escriba un mensajito. A ver, ¿a dónde está la gente de Santiago del Estero? ¿A dónde está la gente del norte argentino? La gente de Santiago del Este. Escucha la guaracha, hermano. La guaracha, Santiago.

0: aguante la guaracha santiagueña. Y amo los santiagueños. Amo las mujeres santiagueñas. Me vuelven loco las mujeres santiagueñas. Las amo, me encantan. A ver, tengo mensajes. Eliana, querida, ¿cómo estás, Eliana? Dice, hola, mi vida, corazón precioso. Gracias, amor, por los elogios, mi amor. Dice, ya me voy para Córdoba. Me encanta el tonito que tienen. Pasarís un tema de Trulalá. Besos, Marta, Marta, querida. Te mando un beso grandote. Gracias por tus bonitas palabras, corazón.
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0: Hasta que no mande un mensajito un santiagueño, no voy a parar, ¿eh? Quiero mensajes de Santiago del Estero. Escuchen la música que les estoy poniendo. Decime si no me van a mandar un mensajito de la gente de Santiago. ¿De dónde cae el mensajito? ¿De qué parte de Santiago?

Yo sé que en Santiago del Estero escuchan la cadena Alegría. Nos han escrito un montón de veces de Santiago del Estero y quiero que esta tarde no sea la excepción. Ya me están mandando mensajitos la gente de Santiago del Estero. Reitero el número del WhatsApp: 351-349-2367. Vamos de nuevo: 351-349-2367. El guasapero de la cadena Alegría. Vamos, señoras y señores, a comunicarse. Vamos a ver dónde están los santiagueños. Quiero los santiagueños que se me manden, que manden un mensajito. Ya, ahora, ya en este preciso momento. Ya quiero, ya. Y el guasapero alternativo. Este anótenlo también porque está bueno para el programa de los sábados. 358-5061-894. Dos números, dos líneas telefónicas para que te puedas poner en contacto conmigo aquí a la radio y la cadena Alegría. Y en el especialísimo de sábado.

mis amigos, porque ya conseguí lo que estaba buscando, ya conseguí lo que quería. A ver, me dice por acá el mensajito. Hola, hola, ¿cómo estás? Linda voz, dice, desde Santiago del Estero, desde Frías. Hola, Gladys. Hola, Gladys, querida. Te mando un beso, mi amor. Gracias por estar escuchando la radio desde Frías, Santiago del Estero. ¿Viste que te dije? ¿Viste que te dije que iban a estar escuchando la gente de Santiago del Estero? Siempre escuchan la radio los santiagueños. Obvio que siempre escuchan la radio y siempre están con la cadena. Muchísimas, pero muchísimas gracias. Gracias, gracias, gracias de verdad por estar, ¿eh? Los amo los santiagueños, amo los santiagueños, ¿no? Qué buena gente, hermano. Qué buena gente. Y me encanta la mocucha de la guará. Estaba pidiendo Dani Hoyos y Luciano Pereira. Listo, voy a cumplir contigo. Ya lo tengo preparado. Ya voy a cumplir con eso. Me voy con el último mensajito que va llegando por acá. Dice, hola, ¿cómo estás? Soy Sergio de la Toma San Luis. Acá, nevando a full, dice. Sergio, ¿en serio? ¿Está nevando, hermano? Sí, acá vi que mandaste una foto. Ah, qué lindo que está San Luis, hermano. La Toma, claro, con razón hace tanto frío por acá. ¡Papá! Razón, está tan helado, hermano, que si no, mirá, está nevando en la Toma San Luis, estamos a unos poquitos kilómetros nosotros de San Luis, con razón, hermano, por Dios, con razón. A ver, déjame que voy a buscar la música, me estaba pidiendo Dani Hoyos, lo tengo por acá. Dani Hoyos con Luciano Pereira, la gente de Frías, Santiago del Estero, estaban pidiendo la música. Obviamente, mira, si no voy a cumplir con ellos, que los pedí y ahí nomás se comunicaron. Señoras y señores, aquí está Dani Hoyos, junto a Luciano Pereira.

tarde con 44 minutos, amigos. Me queda muy, pero muy poquitito, un ratitito nada más de música para compartir con ustedes acá a través de la cadena Alegría, mis amigos, la cadena más, la más federal de todas, a lo largo y a lo ancho de todo el país, la cadena Alegría con más de 300 emisoras de radio.

0: con otro mensajito que va llegando por acá a través del WhatsApp de la cadena Alegría. A ver, Cristian, querido, ¿cómo andás, Cristian?
1: ¿Cómo te va? Muy buenas tardes.
0: ¿Cómo andás, papá? Buenas tardes.
1: ¿Puedes pasar una canción de la Mona Jiménez?
0: Sí. Luis.
1: Escuchando la 100.1, Cábana, presente, la campeona del dial, Cadena Alegría.
0: Vamos todavía, el abrazo grandote, el abrazo enorme. Hermano, el abrazo grande para vos, gracias por estar escuchando la cadena. Me voy a cumplir con la música, porque no tengo casi más tiempo, Voy a tratar de cumplir con los temas que ustedes me pidan, porque si no voy a terminar quedando mal y no quiero. Está la Mona, está el patrón del cuarteto, está el viejo arruinador, Carlitos Jiménez y Luis.

a mandar un saludo grande para mis amigos que están escuchando la radio, los chicos de Fiambrería y La Feta, Nati, Dieguito. Abrazo para ustedes, amigos queridos. Gracias por estar escuchando.

0: Pero qué bonita canción, mis amigos, bonita música. Carlitos Jiménez, sonando en la radio, sonando en el especialísimo de sábado.
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0: querido, ¿cómo estás, hermano Gaby de Los Ángeles, Chile? ¿Qué dice la gente de Chile? ¿Cómo andan mis amigos queridos?
1: Hola, amigo, ¿cómo están? Yo estoy escuchando hasta las 7 de la tarde. Estamos en el horario de invierno, de verano, amigo, porque estamos en el horario de verano, amigo.
0: Ah, mira vos. Mira qué lindo.
1: Que estamos en el horario de verano,
0: amigo. Sí, sí, sí.
1: Estoy acompañando hasta las 7 de la tarde. Ya se viene el amigo José, lo reemplazando a amigo Dani de San Rafael Mendoza. Saludos, amigo José, lo que está escuchando. Saludos al Gustavo Álvarez, Puerto Deseado.
0: Qué grande, Gustavito.
1: Bailable, amigo.
0: Gracias.
1: La región del Bío Bío.
0: Gracias, papá. Gracias, hermano. Gracias por estar escuchando la radio. Me voy a ir con algo de Damián Córdoba que me habían pedido. Me habían pedido Damián Córdoba. Sí, sí.

radio, mis amigos. A esta hora está el rey del mambo. Estuvo por acá por Río Cuarto hace el año pasado. Estuvo en Río Cuarto. Vamos, estaría bueno que viniera de nuevo. Por Dios. El rey del mambo desde República Dominicana vinieron a hacer un show acá en Río Cuarto. Un show a nivel internacional. Tremendo escuchar lo que suena esta banda. Así mismo sonaba cuando vinieron en vivo. ¡Qué locura! ¡Qué buena música! 6 de la tarde con 54 minutos. Señoras y señores, ya me tengo que ir. ¡Me voy!

0: aplauso para todos ustedes. Aplauso enorme para ustedes, ¿eh? Sí. Ni hablar. Se lo remerecen porque han hecho un muy buen trabajo pidiendo música, mandando saludos, participando del programa. Y ha sido para mí un placer enorme poder compartir un sábado más junto a ustedes. Espero que les haya gustado mi programa, espero que les haya gustado esta pura alegría que metimos en el especialísimo del sábado. De verdad, muchísimas gracias por haber estado del otro lado. Muchísimas gracias por haber acompañado. Si Dios quiere, el sábado que viene o en algún lugarcito de la semana que por ahí tengamos que cubrirlo el Chuni, voy a estar presente. Por ahora les digo gracias y será hasta el fin de semana que viene. Hasta el próximo sábado, amigos queridos. Mi nombre es Leo, soy de Río Cuarto, de 103.3 FM Mía, para la cadena Alegría. Gracias al querido Chuni. Gracias por la confianza de siempre, Chuni querido.
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0: Un placer enorme haberme encontrado con ustedes a través de esta hermosa radio. Chau, pásenle lindo, tengan ustedes un bonito sábado. Se quedan porque hay mucha más programación en la cadena Alegría. Amigos queridos, gracias. Chau. Tengan bonito sábado todos ustedes.

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